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5: Bienvenidas y bienvenidos a Revista del Consumidor Radio. Yo soy Leos.
6: Yo soy Chav. Y hoy estamos aquí con todos ustedes para cocinar el platillo sabio de Profeco.
5: Les traemos una receta que combina sabores dulces, ácidos y saladitos. Atún a la vizcaína.
6: Tome nota. Para preparar nuestro platillo necesitaremos 5 latas de atún, ya sea en agua o aceite, pero bien drenadas. Medio kilogramo de jitomate, una cebolla, 2 dientes de ajo finamente picados, 3 papas medianas cocidas y cortadas en cubitos y media taza de puré de tomate.
5: También vamos a utilizar aceitunas verdes, alcaparras y chiles güeros en escabeche al gusto. Además, 3 cucharadas de aceite de oliva, 2 hojitas de laurel, sal, pimienta y un poquito de sazonador de hierbas a la italiana. Y si le quieren dar ese toquecito crujiente, 1/4 de taza de almendras fileteadas. ¿Vamos a la preparación?
6: Para iniciar, en una cacerola u olla grande calentamos nuestro aceite de oliva y sofreímos la cebolla junto con el ajo hasta que estén transparentes y bien doraditos. Después agregamos los jitomates cortados en cubos pequeños y salpimentados.
5: Añadimos el puré de tomate, agregamos un poquito de sal, el sazonador de hierbas al gusto y las hojas de laurel. Dejamos cocinar a fuego medio por unos 10 minutos hasta que el jitomate reduzca un poco.
6: Pasado este tiempo, agregamos las aceitunas sin hueso y las alcaparras. Y aquí va un paso que es opcional, pero que le da un toque muy rico, la verdad. Unas almendras fileteadas. Mezclamos todo muy bien y lo dejamos al fuego unos 5 minutitos más para que todos los sabores se integren a la perfección.
5: Ahora vamos a agregar la papa precocida para que termine de cocinarse con el calor del guiso. Después incorporamos el atún y lo mezclamos con muchísimo cuidado. El secreto aquí es hacerlo suavemente para que no se nos bata la papa ni se nos deshaga el atún.
6: Y para el toque final, sazonamos con sal y pimienta al gusto, pero mucho ojo aquí. Les vamos a pasar un tip muy importante. Recuerden que las aceitunas y las alcaparras ya son bastante saladas, así que prueben su guiso primero para que no se les vaya a pasar la mano con la sal.
5: Para cerrar, vamos a agregar chiles güeros enteros al gusto. Y un secretito es que le podemos poner un chorrito del mismo vinagre con el que vienen los chiles, que le va a dar un poco de acidez muy característica y muy deliciosa. Tapamos después la olla y dejamos a fuego medio por 10 minutos para que ahora sí todos los sabores se integren por completo. Y listo, ya quedó.
6: Ya podemos disfrutar de este espectacular atún a la vizcaína. Para presentarlo, decoren con unas hojitas de perejil fresco, un poquito más de almendras fileteadas y, por supuesto, acompáñenlo con unas buenas tostadas, puede ser también un bolillito.
5: Lo que quieran, galletitas, queda buenísimo. Anímense a prepararlo y cuéntenos en nuestras redes sociales cómo les fue. No se les olvide que también pueden ver esta receta en el canal de YouTube Profeco TV. Yo soy Leos.
6: Yo soy Chay y fue un gusto cocinar con ustedes aquí en Revista del Consumidor Radio.
5: Hasta la próxima.
6: Bye bye.
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3: 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Hay números de teléfono que se te quedan grabados para toda la vida y otros que además de recordarlos, te sacan de un apuro. ¿Te suena esto?

0: 22.
1: Ese es el spot musical que en los años 80 identificaba al teléfono del consumidor para dar a conocer los servicios de la Profeco a la población consumidora.
2: El teléfono del consumidor comenzó sus operaciones el 5 de febrero de 1980 como apoyo al programa ¿Quién es quién en los precios?
1: En ese entonces, un equipo de 16 telefonistas se encargaba de informar los precios de 40 productos básicos de la canasta básica en 31 mercados y cadenas de autoservicio de la Ciudad de México y el área metropolitana.
2: Pero además en periodos de alto consumo como la Cuaresma, el Día de Muertos, regreso a clases o fin de año. El servicio ofrecía información sobre los precios de artículos de temporada.
1: Desde sus primeros años, el Telcón logró que incrementara la confianza de la población. Inicialmente, en 1983, se atendían 273,561 llamadas. En cambio, en el 2025, se recibieron aproximadamente 1,262,672 llamadas. ¿Te imaginas?
2: Con el paso del tiempo, este espacio dejó de ser un simple módulo de consultas para transformarse en un escudo legal. Al comunicarte al teléfono del consumidor, no solo recibes asesoría jurídica y orientación general,
1: sino que también es posible presentar quejas y denuncias contra proveedores y prestadores de servicio que incumplan la Ley Federal de Protección al Consumidor.
2: Se atienden quejas como fallas o rechazos en la entrega de un bien o servicio, descripciones poco claras, incumplimiento de plazos establecidos, modificación o rescisión de contrato sin aviso o autorización y la negativa al realizar algún cambio o devolución.
1: También se busca solucionar las inconformidades de manera ágil con establecimientos registrados en el mecanismo Concilia Express. Este servicio te brinda orientación sobre la instancia gubernamental a la que debes acudir cuando la Profeco no tiene competencia legal en el asunto.
2: Además, ayuda a que puedas ubicar cualquiera de las 38 oficinas de defensa del consumidor del país y gestionar la inscripción al registro público para evitar publicidad para usuarios de telecomunicaciones.
1: No olvides que Telcón está de tu lado y que su equipo está capacitado para brindarte información en tiempo real sobre las diversas herramientas de la Profeco.
2: ¿Quieres saber si tu proveedor de bienes o servicios tiene quejas? Revisa el Buró Comercial para conocer el número de quejas y los motivos de reclamación.
1: ¿Buscas ahorrar al comprar tu despensa? Consulta a él ¿Quién es quién en los precios? Para saber en dónde se venden productos a menor costo.
2: ¿Dudas sobre lo que compras? Consulta los resultados sobre los estudios de calidad realizados por el Laboratorio Nacional de Protección al Consumidor.
1: ¿Quieres cuidar tu bolsillo desde casa? En nuestro canal de YouTube, Profeco TV, puedes encontrar diferentes tecnologías domésticas que son alternativas sencillas y económicas para elaborar productos de limpieza, aseo personal, alimentos, entre otros.
2: Ya lo sabes. Con el teléfono del consumidor y las herramientas de Profeco, el poder de una compra consciente y responsable está en tus manos.
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5: Ahí está, buenos días.
6: Buenos días, buenos días. Gracias por acompañarnos. Estas son Las Mañanitas, la B de Victoria, la 104.1. Son las 8. 6:04 hasta las 8 de la mañana vamos a estar aquí.
5: Vámonos.
6: ya se cuenta que a las 8, vámonos. Son las 6:04. Los invitamos que nos acompañen a lo largo de estos 120 minutos. Bueno, son menos 116 minutos, ¿verdad?
5: ¿Contando comerciales? Sí, digo, descontando los comerciales.
6: Pero bueno, son parte de... No voy a reprobar en matemáticas como...
5: Yo sí. Yo lamentablemente sí reprobé.
6: Sí, pero bueno, ahorita la actualidad estamos muy mal. Pero bueno, ahí si abordaron el tema hace unos días, pues lo vamos a volver a tomar porque sí es importante. Está, todavía tiene eco este resultado de PISA 2025, donde salimos muy mal, muy mal. Y sí preocupa, debe preocupar, es una situación crítica el tema de educación en México, sobre todo matemáticas y lectura, que fue donde salieron una tendencia a la baja, una tendencia que va a la baja, pero desde hace años, y que ya tocó, o sea, tocando niveles difíciles. Así que vamos a hablar de ese tema. Hoy es jueves 10 de septiembre. Y entre otras cosas, bueno, estamos a 23 grados centígrados, ahorita la temperatura que está en el ambiente, lo que se siente en general, porque hay lugares donde está un poquito más abajo, como es allá arriba en la sierra, allá por el sector de Poniente, pues allá uno o dos grados es más abajo, están alrededor de unos 20 grados centígrados, agradable. Ahorita estamos en 23, vamos a tener máxima de 36, que todavía vamos a estar experimentando sensaciones de altas temperaturas, calor extremo, calor que se siente, y hay que cuidarse, hay que hidratarse y no exponerse mucho al sol porque puede traer consecuencias a no en la inmediatez, no a corto plazo, a largo plazo. Este tema de recibir estos rayos ultravioleta pues traen generan situaciones posteriores, así que hay que cuidarse del sol. Y bueno, hablábamos de que los jóvenes llegan a los 15 años sin estar preparados, sin tener las herramientas, sobre todo el tema de educación, el tema de matemáticas, tema de lectura. Vamos a hablar de eso, recordar que pues salimos mal en evaluación PISA 2025. También hablaremos de los corredores. Ayer nos hicieron ese comentario, hoy fuimos a... No, batallé mucho por todos lados, aquí en el 17, acá en el Boulevard Tamaulipas, que fue la queja que nos comentaron, pues personas haciendo actividad física prácticamente en la calle, en el área de rodamiento, que puede generar algún accidente. No se ha dado, bueno, sí se ha dado, en años anteriores sí se ha dado accidentes muy temprano, personas atropelladas. Allá vimos un caso allá en la Avenida de la Unidad, también vimos una persona atropellada en Boulevard Tamaulipas. El de Hechos Trágicos fue allá en la Avenida de la Unidad, salió Soto la Marina, pero sí se han dado, así que hay situaciones donde se complica, escenarios donde hay poca iluminación y las personas que van haciendo actividad física pues no portan ningún reflejante, ninguna pues vestimenta que ayude, van a veces de negro y eso pues se hace poco visible en la calle, por donde tú no te esperas que esté corriendo o estén ahí pasando gente haciendo, repito, actividad física, que eso no estamos en contra de eso, sino que buscar los espacios para que se den este desarrollo físico y no exponer a las personas, porque también puede generar alguna situación de un atropellamiento y pues entra un tema legal de la responsabilidad de quien tiene. Ahí el reglamento de tránsito municipal vigente del 2014 advierte que el peatón también tiene responsabilidades, así que si usted lo pasa en un accidente, que Dios no lo quiera, usted tiene una responsabilidad y usted puede ser señalado como responsable en un accidente después del peritaje que realice la autoridad competente, en este caso tránsito municipal. Hoy también, entre otras cosas, pues recibiendo sus quejas, sus reportes, sus exhortos, sus llamados para con la autoridad, ¿por qué no? También cumpleaños vamos a recibir, personas que estén festejando este día 10 de septiembre, pues también estaremos ahí pues replicando su felicitación, su invitación también, si nos invita. Ahí tenemos un show especial entre el señor Víctor Muñiz y el tío Jolote.
0: ¡Ora!
6: Y Carlitos y todos los, todo el elenco. Hoy también va a haber movimiento ya en el sector del Poliforum.
0: ¡No, ya ni me digas!
6: Va a haber mucho, mucho movimiento. Hoy viene la presidenta Claudia Sheinbaum Pardo a Ciudad Victoria. Presentará su segundo informe de gobierno este día 10 de septiembre. Es una gira que realiza por todos los estados. Y hoy este día le toca a Tamaulipas, y específico aquí en la capital del estado, donde estará pues dando detalles, pormenores de su segundo informe. Es una situación donde pues el tema de vialidad pues se va a complicar. Va siendo la presidenta, va a haber mucho movimiento, mucha seguridad, va a ver existir problemas para los amigos que trabajan ahí
5: en la torre,
6: en el Congreso, en los alrededores, pues va a haber poco estacionamiento, va a haber mucho tránsito vehicular, va a haber presencia, repito, de seguridad pública, seguridad que trae también la presidenta, seguridad de gobierno federal, y así va a estar el escenario. A partir de las 10 están citados, así que desde las 9 va a haber movimiento ahí en ese sector. A partir de las 9 de la mañana, el evento está programado a las 11, pero va a ser a las 12:40, muy, muy probablemente, cuando ya arribe la presidenta Claudia Sheinbaum Pardo, que estará aquí en la capital de Tamaulipas. Por eso advertir que va a estar así el escenario en aquel lugar, aquel sector de la capital de Tamaulipas. Paciencia, porque si le va a tocar ahí cruzar, o mejor evite ese lugar alrededor del mediodía. Una, dos, tres horas máximo va a durar esto. Ahí alrededor de las 3 de la tarde pues va a empezar a despejarse ese sector, pero a partir de las 10 de la mañana van a arribar autobuses, van a arribar vehículos, el estacionamiento. Nosotros vamos a batallar mucho para buscar un estacionamiento, porque pues así es, esto ya no la sabemos. A los amigos que cubrimos los medios de comunicación que cubrimos este tipo de eventos, pues ya la sabemos. Y pues es la invitación a que tengan y tomen precauciones a aquel sector de la capital del estado. La ciudad está tranquila.
5: Sí.
6: Está tranquila, fíjate.
5: ¿Y fresca?
6: Fíjate. Fresca.
5: Ahora sí tengo que admitir que sí está fresca la ciudad.
6: Te saludo con mucho gusto, tío Jolote. ¿Qué tendremos?
5: ¿Te faltó mencionar el tip del día?
6: Sí, lo mencioné.
5: ¿Ah, lo mencionaste?
6: Ojalá. Ah, no es cierto.
5: No lo mencionaste.
6: El tip del día, hoy en marco del día de la
5: prevención
6: del suicidio. Es un tema que a veces no queremos tocar, un tema incómodo, evitamos mencionar ese tipo de situaciones que se da. Lamentablemente las estadísticas están fuertes, el tema de atentar contra la vida de uno mismo, pues se dan estas estadísticas de la Fiscalía General de Justicia en Tamaulipas, son muy claras y algo hay que hacer. Digo, hay que detectar la responsabilidad de todos. En el núcleo familiar se puede detectar, hay situaciones que alertan de una depresión, de un exceso de estrés, de una situación difícil que van cruzando las personas, que se lo guardan. Puede la persona estar feliz en un grupo de personas, riendo, carcajeando, bromeando, pero por dentro está todo derrumbado, y en momentos de soledad pues termina por este desenlace trágico. Así que vamos a hablar de ese tema, que es incómodo, sí, pero es necesario hablarlo, esto en marco de este día de la prevención del suicidio. Ahora sí, qué difícil ese tema, pero pues hay que abordarlo y hay que hacer conciencia, y sobre todo porque se dan en una edad ya muy temprana. Hemos visto casos muy tempranos, y también obviamente en todos las edades, pero sí preocupa el tema de jóvenes que hemos visto últimamente en todo México, y Tamaulipas no la excepción. ¿Qué vas a tener, Acolonte? ¿Qué tienes hoy?
0: Exacto. Buenos días, ¿cómo están? Mucho gusto. 6:14. Buenos días, me da mucho gusto saludarlos. Primero, antes que nada, bueno, vamos a decir lo que vamos a tener el día de hoy. El día de hoy, de manera natural, vamos a hablar de 10 cosas que hace nuestro cuerpo de manera natural. Respirar es una de ellas.
6: 10 cosas.
0: 10 cosas que nuestro cuerpo hace de manera natural.
6: No que respirar.
0: No es lo que le pedimos hacer. Por ejemplo, a veces mandamos una señal al cuerpo que es mover un brazo, que es mover una pierna, un ojo y demás. Pero hay más cosas que el cuerpo también hace de manera natural. Por ejemplo, Santiago, aparte de respirar, también el corazón late automáticamente. Nosotros no le mandamos señales al cuerpo. No hay una señal que le digamos al cuerpo, cuerpo, empieza a latir. No. Nuestro cuerpo lo hace de manera natural. El parpadear también. El parpadear también es una de las cosas naturales que hace nuestro cuerpo. Y también, algo muy, muy curioso, es el cerrar nuestros ojos ante un peligro.
6: Cerrar los ojos ante un peligro.
0: Cuando de repente te acercan, un ejemplo, la broma de secundaria que te acercaban, que te hacían así con la palma de la mano, y cerrabas los ojos, esos son reflejos. Y eso lo hace el cuerpo de manera natural. Así que vamos a tener una pequeña cápsula de 10 cosas naturales que hace nuestro cuerpo. Y si nos queda tiempo, las ventajas y desventajas del team frío y del team calor. Nos pone por acá el doctor Roberto Zúñiga. Buenos días, ya para irnos a corte. En cuanto a la prueba PISA, la titular del Ejecutivo Federal dijo que había peores que México. Entre paréntesis, fuimos penúltimo lugar. En resumen, los resultados de la prueba PISA, publicados en septiembre de 2026, muestran que México obtuvo bajos puntajes en lectura, matemáticas, no, pues ya me di cuenta, y ciencias, quedando muy por debajo del promedio de la Organización para la Cooperación y Desarrollo Económico. Saludos y excelente jueves. Saludos al doctor Roberto Zúñiga Arias. Claro que sí, doctor, lo comentaremos. Son las 6:16, vámonos a un corte comercial y ahorita
6: ya
0: regresamos. 6:16, ya, vámonos.
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5: Muy bien, regresamos, 6:18, temperatura mínima de 23 grados, máxima 36. Ni le busque, ni le mueva, ni le busque más porque va a estar calurosísimo. A mano poder, ayer sentí calor. Nos pone por acá Claudio Tobar, buenos días, un día a la vez. Nos manda una imagen de un día a la vez sin rendirse y sin dejar de creer. Y ahorita nos está escribiendo algo, entonces ahí lo dejamos ahorita para el tip del día. Ahí okay. Está Santiago.
6: Bueno, pues vamos a iniciar. Bueno, antes adelantabas el tema de HML que se reportó aquí en el Facebook. Buenos días, jueves. Gracias a Dios. Así de ahí es jueves, cerca del fin de semana. Uh-huh. Ya que se acabe la semana, ya no quiero ir a la escuela. Excelente día, sonrisas amplias y sueños aún más grandes. Es lo que nos comenta HML. Bueno, va a hoc con el tema que vamos a abordar ahorita en unos segundos más. El tema que les adelantábamos, sí va a haber, sí, perdón, es que me están mandando mensajes. Sí, sí va a estar el desorden allá en el Poliforum. Sí, es a partir de las 9, yo creo que 9, 10, ahí se va a complicar. Van a estar ahí queriendo todos estar en ese sector. Van a ir mucha gente a ver a la presidenta. Obviamente funcionarios y de todos lados van a bajar de la frontera, funcionarios del sur van a subir y los de aquí se van a acercar y van a estar ahí buscando la foto en ese tema de escenario de que vienen las elecciones, todos van a querer la autorización. Plácate. El marco del Día de la Prevención del Suicidio, hoy 10 de septiembre, hay temas que muchas veces evitamos porque nos incomodan, porque no sabemos cómo abordarlos o pensamos que hablar de ellos puede empeorar las cosas. Este tema del suicidio es uno de los temas que precisamente es importante comentar, hablar de él con responsabilidad, con respeto y sobre todo sin prejuicios. Cada 10 de septiembre, un día como hoy, se conmemora el Día Mundial de la Prevención del Suicidio. Es una fecha que busca recordarnos algo muy importante. La prevención comienza muchas veces con algo tan sencillo, pero tan difícil a la vez, como acercarnos a una persona y preguntarle cómo se encuentra realmente. Es un acercamiento que se debe dar, amistad o si es de familia, pues por el amor de la propia familia. Porque no siempre quien está pasando por una crisis lo dice abiertamente, por lo regular se quedan callados, no lo dicen, no lo comentan y se lo quedan ellos. Hemos visto muchos casos, digo, a mí me ha tocado cubrir la nota roja desde hace muchos años y los escenarios, porque te enteras con la propia familia que a veces ni saben ni se daban cuenta los problemas que pasaban las personas que tomaron esta decisión en su momento. A veces solamente cambia su comportamiento, deja de convivir con los demás, se aísla, pierde interés en actividades que antes disfrutaba, cambia de, bueno, es unos donde usted puede notar, cambia su manera de relacionarse, comienza a despedirse de personas o cosas importantes para ella, o expresa desesperanza, cansancio extremo, o que ya no encuentra sentido a lo que está haciendo, lo que está viviendo. Y aquí hay algo que debemos tener muy en claro: no debemos convertir cualquier momento de tristeza en una señal de alarma, pero tampoco debemos ignorar cambios importantes cuando aparece de manera persistente o acompañados de expresiones relacionadas con la muerte, con la misma muerte, o con no querer continuar en este camino. La prevención no consiste en adivinar lo que piensa una persona, consiste en estar atentos, consiste en escuchar, consiste en no burlarnos, no minimizar y no responder con frases como échale ganas, hay personas que están peor, o eso no te va a pasar. Son las frases más comunes y que todos los hemos escuchado en algún momento, son palabras que salen de alivio, entre comillas, pero bueno, a veces pues no responden a esto. Quizás para quien escucha esas palabras parezcan una forma de ayudar, pero una persona que atraviesa una crisis puede sentir que no están sintiendo o no está siendo comprendida. Por eso es importante aprender a escuchar sin juzgar. Eso es importantísimo lo que acabo de decir. Es muy importante aprender a escuchar sin juzgar. El escuchar es no, pues es un don. El escuchar a veces no lo aceptamos, no lo entendemos y a veces ni ponemos atención. Pero es importante escuchar para todos los ámbitos, para aprender, para comprender, para saber qué, en este caso, qué tiene la otra persona. Preguntar cómo estás, quieres hablar, qué está pasando, puedes abrir una puerta. Puede abrir una puerta, y si alguien nos dice que está pasando o pensando en hacerse daño o que ya no quiere vivir, no debemos tomarlo como una exageración y como una forma de llamar la atención. Hay que tomarlo en serio. Buscar ayuda profesional y procurar que esa persona no enfrente una crisis puede marcar una diferencia. En México existe pues varias líneas de atención. Hay una línea de atención que se llama Línea de la Vida. Hay un número telefónico con 800 disponible las 24 horas de todos los días del año para recibir atención y apoyo en situaciones relacionadas con la salud mental, crisis emocionales e ideas suicida. Y existe un peligro inmediato, y si existe un peligro inmediato, obviamente hablar al servicio de emergencia 911. Aquí había una línea oriental, pero que ya quedó cancelada, la quitaron hace muchos años, que servía mucho. Esa estaba a cargo de la Secretaría de Seguridad Pública, y hemos insistido aquí, ojalá la vuelvan a retomar. Yo me tocó hacer varias notas con la persona que estaba encargada en su momento, y nos tocó varias llamadas en su momento en vivo, que hablaban para el tema de que se sentían mal, que no querían estar aquí, querían pasar al otro plano, y la atención profesional que hacían psicólogos y expertos en ese tema pues ayudaban mucho a conversar, porque a veces era el tema nada más de conversar, y lo sacaban de esa idea. Esperemos que se vuelva a retomar por parte de las autoridades, porque es importante. Este tema de salud mental ahorita está a todo lo que da, por todas las presiones que hay, y hay que ponerle atención a esto. Hablar de suicidio no significa promoverlo. Hablar de la prevención significa precisamente lo contrario: buscar que una persona no enfrente sola un momento que puede cambiar su vida. Y esta responsabilidad no corresponde a psicólogos, médicos o instituciones. También empieza en casa, en la escuela, entre amigos, en el trabajo y en nuestra comunidad. Y precisamente de eso vamos a hablar en esta segunda parte, ahorita con el tío Jolote. ¿Qué podemos hacer nosotros para detectar esta situación? Así que, es un tema muy difícil. Yo se lo comentaba al tío Jolote cuando estábamos preparando ese tema. De hecho, pues tienes que tocarlo con pincitas, prácticamente, porque es un tema muy delicado, incómodo para algunas personas, porque muchos piensan hablar de esta situación, pues es promoverlo, pero hay que buscar la prevención, hay que saber detectar para prevenir este tipo de escenarios que a veces son muy trágicos. Ahí toman la alternativa de muchas formas y a veces es triste. A mí, repito, me ha tocado en estos largos 20 y tantos años cubrir la mayoría de Tota Roja y me ha tocado muchos escenarios tristes, y platicando con la familia, repito, la mayoría, 7 de 10, no sabían lo que pasaba la persona o que cruzaba la persona. Enfermedad, crisis emocional, el tema amoroso, no, son muchos, financiero, el tema de que ahorita los jóvenes, bueno, la edad joven o adolescente, por videojuegos, toman determinaciones así de, que les quitan el celular. Sí, sí hay que poner atención, repito, a todas las edades. Es un tema muy difícil, muy, muy difícil, pero sí hay que estar alertas, hay que estar atentos y detectar cuando se aíslan, principalmente cuando dejan de hacer cosas de interés de ellos, y eso creo que es una de las señales. Platicar, si no platica, conversar, preguntar bien, sin juzgar, creo que ahí va a encontrar la línea para arrancarlo, sacarlo de ese camino.
5: Sí, exactamente, sí, es un tema, como lo comentábamos, porque nos pone a pensar en qué momento a lo mejor hemos podido ayudar a alguien o qué hemos hecho por otra persona, o simplemente como comentábamos aquí en el primer tip, verdaderamente necesitamos tener un don para poder escuchar la problemática de o la situación de otra persona. Muchas veces vivimos nuestro día a día, muchas veces estamos con nuestros propios problemas y no queremos escuchar el problema de alguien más. Por ejemplo, yo no quiero escuchar el problema de Santiago, de Víctor, del que ustedes quieran, porque yo tengo los míos, pues ¿para qué? O sea, pero muchas veces no sabemos qué es lo que puede estar pasando esa persona. No sabemos si lo que nos quiere comentar es algo que verdaderamente le está quejando y que nosotros estamos ignorando. Bueno, yo no personal, de manera personal, sí soy, yo me considero, he platicado con muy pocas personas sobre este tema y me han comentado situaciones y que digo, al final del día no se puede minimizar ni maximizar porque a esa persona le duele lo que me está comentando, ¿no? Entonces, a lo largo de esto yo le he dicho, mira, ¿sabes qué? Te escucho, te apoyo. Le dije, no soy un profesional para darte un consejo, pero si algo sirve desahogarte, desahógate, porque lo que le duele a una, le duele a otra y así está, ¿no? Entonces, lo primero que debemos hacer nosotros como sociedad, siento yo, en mi opinión personal, es ser solidarios. Hemos perdido mucho ese tema de la solidaridad con el demás, así que como dicen en la religión, con el prójimo, hemos dejado de serlo y hay que unirnos y hay que tener en cuenta que en algún momento, esperemos si no nos puede llegar a pasar, y que debemos de aprender a escuchar sobre un tema en específico, sobre el tema de la prevención del suicidio. Nos ponen por acá un comentario rápido antes de ir al corte. Fíjate, Santiago, la importancia de esto, dice, mi hermano se vivió una noche el 24 de diciembre del 2021, del 2001, perdón, tenía 23 años, por mí pasó desapercibido. Anteriormente él me había comentado que lo iba a hacer y se le dio atención psicológica, pero no funcionó. Ante esa situación siempre le he dicho a mis hijos lo que pasó y que la tristeza, y eso es muy importante, y sí es cierto, la tristeza no es normal. No normalicemos la tristeza y no la hagamos como, estoy triste, es normal. No. Y cuando lo necesiten, se les proporciona la atención adecuada. Buen día, necesitamos ser empáticos. Exactamente, yo siempre lo he dicho, falta mucha empatía en el ser humano y sobre todo en nuestra sociedad. No lo sé por qué, no sé en qué momento dejamos de ser empáticos. Verdaderamente usted está listo para escuchar a otra persona y escuchar sus problemas. Usted quiere que lo escuchen, claro, pero estamos listos para escuchar. Vámonos a un corte, con eso nos vamos y ahorita regresamos.
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1: Regresamos a 6:34, mi buen señor.
2: Bueno, vamos a preparar la segunda y para que esté listo el tejolote.
1: Claro.
2: Repetir lo de los amigos de Facebook que ya se reportaron. Han Martínez, buenos días, tíos. Hanna, Irán, Mateo, Janiel.
1: Hola.
2: Dicen presente. Ellos me imagino que están ahorita en el proceso de prepararse para ir a la escuela, almorzando. Saludos al buen ingeniero. Saludos. Está pendiente el letrero, el que le voy a pasar las dimensiones para un servidor y ahí platicamos. Maite también, buenos días chicos, presente su amiga May y HML todavía sigue aquí presente. Saludos a los que están conectados ahorita en Facebook, los que nos están escuchando en estos momentos en la comodidad de su casa, también los que van ahorita desplazándose por las hermosas calles de Ciudad Victoria. Yo lo voy a reiterar y voy a mencionar y voy a insistir, voy a siempre decir que hermosa la capital de Tamaulipas, a pesar de los pesares. Siempre voy a decir las hermosas calles de Ciudad Victoria, a pesar de que tengan algunos problemas. Pero bueno, ahorita los que andan viendo el amanecer, bueno, yo creo que ya. No, ¿ya? Sí está. No, ya está. Eso fue como a las 6 de la mañana. A los que le toca esta transición de la noche al día, son diferentes. Es hermoso ver un amanecer, que a veces me toca, y hay que disfrutarlo. También los atardeceres son bonitos. Y si tienen una foto ahí, mándenosla, porque muchos tomamos fotos, porque a veces ahí expresa hasta ganas de seguir hablando de este tema que estamos ahorita comentando. Eso te dan ganas, lo hermoso que es la naturaleza, lo hermoso que es vivir un nuevo día con nuevos retos. El vivir la actualidad pues es importante, así que ahí los invitamos a que se nos comparta también una fotografía. Y vamos con el segundo bloque de este tema, que es el suicidio.
3: Exacto.
2: Repito, un tema incómodo, pero bueno, se tiene que abordar en este marco del día de la prevención del suicidio.
1: Exactamente. Y nada más rápido, dice, buen día, saludos para Ivana, que ya va rumbo a la secundaria, bien contenta Ivana. Saludos Ivana, cuídate mucho y ojalá te esté interesando los temas y que también, este tema también es para todo el público, ¿eh? De veras, ¿qué podemos hacer como adultos y como estudiantes hablando del tema de la prevención del suicidio? Ya hablamos de la importancia de identificar cambios y sobre todo de no ignorarlos. En serio, de veras les juro, sean empáticos, escuchen a la persona que tienen a un lado, a su amigo, a su compañero de trabajo, a sus familiares, papá, mamá, sobrino, tía, no sé, el familiar que ustedes quieran, escúchenlos. Si ven cambios normales, yo como lo dije ahorita en el Face, vamos empáticos. Si no saben qué decir, porque de repente pasa mucho que le tocan el hombro y dicen, chale gana, sobrino, tú no seas triste, tú lo que te falta es más trabajo. Ay, pues. Ay. Digo, a ver, no sé si la persona que está teniendo el problema necesitaba escuchar eso, pero si ustedes no saben hablar del tema, lo mejor es canalizarlo con un profesional. Escúchenlo, pero no le den más razones a la persona para que diga, ay, no me siento escuchado, nada más me ignoran, no saben qué decirme. Díganlo de una vez, mira, ¿sabes qué? No sé, te escucho, pero te recomendaré algo. Y así estamos, ¿no? Ya hablamos de la importancia de identificar esto, bueno. Ahora viene una pregunta mucho más práctica. ¿Qué hacemos si alguien cercano está pasando por una crisis? Primero, para los adultos, una de las primeras recomendaciones es sencilla. Presentar atención a nuestra familia. Recuerden que la familia es lo más importante, es el pilar de nuestro bienestar. No solamente preguntar si ya comieron, si fueron a trabajar, si hicieron la tarea o si llegaron con bien del trabajo, de la escuela, etc., etc. También hay que preguntar cómo se sienten y sobre todo aprender a escuchar la respuesta. Porque a veces una persona comienza una conversación diciendo que está cansada, que está preocupada por dinero, por problemas familiares, por una separación, por el trabajo o por cualquier otra situación. Recuerden que este tema se da por cualquier situación de la vida. Y lo que a ti te pase, no tienes por qué minimizarlo de la otra persona, porque al final del día son temas completamente diferentes y lo que le duele a él, a lo mejor él no, y viceversa. No necesariamente significa que exista un riesgo suicida, tampoco se trata de eso, pero puede ser la oportunidad para acercarnos con esa persona. En lugar de interrumpir o dar inmediatamente un consejo, pongan atención, podemos escuchar, no necesitamos tener todas las respuestas. Si la situación nos rebasa, podemos decirlo podemos decirlo, y buscar ayuda profesional. También debemos observar a nuestros hijos y adolescentes. Cambios importantes en su comportamiento, aislamiento, abandono repentino de actividades, problemas persistentes en la escuela, alteraciones importantes en el sueño, autolesiones o expresiones de desesperanza requieren nuestra atención. Nos hacían acá un comentario muy importante. La tristeza no es normal. El hacerse daño constantemente no es normal. El que tu cuerpo esté actuando de manera negativa y que perjudique tu estilo de vida no es normal. No normalicen ese tema de sentirse mal. Al contrario, debemos de tener detectado ese tema. Si sentimos que algo está mal con nuestra cabeza, no lo normalicen, niños, adultos, señores grandes, no lo normalicen. Estamos en otros tiempos. En serio, platíquenlo para prevenir alguna situación. Y aquí hay una recomendación importante para madres y padres. No esperar a que el problema sea enorme para hablar con nuestros hijos. La comunicación se construye todos los días. Ahora, pensemos en los estudiantes. Ustedes, amigos, jóvenes estudiantes, llenos de energía. La escuela puede ser un lugar de aprendizaje, pero también puede convertirse en un espacio donde aparecen... Y esto es verdad, esto es dentro de la vida cotidiana. Presión, rechazo, acoso, problemas familiares, conflictos entre compañeros, dificultades académicas o situaciones que un joven siente que no puede manejar. Por eso, si eres estudiante o tu compañero está pasando, o tú o un compañero están pasando por una situación complicada, no tienes que resolverla solo. Habla con un adulto de confianza. Primero empieza con tus padres, luego con un familiar directo, luego con un maestro, luego si no un orientador o un psicólogo o alguien que pueda acompañarte en el proceso. Y si un compañero te dice que piensa hacerse daño o que no quiere seguir viviendo, no prometas guardar el secreto. Eso es lo peor, no lo hagan. Buscar ayuda no es traicionar a un amigo, es protegerlo. También es importante que no burlarse de quien pide ayuda. En ocasiones los jóvenes pueden utilizar expresiones que parecen bromas o comentarios pasajeros. No podemos diagnosticar a alguien por una frase, pero tampoco podemos convertir un posible llamado de auxilio en motivo de burla. Hay que acercarse y comunicarlo a un adulto responsable. Para adultos y estudiantes hay una regla general, muy básica. Escuchar, acompañar y buscar ayuda. No intentar resolver una crisis únicamente con consejos. No juzgar, no minimizar, no dejar a solo una persona cuando existe un riesgo inminente y sobre todo, entender que pedir ayuda profesional no significa estar loco ni debe ser débil. El tema de la psicología, en serio, no es porque estemos locos, de veras que no. Sáquese ese tabú de la cabeza, porque también existe mucho tabú con ir con el psicólogo.

0: los servicios de salud y las autoridades trabajen de manera coordinada. Porque una persona en crisis no necesita acompañamiento, no señalamientos. Y después de todo esto, quizá quede una reflexión. Quizá nunca sepamos cuándo una conversación aparentemente sencilla puede convertirse en un momento decisivo para alguien. Lo comentaban acá, vaya la redundancia, lo decían acá en los comentarios. Debemos de ser empáticos. Verdaderamente yo creo que sí, porque siento que hemos tenido mucha falta de empatía por el estilo de vida que tenemos. Somos rápidos, queremos solucionar todo rápido. Vivimos el día a día y siento que hemos dejado de ser empáticos y de prestar atención a las personas que nos rodean. A veces le ponemos mucho más empeño a nuestro trabajo, a otras cosas, que verdaderamente escucharnos a nosotros mismos o escuchar a nuestra familia. A lo mejor tú dices, pues yo estoy normal, estoy triste, es normal. Pero tu cuerpo te está mandando señales de que no. Y a lo mejor otra persona pudiera detectarlo, pero por su estilo de vida no lo hace. Híjole, de veras. Yo me quedo con eso. Nos falta ser más empáticos, en serio. Yo siento que si hubiera más empatía, estaríamos mejor. No tendríamos tantos problemas. Digo, al final del día van a existir estos problemas. Pero en serio, asesorémonos, busquemos también nosotros mismos asesoría para poder ayudar a otra persona. Hay personas que sí dan muy buenos consejos. Hay personas que han pasado por muchas cosas y han salido adelante. Y que pueden ser un pilar para esas personas que están pasando por una situación difícil. No siempre pasa porque no queremos que la otra persona... No queremos, para empezar, hablar de nuestros problemas porque no queremos abrumar a lo mejor a otra persona. Pero no, oigan, en serio. Hay gente que está dispuesta, en serio se los juro, hay gente que está dispuesta, que no es profesional, pero que está dispuesta a escucharte, a prestarte atención y a decirte, ¿sabes qué? Esto te puede pasar, pero... Lo mejor es buscar atención médica o atención psicológica inmediata. Yo me quedo con eso, mi buen Santiago, uh-huh. Con ese tema.
1: Bueno, yo voy más allá. El tema de... a veces no se va a dar. Yo soy de los que... son pocos los casos que se va a dar el tema de la empatía. Yo creo que es más, los más cercanos son los amigos que van a detectar eso, la misma familia que deben estar atenta. Yo creo que en este tipo de altura de la vida, ahorita se perdió eso de la empatía, nadie se va a preocupar por ti. Nadie. O sea, lo ves en la calle, en todos problemas no hay. Yo el otro día me tocó ver una señora de la tercera edad que se cayó en la calle, en la banqueta. Yo sí me paré, no lo presumo, pero pues me paré y la ayudé. Pero antes de eso vi personas pasar a un lado sin ayudarle a levantarse, una señora que no pudo levantarse por su propia ella no pudo pararse, y pasaban vehículos, nada más veían. Yo creo que me atrevo hasta a tomarle fotos, no sé. Estamos muy mal este tema. Hay otra gente que sí me ha tocado ver que sí ayudan a alguien a empujar un vehículo, la empatía. Yo creo que más allá de eso, debemos estar atentos nosotros los cercanos, las personas que están cerca de la persona que está pasando esta crisis. Ellos son los que deben de actuar, tanto familia como amigos cercanos. Y el tema de canalizarlo, a veces nosotros no. A veces nosotros es llevarlo, invitarlo. Que se sienta a gusto con esta invitación para que sea tratado por profesionales. Eso es importantísimo. La salud mental, repito, que puede llegar a afectar y puede derivar a este tema tan delicado, es necesario empujarlo, pero para bien. Y repito, estamos en otros tiempos, el tema del estrés, muchas cosas que te llevan. Hay problemas, repito, de salud mental en muchos renglones, y repito, van derivados muchos de ellos para el tema que estamos abordando el día de hoy. Vamos a corte.
0: Así es.
1: Y regresamos ahorita en 2 minutos.
0: Vámonos, 6:46, temperatura mínima de 24 grados. Vámonos y regresamos.
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4: Muy bien, 6:48. Vamos con el tema de la reflexión final. A veces pensamos que para ayudar a alguien necesitamos decir las palabras perfectas. Y bueno, vamos.
5: Bueno, vamos a enlazarnos ahorita en estos momentos allá en con los amigos de Noticias. Buen día.
6: Buen día, Santiago. Te doy audio, gusto saludarte.
5: Igual. Aquí estoy acomodando
6: esto. Bueno, mire, ya se encuentra listo, preparado, como todas las mañanas, nuestro compañero amigo Santiago Martínez. Vamos a enlazarnos hasta la cabina de la B de Victoria, la 104.1. Los mañanitos ya están también atentos a los reportes, a las quejas y también a todo este dispositivo que se está pues preparando con motivo de este evento que se desarrollará en el Poliforum Victoria, la visita a la presidenta Claudia Sheinbaum con motivo de su segundo informe de gobierno. Santiago, buenos días, un gusto saludarte.
5: Buen día, saludos a los amigos allá en cabina de ORT Noticias, saludos a Jesús Rodríguez, que nos estamos comunicando con él, que siempre nos enlazamos desde la B de Victoria con la estación hermana La Cotorra, fue de Victoria 104.1, y saludos a todos los que hacen posible este noticiero tan importante, tan escuchado, que es ORT Noticias. Saludos a todos los que hacen posible eso, y obviamente a las personas que nos están escuchando, a la fiel audiencia que siempre nos acompaña en esta hora del día, ahorita en estos momentos experimentando esta experiencia de en dos estaciones a la vez, y llevarles el informe o el reporte o lo que está pasando en la capital de Tamaulipas, al igual que nuestro compañero Valente Grimaldo, que ahorita en unos minutos más también va a abordar el tema de lo que está pasando en las calles de esta hermosa ciudad Victoria, a pesar de los pesares, a pesar de las situaciones que se presentan a diario. Hoy dejamos a un lado las quejas, vamos a tocar lo que habías adelantado, el tema de la problemática que se va a generar en punto de las 9 de la mañana aproximadamente allá en el sector del Poliforo, en los alrededores. Recordar que está ahí el Congreso, recordar que está ahí la Torre Bicentenaria, burócratas que van a trabajar en punto de las 8 de la mañana, 9, que son las entradas de ese edificio gubernamental, y el área del estacionamiento se va a complicar. Va a haber seguridad, importante seguridad de los tres órdenes de gobierno, participación de tránsito municipal, protección civil, de estado y municipio, también va a haber presencia de guardia estatal, guardia nacional, el ejército mexicano, marina, pues la presencia de la presidenta Claudia Sheinbaum Pardo, que adelantabas el segundo informe en este recorrido que está haciendo por los estados. Hoy le tocó al estado de Tamaulipas, específicamente aquí en la capital de Tamaulipas, y pues se va a pintar un escenario pues difícil para transitar si no tiene nada que hacer a esa hora, sobre todo la hora pico, que son las 12 del mediodía, pues ni se acerque. Repito, va a estar desde las 9 hasta las 3 de la tarde, 15 horas más o menos aproximadamente, por el tema de lo que dura el informe. Son alrededor, están citados a las 10, algunos a las 10, otros a las 11, pero se estima que a partir de las 12, 12:45, entre esa hora va a iniciar o es el arribo de la señora presidenta Claudia Sheinbaum Pardo. Así que, calculando las horas, una hora más o menos de discurso, más 30, 40 minutos de colchón, estamos estimando que alrededor de las 15 horas, a las 3 de la tarde, pues va a estar ahí empezando a despejarse. Es hora también de salida de los burócratas, se va a combinar y va a haber mucho tráfico, por eso es importante recordar que se va a vivir una situación difícil en aquel sector de la capital. Ahora, punto y aparte, vamos a insistir, vamos a estar atentos en lo que va a pasar ahí en ese sector. Esperemos que la logística funcione como ha medio funcionado en los últimos eventos ahí masivos en ese lugar. Pero bueno, vamos a dejarlo a un lado. Vamos ahora a tocar el tema que nos habían comentado el día de ayer, el tema de hacer ejercicio en la calle, el correr en las vialidades. Este espacio que tenemos para las quejas ciudadanas, hoy ponemos esta inconformidad sobre la mesa, que se repite entre los automovilistas esta queja. Aquí en la capital, las personas que muy temprano salen a correr, caminar, pasear a los perros o hacer ejercicio directamente sobre las calles y avenidas principales de Ciudad Victoria, la queja parte de una pregunta sencilla: ¿por qué utilizar la superficie de rodamiento cuando existen otros espacios para realizar la actividad física? Esa es la pregunta que se hacen, digo amén las opiniones que se puedan dar de las dos partes, porque también pues se defienden los amigos corredores. Hay quienes salen prácticamente de madrugada cuando todavía no existe o que existe poca iluminación o visibilidad es reducida. Algunos utilizan ropa oscura, que sí los hemos visto, incluso completamente negra, y no llevan ningún elemento reflejante o luz que permita a los mismos automovilistas identificarlos como personas que están haciendo actividad física, identificarlos con anticipación para que evitaran algún percance, algún incidente. Y aquí aparece un dato que va más allá de la opinión de los conductores. El propio reglamento de tránsito de Ciudad Victoria del 2014, el más reciente, el que nos rige ahorita actualmente, en su artículo 21, establece que los peatones no deben transitar a lo largo de la superficie de rodamiento de las calles, avenidas, ni ejercitarse por estas, y señala que deben de conducirse por las banquetas. El mismo reglamento establece obligaciones para los peatones y contempla sanciones para incumplir estas disposiciones. Así que lo hemos visto últimamente, hay accidentes donde un peatón que es atropellado, a veces ha tocado ser el mismo responsable, está documentado, nos ha tocado cubrir ese tipo de eventualidades, estos accidentes, así que ya hay responsabilidad de los peatones, así que hay que cuidar. Hay otros donde se tiene que respetar las rayas de cebra, todo eso, también hay responsabilidad para los automovilistas, así que el peatón tiene obligaciones y también tiene beneficios, entre comillas, en este tema de la vialidad, de lo que se pueda suceder en las calles de Ciudad Victoria. En este caso aquí estamos hablando propio de la capital de Tamaulipas. La molestia de los automovilistas no se limita en decir: la calle es para los carros. Existe una disposición reglamentaria que establece dónde deben desplazarse el peatón y específicamente advierte sobre realizar ejercicio en la superficie destinada a la circulación. Y esto es importante porque algunas personas parecen olvidar que están haciendo ejercicio. No lo coloca fuera de las reglas de tránsito. En Victoria existen espacios, aquí hay muchos espacios. En el estadio Marte Regómez es un ejemplo, áreas verdes, parques y algunos camellones centrales amplios. Hay varios ejemplos de camellones amplios que pueden tomar ustedes, donde pueden realizar actividad física con menor exposición al tráfico, porque el problema no es que alguien quiera correr, ese no es el problema. El problema es dónde, cuándo y bajo qué condiciones la hace. Un corredor se desplaza por la orilla de una avenida vestido de negro y sin ningún elemento que lo haga visible, puede ser prácticamente imperceptible para un conductor que circula temprano por la mañana, y basta una distracción, un vehículo que cambie de carril, un bache, que hay muchos aquí en Ciudad Victoria, una maniobra inesperada o simplemente una mala percepción de distancia para que ocurra un percance, para que ocurra un accidente, así que estar atentos. También existe otra parte de la queja: de algunos automovilistas aseguran que cuando intentan pasar cerca de los corredores, estos se molestan, les mientan o le recuerdan su 10 de mayo, reclaman, incluso hacen señalamientos al conductor, que ese fue una de las quejas, que repito, fueron tres quejas, para ser más específico, que recibimos el día de ayer. Creo que en el Boulevard Tamaulipas, ahí es donde está más concentrado este tipo de quejas, porque van agarrando, es una calle amplia, y eso argumenta pues que está amplia, que pueden circular los vehículos, y ellos también. Por eso reitero esto de que pues se enoja la gente, y pues ese fue la alegata que se dio el día de ayer ante esta situación de las personas que hacen actividad física. Así que este es el tema, Jesús Rodríguez, el tema de las personas que van a correr en las calles y que también tienen obligaciones, que puede ser un peligro, y tratemos de evitar esa situación de correr en las calles de la capital de Tamaulipas.
6: Bueno, tenemos conocimiento de que la autoridad pues les haya dicho algo, porque como bien señalas, pues es común ver este tipo de imágenes, principalmente todas las mañanas. ¿La autoridad tiene algún programa o alguna invitación hacia estas personas, estos deportistas?
5: Fíjate que en el tema mediático, no hay, bueno, no lo hemos visto tampoco, ninguna recomendación ni un exhorto de viva voz, que los acerquen y que les digan, oigan, están mal. Pero sí, el tema mediático es importante, difusión por parte de la Dirección de Tránsito de lo que dice el reglamento. Aquí creo que con este tema vamos a abordar también lo que dice el reglamento y vamos a, fíjate, nos dices, es una gran idea aquí abordarlo, lo que dice el reglamento, para informar a la gente de perdido, que sepan, y nosotros a ayudar, a abonar, para que sepa también la gente de lo que tienen obligaciones. Y no, si no lo está haciendo la autoridad, pues nosotros nos comprometemos. Aquí el tío Jolote, el Víctor Muñiz, también vamos a ver eso, porque sí lo dice el reglamento de las obligaciones, pero bueno, más allá de acercarse a un agente de tránsito, no lo hemos visto, no creo que no existe eso, o no ha existido, que se acerquen los o con los grupos de corredores que están incurriendo en una condición de que están faltando al reglamento de tránsito. Pero en tema mediático, ahí tienen una página, deberían de poner eso también, de las obligaciones que tiene el peatón y sobre todo en este caso específico los corredores. Es mi reporte, Jesús Rodríguez, aquí seguimos atentos, los saludo con mucho gusto y atendiendo las quejas que nos comparten también ustedes de allá de cabina que reciben, este tema de corredores en la calle de Ciudad Victoria, respetando obviamente el tema de, no estamos en contra de la actividad física, simplemente para evitar algún accidente, alguna tragedia.
6: Santiago Martínez, un abrazo, un saludo también a todos allá en la Villa Victoria, en
5: la Bueno, finalizamos, bueno, estamos hablando de los corredores, pero ahorita también lo abordamos acá en la segunda hora.
4: Así es, bueno.
5: Dale,
4: sí, nos queda un minuto, pero vamos a finalizar el tema este del tema de la prevención del suicidio con la reflexión final. Bueno, a veces pensamos que para ayudar a alguien necesitamos decir las palabras perfectas, y no. A veces lo primero es lo primero que se necesita a una persona es saber que alguien está dispuesto a escucharla, que no esté sola, que sus problemas no tienen que resolverse todos de golpe, que puede pedir ayuda. Por eso en este Día Mundial para la Prevención del Suicidio vale la pena mirar un poco más allá de lo que vemos todos los días. Preguntar cómo está nuestra pareja, hablar con nuestros hijos, escuchar a nuestros padres, acercarnos a un amigo, poner atención a este compañero que últimamente se ha aislado. Y si alguien nos dice que está pasando por una situación que ya no puede controlar, no tenemos que convertirnos en especialistas, tenemos que acompañarlo y ayudarlo a encontrar atención profesional. Recordemos que también que hay una crisis, que una crisis puede cambiar y recibir ayuda puede abrir otras posibilidades. En México está la línea de la vida, 800-901-2000, disponible las 24 horas, y ante una emergencia inmediata al 911. La prevención comienza mucho antes de una emergencia, comienza cuando dejamos de ignorar, cuando dejamos de juzgar, cuando aprendemos a escuchar. Y quizá para alguien que hoy está pasando por un momento muy difícil, escuchar de otra persona algo tan sencillo como aquí estoy, vamos a buscar ayuda, puede ser el comienzo de un camino diferente.
5: Así es.
4: Así está.
5: Un tema que, repito, es incómodo, pero es necesario hablarlo. Esperemos estar atentos, sobre todo en el núcleo familiar, el grupo de amigos, para detectar ese tipo de personas que pueden terminar con un desenlace trágico. Es importante. Esperemos le haya servido lo que preparamos el día de hoy, el tío Jolote y un servidor, con el tema del suicidio, que repito, incómodo, pero sí necesario, en marco del Día Internacional de la Prevención del Suicidio.
4: Muy bien.
5: ¿Nos vamos?
4: Vamos a corte 7:1. Ya llegó Carlitos. No puse el cue porque Víctor Muñiz dijo, hoy me desaparezco y me voy de sabático, y pues no a... No regreso, vámonos y te regresamos.
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4: Ahí está.
5: ¡Olí! Buenos días, buenos días. Ya nos estamos en la segunda hora, son las 7:03. Que no se le haga tarde. Ya alístese, porque ya estamos entrando en esa hora pico de la de 7 a 8 de la mañana, que será la que creo que yo es la que más se complica. Y sobre todo aquí en el sector de la zona centro rumbo a la Loma, en diferentes sectores donde hay primarias, aquí en la zona centro que también se ve un escenario difícil transitar de vehículos. Ya estamos prácticamente jueves, se relaja jueves y viernes, pero no tanto. Hoy con este tema de la visita de la presidenta Claudia Sheinbaum, allá en el sector donde se encuentra el Poliforum, pues también se va a complicar, va a haber muchos puntos donde se va a complicar el tránsito vehicular. Y saludos al tío Colate, que ya está preparado. Oye, ahorita abordar también lo que habías comentado, adelantar, para abordarlo.
4: ¿De qué?
5: De lo que toca tu tema, el tema del tío Colate, para ayudar. El señor Víctor Muñiz acaba de hacer arribo con su periódico y con su litro de agua, que ya lleva un 3/4 de él. Que eso es importante. Tomar agua es importante ahorita con esas altas temperaturas. Ahorita va a abordar el señor Víctor el tema de las temperaturas. Estamos en temporada de ciclones, vamos a finalizar y no hemos tenido agua en lo que nos corresponde. Dicen que se va a formar algo en el Golfo de México.
1: No creo
5: yo tampoco. Bueno, es una percepción que hacen por el tema de la... De lo que decías tú, los frentes fríos que ya se van a acercar, el aire caliente que se complica. Y me tocó cuando estuve allá en la frontera, un tramo donde llovió con granizo. Llovió con granizo y eso es refleja... Tú te quedas sorprendido porque fueron pocos kilómetros, llovió y con granizo nos llamó la atención. Pero bueno, también les llovió hace días a Monterrey, creo.
4: Sí.
5: También en aquel sector llovió. Sí, ¿verdad? Y les llovió también así fuerte.
4: A Matamoros ayer le llovió.
5: Por eso te digo, o sea, son como que...
8: Los que quieren cobrar el permiso. ¿Eh? Digo, los que quieren pedir un permiso especial.
5: Ándale, los que quieren pedir un permiso. ¿En serio? También, mal. Bueno, entre otras cosas, bueno, ya se suman. Hablamos del tema del suicidio. Creo que es un tema, insisto y repito... incómodo, a veces. Complejo, porque a veces no queremos ni escuchar. Pero sí hay que poner atención, repito, desde la familia, desde los amigos. El tema de la empatía lo vamos a abordar. Me gustó este tema que dijo que el ajolote no se da. Yo digo que no se da aquí en Victoria, digo, porque he visto muchos casos y hay que recuperar eso del tema de la empatía, porque no existe actualmente, o es muy poco las personas que toman la determinación de ayudar a otro. Siempre se ha dicho que Ciudad Victoria es una ciudad limpia y amable. Esperemos recuperar las dos cosas y en ese sentido pues abordamos ese tema del suicidio, que repito, hay que estar atentos y buscar ayuda, principalmente canalizarlos. Si a veces no tenemos las palabras, pues buscar ayuda profesional para evitar ese tipo de desenlaces, que sea las estadísticas de la fiscalía, los vemos, me toca ver el tema de los partes diarios y créalo que entre semana, en una semana de los 7 días de la semana, al menos 3, 4, hasta 5 hay suicidios prácticamente todos los días. Uh-huh. Es un tema muy difícil y te repito, no se da exclusivamente una edad, se da desde los jóvenes, adolescentes. Es un tema de atención, y repetía el tema de hasta he visto por un videojuego, por un teléfono, por tema económico, por tema sentimental, por tema de que pues ya no sabe que lo, hasta que lo descubrieron con nombre, no, son muchos. Estamos casos. Que se dan y terminan con este trágico desenlace. También hablaremos de los corredores.
4: ¿Cuáles?
5: de los que andan en la calle.
4: ¿Corredores Buñiz?
5: Y el reglamento de tránsito municipal vigente en el artículo 21 dice que también tiene responsabilidad el peatón, y a veces nos hacemos patos y no queremos. Yo he visto y he tenido conocimiento de accidentes donde un atropellamiento señalan como responsable o como presunto responsable al peatón porque se cruzó mal. Claro. O porque se cruzó en una vía rápida.
9: O iba en un lugar donde no era para él.
5: Cole, así que hay que estar atentos. Y el PISA, que lo vamos a retomar porque nos pidieron.
4: La PISA no es una cosa redonda.
5: No. El que reprobamos.
9: Ustedes reprobaron, ¿no?
5: Sí, ¿verdad?
9: Ellos ya tampoco.
5: No, ¿eh? Yo defendía, hay muchos artículos. Sí. Ayer como que se volvió a retomar, porque tiene dos días que salió este anuncio, pero volvió a agarrar fuego ayer. O tuvo más, por eso fue el comentario que si habíamos tocado el tema, el tema de que la generación, ¿qué va a ser la generación? Estamos acá preocupados, hasta vimos al secretario nacional haciendo aura ese tema de, y hay videos.
9: Sí.
5: Es que es eso, es que yo se lo dije y no, y ustedes son testigos, yo les dije, estamos cruzando una generación, digo, con todo respeto, preocupados por otras cosas. Y no los contenidos de los libros. Y no son muchas
9: cosas. No lo que debemos.
5: Exactamente. Ahí está el reflejo. A mí me da tristeza y yo se los dije. Antes dije, andamos mal en matemáticas, andamos mal en lectura. Andamos mal.
9: Dictado,
5: imagínate. ¿Qué nos ponían hasta en el pizarrón? No sé qué hagan ahorita las actividades. Creo que los colegios están adoptando eso, ¿verdad? Pero yo creo que es el porcentaje que se salva. Pero en la escuela pública sí andamos mal.
9: Sí. Sí.
5: Tú que le sabes ese tema.
9: Fíjate, y ahora aún más, el chamaco o la chamaca no puede reprobar. No puede reprobar, o no puede. ¿Te acuerdas cuando estábamos chavos que decían, tú vas a repetir cuarto año?
5: Ah, sí, ya no, ¿verdad?
9: Es que no estás apto. Vas a repetir, y decía el maestro, vas a repetir tercer año, segundo, dependiendo, ¿no? Sexto año o quinto. Lo vas a repetir porque no estás apto para otro nivel. Y el chamaco, pues ni modo, ¿ah? Oye, a ver, chavos de 14 años, 15 años que salían de primaria, ahí estaban bien, bien grandes ya de edad, y
5: sí, me tocó.
9: Salían de esa edad de primaria. Pero ahora las cosas cambiaron. ¿Quién puede reprobar aprobar que el chamaco repita año? Únicamente es el padre de familia, el papá. Decir, ¿sabe qué, maestro, maestra, director? Mi hijo no está apto, yo creo que no está apto, ahí se va a quedar, que repita segundo año de secundaria, o repita sexto año de primaria, porque no está apto, es el papá.
4: No, pues
9: ya. Es el papá, ya el maestro no puede reprobarlo. Alguna actividad le va a pedir para que apruebe el año de ciclo escolar, pero ya no puede reprobarlo el maestro.
5: ¿No?
9: Entonces es bajo la condición del papá que diga. Sí, está bien, repruébalo. O que repita. ¿Cuándo va a pasar esto?
4: No, pues no, nunca, pues es darle más dinero a la.
9: No, y decir, papá, ¿cómo es posible que mi hijo vaya a reprobar? Sí. No, déjelo, páselo.
4: ¿Qué van a decir? ¿Le van a hacer bullying?
9: Oh, no. Ese es el detalle. Lo último que tú dijiste, el bullying. Es que le van a hacer bullying. Es que esto. A ver. Cuando estábamos chavos, ¿sabes? Yo estaba en la primaria, yo había chavos que yo los alcanzaba porque iban repitiendo año, cuarto año, yo los alcanzaba. Y se quedaban en cuarto año, tercer año de primaria. O si
5: ya salías en graduación y los pelados así, y tú así.
9: Ya casi, ya con bigote.
5: Es que eso es cierto, lo que acaba de decir Víctor.
9: Sí.
5: Antes sigo, hasta que cumplieras.
9: Es que cambia, está cambiando, esto va cambiando.
5: Para mal, ¿no?
9: Pero bueno.
5: Critican mucho a mí que soy arcaico, que no es, pero estamos mal.
9: Pero bueno, son las condiciones.
4: Hola,
9: de la nueva escuela mexicana.
4: Notas.
9: Ese es el programa, bueno. ¿No? La nueva escuela mexicana son nuevas condiciones, son nuevos gobiernos que traen esa idea de decir, bueno, a ver, vamos a avanzar.
5: ¿Cómo hizo viral otra vez la?
9: Avánzale.
5: La maestra que está. Tengo sed, y tú
9: sí.
5: Diez.
9: Ándale.
4: Tengo sed, y tú tienes, tú sí.
9: Bueno, el detalle es que
4: por lo que hizo Víctor ahí, sí, los ojitos.
9: Sí, sí, el detalle es que tal parece, nosotros no somos expertos, tal parece que no estamos avanzando.
5: No estamos avanzando.
4: Ahorita me trabé al hablar.
9: Tal parece.
4: Ahorita me trabé al hablar.
9: A ver, el que me está escuchando, el papá o la mamá, ponga a su hijo de quinto año a leer. De quinto año de primaria, póngalo a leer. De segundo año de secundaria, póngalo a leer de corridito. A ver cómo le hace.
5: ¿Cómo los ponía,
9: Víctor? Sí. Sí, sí, cómo no. El dictado también, los dictados son importantísimos. Sí. El dictado.
5: Ya, yo eso que acabas de comentar, ¿lo hacen ahorita? Esa es mi pregunta, porque yo la verdad desconozco.
8: Ya no.
5: Eso de la letra cursiva. En
8: la primaria. Comentaste
5: el cursiva. Tema. Hay muchas cosas que nos te pasaban al frente.
9: Sí. Sí, no sí, se pasaban al frente. A leer, oye.
5: A leer, exactamente.
9: A ver, pásale, por favor,
5: adelante. Te sentabas hasta el último para evitar eso.
9: Oye, y luego te
5: ibas
9: atrás de
5: Santiago Martínez.
9: Atrás de Juanito, que no te vieran. No,
5: y pasaba, tenías que pasar.
9: A ver, venga, para acá. El que se esconde aquí, si es el que se está escondiendo, pásale.
8: Así era más o menos la letra cursiva, ¿no?
9: Ah.
5: ¿Qué hice ahí?
8: No, sí me tocó hacer letra cursiva, pero volvemos a lo mismo. Ya no se hace. Aquí hice Víctor Muñiz. Aquí se, para los de radio, es que escribí en el pizarrón el nombre de Víctor Muñiz.
9: Dice que escribió.
8: No, Víctor, mira, aquí está Víctor. Aquí está la V, mira. Víctor Muñiz.
9: Pues tú la ves, yo la veo.
8: Aquí está la V, Víctor, no puede ser.
5: Fíjate que yo a veces todavía escribo con una o dos palabras con cursiva.
8: ¿Así?
5: Y porque sí fue
8: yo un tema. Sí, ya me desacostumbré. Es que también es cuestión de práctica, ¿eh?
5: Sí, sí, sí.
8: Yo
5: a mí me gustaba mucho el.
8: Yo me desacostumbré.
9: Ya no puedo.
5: ¿Qué?
8: ¿Dos minutos?
5: Ah, dos minutos.
8: ¿Dos minutos?
5: ¿Para qué?
8: Pues para el. Bueno, yo ahora más le digo que no.
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10: Don Ventura, sabor y sazón de altura, la receta que perdura. 7:16 a.m. Vamos a ir a nuestra primera pausa comercial y nos dice por aquí, buenos días, la cabina de radio de ustedes parece la familia Peluche. Muy bien. Pues me imagino que por los peluchitos que tenemos aquí, que son...
9: Santiago.
10: Sí, Santiago también es otro peluche que integra el equipo. Vámonos a la pausa y ya regresamos. Tenemos una temperatura de 24 grados.
9: Y subiendo.

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5: Vos me ganó de
6: guiño. Regresamos 7 de la mañana con 18 minutos. Nos saludan por acá, dice buenos días a nuestro querido Otoniel. Buenos días, dice. Saludos. A partir de ayer, todo el personal burócrata nos publicaron un oficio, el cual tenemos que leer un libro durante 20 minutos diarios cada miércoles. ¡Qué bueno! Sí, excelente.
7: Me acuerdo de eso.
6: Pero la problemática es en las instituciones educativas de primaria, creo yo.
7: Sí.
6: Pues sí. Tenemos un rezago, ahorita que comentaban eso de la prueba PISA del 2025 y hacemos una comparación del año 2009 y luego 2015, que son las más anteriores, las antecesoras, pues sí ha ido cayendo este nivel. ¿Y sabes qué me duele más? ¿Sabes qué?
7: ¿Qué?
6: Que la presidenta que hoy viene justamente justifique
7: a Victoria
6: el que los chicos tengan malas calificaciones, que hayan ido bajo en comprensión lectora, en matemáticas, porque dice que en otros países también salieron bajos.
7: No diga eso.
6: Estamos en justificación.
7: Pues cómo.
8: Mira,
7: yo siento que esto cayó después de la pandemia o en la pandemia. Hay chicos pandemia ahorita.
6: Ah, sí.
7: Niños.
6: Sí.
7: Que durante la pandemia pasaron porque pasaron el año, el ciclo escolar, sí. Y eso les está afectando. Son chavos que están ahorita en segundo secundaria, en la pandemia, ya están en segundo secundaria. Esos son los que andan arrastrando, de alguna manera, ese rezago educativo. Es por la pandemia, y otro también, porque uno de adulto también no les fomenta la lectura, no les fomenta el amor por los libros. A ver, eso que dice Otoniel está muy bien, porque tú como padre de familia lo vas a hacer y tu hijo va a decir, ¿qué estás haciendo, papá? Ah, aquí estoy leyendo el libro. Ah, mira, y te va a ver y lo vas a replicar. El niño lo va a replicar.
6: Oye, Víctor, leer es aburrido.
7: Uh-huh. No, sí, si no tiene monitos, ¿no?
6: Si no tiene monitos, no.
8: ¿Qué haces tú con tus hijos? Digo, acabo de tocar un tema muy importante. ¿Por qué echarle culpa a las autoridades?
7: Sí, también.
8: ¿Por qué?
7: Eso.
8: Yo insisto, digo, yo en lo personal... Mis hijos están estudiando y los refuerzo. Si están mal en un tema, mis hijos van y toman clases particulares. Digo, claro. Es un esfuerzo, sí, claro, pero pues te tienes que preocupar por el futuro de tus hijos. Si va mal, si no te preocupas tú, que se ponga a leer, a quitarles el iPad, quitarles el celular, quitarle todas las distracciones y canalizarlos a que le... A buscar un deporte, a buscar un tema de reforzar, si anda mal en matemáticas, en español, buscar
6: asesoría. Ahora que fueron las vacaciones, ¿cuántos se pusieron a estudiar? ¿Quiénes leyeron? ¿Quiénes le echaron ganas a las operaciones sumas, restas?
7: Hablábamos
6: de que quinto grado es el año un poquito más difícil, ¿no? Porque son otras operaciones. Pero sí... No hay cultura de eso.
7: No hay esa cultura. Y también nosotros como padres, como dice Santiago, estamos fallando. O sea, no le vamos a echar la culpa al maestro o a la maestra. No le echamos la culpa al director educativo tampoco. Pero nosotros como padres de familia, ¿cuál es la parte que nos corresponde? Es reforzar lo que en la escuela están haciendo. Hay que reforzarlo en casa. ¿Qué vas a reforzar? El dictado. La lectura, por lo menos, sí, no, si no sabes tú, por ejemplo, no sabes cómo enseñarle al niño operaciones aritméticas, bueno, ¿sabes qué? A ver, ven para acá, te voy a hacer un dictado de palabras, con que hagamos eso diario, 5 minutos nada más, con 5 minutos, un dictado diario de muchachos, y con eso te vas a fomentar el hábito también a la lectura. Entonces, es importante nosotros, como padre de familia, ponernos a la par del sistema educativo, no dejar todo a la escuela, eso sí también. No dejarlo todo a las instituciones. No, hay que reforzar.
6: Es que decimos, a ver, el maestro tiene la responsabilidad de enseñarles a leer.
7: Sí.
6: ¿Verdad? Para eso están yendo a la escuela. Claro, es el del pensamiento de los padres.
7: Y uno que otro dice, por eso pago, para eso estoy pagando.
6: Exactamente, pero también hay que reforzar el conocimiento en casa. Llegan los alumnos o llegan los estudiantes, los chicos de primaria, secundaria, ¿y qué hacen? Avientan la mochila. No saben ni dónde la dejaron.
7: No saben. E incluso uno como padre de familia no les pregunta, oye, a ver, te encargaron tarea. Ahí andan en la noche buscando en el cuaderno, oye, ¿qué pasó? Es que no me acordaba que me había encargado tarea a las 8 de la noche. Digo, uno como padre.
6: ¿Cuántos padres, Víctor, cuántos padres, si quiero preguntarte específicamente a ti, revisan las tareas de sus hijos? Los cuadernos.
7: Los cuadernos.
6: A ver si tienen algún recadito de algún maestro.
7: Sí.
6: ¿Cuántos hacen?
7: Oye, y hay alumnos también que agarran el cuadernito y empiezan a dibujar y se gastan todas las hojas dibujando cosas.
6: Sí.
7: Que nada que ver.
6: Ok, está bien, son chiquillos, ¿verdad? Pasa nada.
7: Uno entiende, pero hay que revisarlo. ¿Qué está haciendo el chamaco?
6: Sí, exactamente, se está concentrado. ¿Te acuerdas de esos sellitos en donde te ponía el maestro un cotorrito?
7: Oye, sí.
6: Le decía, habla mucho en clase. Sí. Anda muy distraído.
5: ¿En serio?
6: Sí. ¿En serio?
7: ¿El cotorrito?
6: El sellito. Y con eso los padres se daban cuenta cómo andaban sus hijos. Dice por acá, en cuanto a la educación, la responsabilidad es única y exclusivamente de los padres.
7: Ahí está, ya ves.
6: De familia.
7: Y es compartida también. Yo siento es compartida.
6: Sí, sí.
7: O sea,
8: están ahí con...
7: La instrucción se da en las escuelas. La educación se da en casa. En casa se da la educación.
5: Ahí está, para la parte, Víctor,
7: hay parte. La educación está en casa. Si el chamaco va a la escuela todos los días o todo el día, y si tú como padre o abuela no lo educas a ser, no sé, cortés.
6: A ver, Víctor, date un tiempo. Lo que pasa es que también se comprende la parte de los padres. No, no tienen tiempo. Salen 8 o 9 de la noche. ¿En qué momento van a revisar?
7: Pues sí, pero
6: bueno, hay que darse
7: un
6: tiempo.
7: Hay
6: que hacer un esfuerzo.
5: Bien fácil. Pues no tengan hijos. Pues sí. ¿Para qué batallan, José? No tienen tiempo para
6: estás viendo que, que ya casi no hay alumnos en las escuelas.
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5: Tan, tarán, tarán, tan, tan, tarán, tarán, tarán.
7: ¿Con eso?
8: Despejado.
7: A ver. Va a ser mucho calor. Estamos al 10 de septiembre y repito la fecha, y eso yo sé que ustedes ya le dijeron al principio del programa. 10 de septiembre y con un calorón de los 40 grados, 38 grados.
5: No,
7: o sea, 38 grados centígrados es bastante calor a la sombra, es a la sombra. En Nuevo Laredo, como ha sido costumbre al último mes, ¿sabes cuánto va a haber en Nuevo Laredo?
5: Ni voy a preguntar.
7: La temperatura, mucho 40. Sol, bastante sol, 27 grados mínima y una máxima de 40 grados en Nuevo Laredo. E insisto, es la ciudad más calurosa de todo Tamaulipas hasta el momento. Es la que se lleva las palmas. Bueno, en Matamoros habrá 28 grados mínima y una máxima de 38 grados. En Matamoros estará también soleado. En Reynosa igualmente soleado. Estaremos a una temperatura mínima de 27 grados y una máxima de 40 ¿Cuánto? Grados en Reynosa.
5: También.
7: 40 grados en Reynosa. En El Mante, 24 grados mínima y una máxima de 36. Miquihuana, 14 grados mínima y máxima 26. Estará parcialmente nublado en Miquihuana. Soto La Marina, 26 grados mínima y una máxima de 40. Gómez Farías, medio nublado, 24 grados mínima y una máxima de 34. Tampico, Madero y Altamira, 26 grados mínima y máxima 33, parcialmente nublado. San Fernando y los llanos de San Fernando estará soleado. 27 grados mínima y una máxima de 39. Fíjate, o sea, en todo el estado no va a llover. San Carlos, San Carlos, 24 grados mínima y una máxima de 37 grados en San Carlos. Mientras que aquí en Victoria, se tendrá el día de hoy una temperatura mínima de 25 grados y una máxima de 38 grados en Victoria. Estará despejado, medio despejado, ¿sí? 2% de posibilidad de lluvia.
10: ¿Cuánto?
7: Un 2%, o sea, nada.
10: Pues ni los
7: nada.
10: Millones mejor.
7: No, ni mañana, tampoco viernes, ni el sábado, ni el domingo, ni el lunes, hasta el momento, no se prevén lluvias y habrá temperaturas máximas de 37 grados y una mínima de 23 grados. 37 grados en los próximos 8 días, aquí en Victoria. Cuídese mucho, que sea lo que Dios quiera.
10: Ahí está, ahí lo tenemos, señor Víctor Muñiz.
6: Toma. Chicos, ¿qué plan para hoy?
7: ¿Qué plan?
10: ¿Plan?
7: ¿Qué
10: plan? Sí, cierto.
7: Tú dime, ¿qué plan?
10: ¿Qué plan para hoy?
7: ¿Qué plan? ¿Qué plan?
10: ¿Qué plan? Pues venga, aquí está usted. Oigan, pues, ¿qué plan, señor Víctor Muñiz? ¿Qué plan, Carlitos? ¿Qué plan? El día de hoy es bien fácil. Deja la dieta, señor Víctor Muñiz. Bueno, que usted ya creo que la dejó así.
7: Pero fíjate que toda mañana era... Deje la dieta.
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7: Así es.
6: 7 bárbaro. Con 28 minutos.
7: Qué bárbaro, compadrito.
6: Dice por acá: yo trabajaba fuera y mis hijos se quedaban con mi madre.
7: Ajá.
6: Mamá no tenía los estudios suficientes para la enseñanza de mis hijos. Y al verse preocupada por no poder ayudarlos, buscó una maestra de apoyo y tomaban clases particulares.
7: Ah, mira.
6: Agradezco a mi madre por su apoyo, dice.
7: Qué bien. Estaba preocupada, fíjate. Sí. Preocupada por sus hijos. Entonces, qué bien. Ojalá todos tomemos una medida de ese tipo, ¿no? Una determinación. Vamos a reforzar los conocimientos a través de una maestra de apoyo o un maestro de apoyo. Sí hay. Sí, los hay.
6: Totalmente. Falta la preocupación.
7: Así es.
6: Prácticamente por los hijos. 7:00 a.m. con casi ya 30 minutos. Vamos a nuestra segunda pausa comercial y ya regresamos.
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2: Regresamos, 7:32, Víctor.
3: Oye, siguen los comentarios, las sugerencias, las quejas del vado del 17 y Avenida del Estudiante. Ajá. Dicen que se hace un desbarajuste todos los días. Dicen que no hay hora. En la mañana, al mediodía y por la tarde es un desbarajuste.
4: ¿En la noche también?
3: Sí, o sea, es que ya no hay hora. En ese crucero o en ese lugar. Se supone que la autoridad, yo me acuerdo que al de Obras Públicas lo entrevistamos hace tiempo al secretario de Obras Públicas, y Pedro Cepeda Anaya, y dijo que iba a hacer algo en ese lugar, iba a ser una especie así como
4: ¿puente elevado?
3: Puente elevado, algo así. Una obra.
5: Espérate que está programado
3: ahí. Una obra importante en ese lugar, pero la gente ya está desesperada. Dicen que ha habido muchos choques, incluso ha habido personas fallecidas en ese lugar, porque en el lugar conocido como el crucero de la Avenida del Estudiante, donde empieza la Avenida del Estudiante y el vado del 17A por el Seguro Social, dicen que se hace un relajo todos los días a cualquier hora del día.
4: También
3: están pidiendo eso.
4: También la intersección entre Luis Echeverría y Avenida del Estudiante, sí, también es ahí el detalle, porque está, no sé si está
3: es esta.
4: Yo siento que está mal diseñado porque cuando quieres dar vuelta hacia Luis Echeverría, vienen bajando los del seguro.
3: Y vienen hechos de la cochinilla.
4: Y los que van para la zona de Tamatán y todo eso, te dicen,
3: pásale,
4: pero chopas.
3: Ha habido varios percances.
4: Y varios volcados también ahí.
3: Bastante.
4: Muy fuerte ahí, carambolas.
3: Entonces, un llamado ahí a la autoridad y a la gente ya está comentando que para cuándo este tipo de obra que ya urge en ese lugar.
4: En su momento estuvieron haciendo como, yo me acuerdo porque estaba que todos los días paso por ahí, estuvieron haciendo muestreo. Me acuerdo que estaban con una máquina, un camionzote, estaba como una tipo, discúlpeme la expresión, no sé cómo se diga, un tipo tubo, vamos a decirlo, y estaban extrayendo tierra. Eran gente con casco y demás. De acuerdo.
3: Es verdad, yo me acuerdo que hicieron ese tipo de...
5: Pero era para el agua.
3: ¿Era para el agua o era para el asentamiento de los pilares que va a haber ahí?
4: Chale.
3: Es que decían que posiblemente estaban
5: ahí
3: checando.
5: Que también decían que iba a sacar agua por el tema del río.
3: ¿Sería eso? Chale. ¿Para el agua? Bueno, ya hace tiempo, ¿verdad? De eso, ya hace tiempo. Sí. Pero sí ya urge una obra ahí, algo tiene que hacerse, porque hay mucho tráfico vehicular. Oye, también donde están trabajando, me estaban comentando, es en la calle Morelos. Están
4: repavimentando. Ah, sí, ya por fin.
3: Están repavimentando la calle Morelos.
4: Después del
3: 18.
4: 18, 17. Después de que hicieron el desbarajuste ahí, que los vecinos me dijeron que no había necesidad porque según no había fugas, bueno, eso lo dicen los vecinos, ya por fin están arreglando el pavimento. No sé si lo vayan a dejar de concreto hidráulico como estaba.
3: Ajá.
4: No sé, hay que revisarlo. Pero no creo, pero bueno, al menos ya están pavimentando, porque donde no, es allá por la López Matos, pero bueno, eso es otro.
3: Es la calle 18, sí, calle 18 Morelos.
2: Oigan, preguntan también que si de casualidad sabemos si no hay clases o qué pasó, porque la vialidad está muy tranquila.
4: Ah, caray.
2: El día de hoy.
3: En serio.
2: Ajá. Es lo que nos reportan.
3: ¿Será que ya están levantando más temprano los chavos? ¿Ya se acostumbraron?
2: No creo. ¿O será que ahora no van a ir porque tienen otro compromiso?
3: Sí, es cierto.
4: ¿O será que los profes tienen otro compromiso?
3: Tengo un compromiso.
4: Es el compromiso más importante que la educación.
2: Oigan, y hablando de educación, ¿quieren conocer la palabra de hoy?
4: Claro.
3: A ver.

0: Suéltala.
1: Ahí va.
0: Suéltala.
1: Ahorita que hablamos de educación, ¿ustedes se acuerdan cuando iban a la escuela? Estaban chiquillos.
0: Sí.
1: ¿Qué era lo que hacían? Sus travesuras.
0: No.
1: Si le ponían atención a la maestra o al maestro. Oh. O si aventaban avioncillos así a sus compañeros. Oye. O recaditos, ¿sabes?
0: Espérame, o la plastilina.
1: La plastilina también. Oh, o de pronto la... Te escribía recaditos con los compañeros y los aventabas así en bolita.
0: Y ponías la plastilina en el mesabanco. Era un mesabanco de dos. Era un mesabanco grandote.
1: En el kinder, porque en la escuela.
0: En la primaria.
1: No, en la primaria.
0: En la primaria.
2: Yo me acuerdo que un compañero le pusieron con un candado el banco y el pantalón. Le vi ya esto de aquí, le pusieron un candado y lo dejaron ahí
0: No me digas
2: ahí,
0: eso.
2: Ahí, y a uno le pegaron un chicle en la chompilla.
1: Oigan, ustedes les tocó cuidar a un, bueno, en primaria, en sexto de primaria, un huevito, que ustedes eran como sus papás y tenían que cuidarlo para que no se quebrara.
2: Yo fracasé.
0: ¿Sabes qué? Espérame, ¿sabes qué era?
1: Padre.
0: ¿Sabes qué era eso?
1: ¿Qué era?
0: Era sentido de responsabilidad. Era para el sentido de responsabilidad.
2: No,
0: para eso era.
1: Para eso.
0: La dinámica era para eso.
1: Tenías que cuidarlo como con toda tu vida.
0: Si se te quebraba. Ay, ay, ay.
1: Bueno,
3: eso
1: de los recuerdos permanecen ahí en nuestra memoria.
0: Sí,
1: y bastante. Es algo que no se marchita. Y para eso la palabra de hoy es.
0: ¿Cuál?
1: Inmarcesible.
0: Inmarcesible.
1: Inmarcesible es aquello que no se marchita, que no se desvanece o que no pierde su vigor o belleza. Y justamente los recuerdos pues permanecen en nuestra memoria.
2: ¿Con C?
1: Con C, inmarcesible.
0: Inmarcesible.
1: C y luego S. Sí, también se puede utilizar como un sentido figurado para una palabra que puede identificar algo que perdura para siempre, Víctor.
0: Sí.
1: Algo que está ahí latente. Sí. Cuyo valor no desaparece.
0: Ajá.
1: Y también puede tener algunos sinónimos como, por ejemplo, eterno, inmortal, perdurable, inmarcesible, es justamente algo que no se marchita. O también, por ejemplo, puede ser en sentido figurado el amor que sientes por tu pareja, por tu familia, por tu mamá, por tu papá, es inmarcesible, no se marchita, no se desvanece.
0: No se desvanece.
1: Y perdura para siempre.
0: Oye, fíjate que yo tengo un recuerdo inmarcesible. Me acuerdo cuando estaba en la primaria, que nos sentábamos en un mesabanco, era de dos, o sea, era dos alumnos,
2: sí,
0: de un solo mesabanco, grandos, bien pesados, pero pesadísimos, eran de madera, pero pesados los mesabancos, y pues, oye, es que me tengo que parar, pues ahí se paran los alumnos, sí, o sea, tú te sentabas con otro compañero, y estaba el mesabanco grandotote, así, mira.
1: Pero ahí no se copiaban en esos mesabancos de dos.
0: ¿Dónde?
1: No se copiaban así en...
0: O sea, ¿crees que no? ¿Por qué crees que sale bien
1: vivillo?
0: Oigan,
1: ¿saben que también es inmarcesible? Hay olores, por ejemplo, yo en el kinder tengo muy presente los aromas.
0: Sí.
1: Hay un aroma en este caso una maestra de preescolar que olía así como cuando le echas Glade a la madera. O sea, eso es un aroma muy peculiar.
0: Peculiar.
1: Y entonces hace poco lo olí y me remontó justamente.
0: ¿Te acordaste?
1: Me acordé cuando
0: te acordaste.
1: Estaba en el...
2: También aplica con, perdón Carlitos, también aplica con canciones.
1: Sí.
2: Porque, por ejemplo, yo me acuerdo de canciones que en su momento escuché y que por ahí que fuera, pues uno cambia de moda y demás, ¿no? Y la duele escuchar después de que te gustan 10, 15 años y sientes como que una emoción o un recuerdo o algo lo que viviste en aquel momento, ¿verdad? Que era un momento único, no sé si...
0: Que estás pasando
1: algo
0: especial.
1: Aplica porque es algo que no se marchita, no se perdió, sigue latente. O sea, si tú lo vuelves a retraer con ese recuerdo, pues haz de cuenta que está fresco.
0: Sí.
1: Haz de cuenta que lo estás viviendo.
0: Okay.
1: Haz de cuenta que fue ayer.
0: Ajá,
1: ¿okay? Entonces es algo que permanece todavía vigente y que no pierde su valor.
0: Fíjate que yo me acuerdo
1: ahí
0: mucho.
1: Ahí va la palabra del día.
0: Yo recuerdo mucho cuando estaba chico, estaba yo en preescolar, en el kinder. Me acuerdo que mi papá llegaba con un jeep, de esos jeep amarillo.
1: Ajá.
0: Un jeep amarillo. Y yo me acuerdo que me subía al jeep, el volante, se me hacía muy grande el volante, pues yo tendría unos 5 años. Oye, y me gustaba mucho cómo olía el plástico del jeep, me gustaba mucho cómo olía. Entonces ahorita...
1: ¿A nuevo?
0: Sí, no sé, algo muy peculiar, como dices. Y si ahorita lo vuelo, me remonta a esa época donde mi papá traía el jeep del trabajo, porque trabajaba en paludismo.
1: Claro.
0: Una, ¿cómo se llama?
1: Sí. Empresa, sí.
0: Sí,
1: y no se borra. Por ejemplo, acá nos dicen, el aroma de los autobuses nunca se olvida.
0: También, sí, es cierto.
2: ¿Saben qué otro aroma no se olvida? El de las fugas de...
0: ¿Ustedes
2: saben en dónde?
0: Ese es...
2: Ahorita vi la... Aquí está. Hay un aroma...
0: Es inmarcesible.
2: Hay un aroma en particular en calle Argentina, con Brasil,
0: ¿aroma qué?
2: México.
0: Ah, pues, ¿aroma especial?
2: Un aroma especial, chiquitos, así, miren, que huele como que muy peculiar. huele como hay revolturas de ahí de cositas ahí en la sí. calle Argentina con Brasil y Avenida México. Mm. Y lo peor es de que ese olor particular y marcesible le está afectando de los de la prepa 3. Entonces, imagínate, la prepa 3 va a tener una percepción inmarcesible sí. del olor de la Comap.
0: Imagínate.
1: Sí. Sí, totalmente.
0: En la prepa 3.
2: En la prepa 3, ahí en Avenida México.
0: Ahí para que atiendan ese detalle. Ese pequeño claro, detalle.
4: El tema de los corredores. Fíjate que ahorita vamos a tocar el tema de los corredores que andan en las calles. Hay una opinión de Claudia Lara. Vamos a tocar ese tema. Dice, los corredores por el Boulevard López Portillo es un problema serio porque van por debajo de la banqueta y a veces van... dos platicando o con sus orejas tapadas con sí. audífonos y no escuchan el ruido del carro, corren casi invadiendo carril y se enojan.

0: Ponen conos a la hora de
1: Bueno,
0: la
1: creo
0: entrada
1: que
0: y
1: no tiene
0: salida,
1: que
0: la
1: ver.
0: gente hace doble fila y en
1: Sí.
0: lugar de estos lugares sean para ascenso y
1: A
0: descenso,
1: los cafeteros.
0: es rápido y así evitan largas filas y a veces hasta los de los Morelos, la de Morelos, y es un problema que tránsito regule los conos porque no deben de estar ocupando espacios para estacionamiento. El tema de los corredores y también el tema de los espacios que también ya está aplicándose tránsito, creo que duró nada más una semana, todavía están quitando objetos
1: No,
0: en...
1: ayer todavía.
0: Ah, sí.
1: Ayer, bueno, ayer
0: Fíjate.
1: vi una publicación, no sé de cuándo.
2: ¿Cómo que se acuerdan?
1: Como
0: Sí,
1: que, sí, como que se
2: como que.
1: acuerdan.
2: Ah, oye, ¿qué hacemos? Pues
0: La
2: ponte a jalar.
1: Bien, rápidamente con la nota de los corredores. Ah, qué labor, con la nota de los
0: Sí,
1: corredores.
0: esa es una queja que nos hablaron el día de ayer, pues, prácticamente la madrugada para muchos, ¿eh? Para los funcionarios, a
2: Sí,
0: las 5 o 6 de la madrugada.
2: madrugada.
1: Automovilistas de Victoria han expresado su inconformidad porque personas que salen a correr, caminar o pasear con sus perros sobre calles y avenidas, principalmente durante las primeras horas del día, cuando la visibilidad todavía es limitada. Recuerden que no somos expertos en la noche. No comienza la noche. El reclamo adquiere relevancia porque algunos corredores utilizan ropa oscura, incluso negra. Eso lo he visto cuando vengo para
2: Oye,
1: acá,
2: sí.
1: para el 17.
2: Sí.
1: Cuando vengo para acá a las 5 y media de la mañana. Bueno, no, 5:50, lo veo. Porque usan ropa negra y no portan elementos reflejantes o iluminación que permita advertir su presencia con anticipación. Situación que incrementa el riesgo de un accidente. Además, el reglamento de Victoria, de tránsito de Ciudad Victoria, establece que los peatones no deben transitar sobre la superficie de rodamiento de calles o avenidas ni ejercitarse en ellas. Es decir, criaturas del Señor. Si están viendo que en el 17 está la banqueta cuadrada...
0: ¿En medio del camellón?
1: O en medio del camellón. Recuerden que hay vialidades de norte a sur, sur a norte. Ahí, una carpeta asfáltica. Esa es para los carritos, para los que van así, mira, así...
3: Los que le hacen en run.
1: Run, run, run. Usted nomás le hace... Usted no hace run, run, run. Bueno, eso. Los ciudadanos señalan que existen alternativas como parques, áreas verdes, el estacionamiento Marte R. Gómez, del estadio Marte R. Gómez, perdón, y camellones amplios para realizar actividad física. Ah, bueno, que no bueno, pueden ejercer sobre avenidas ni sobre ellas, porque también existe la responsabilidad del peatón cuando incumple en esta disposición. Es decir, que si usted va corriendo por la vía de asfalto por donde transitan los carros y lo atropellan, tristemente usted tiene la culpa porque hay algo que se llama banqueta o camellón. Ese es el detalle, ¿ok? Para que aprenda. Sin embargo, la disposición reglamentaria no exime a los automovilistas de conducir con precaución. También es otro tema. La prevención corresponde de todos. Respetar los espacios, hacerse visibles y mantener una conducción responsable puede evitar que una actividad deportiva termine en una tragedia.
2: Pues, ¿qué más?
1: Me cansé con la explicación, pero espérenme, entendí.
3: Sí, ahorita lo platicamos. Sí. ¿Qué les parece después del corte?
1: Claro.
3: 7 de la mañana con 45
1: dale,
3: minutos.
1: Dale.
3: Tenemos una temperatura de 26 grados.
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2: Oye, hablando de ese.

0: ciclistas o gente que va a correr a hacer ejercicio. Dice, ¿qué pasa con la antigua carretera a Jaumave? Hay mucho ciclista que va a hacer ejercicio, pero no va con las debidas precauciones. ¿Tú has visto salir a Jaumave?
1: ¿A Jaumave?
0: La antigua carretera a Jaumave.
1: ¿A Jaumave? La antigua San Luis Potosí.
0: La antigua carretera a Jaumave o San Luis Potosí. Mira, okay. Aquí dice, dice, me tocó ver a un ciclista que iba muy despacio. Yo iba normal, dice, normal. Iba siendo abanderado por un vehículo atrás de él. Dice, no dejaba rebasar.
1: ¿Se aventó toda la hora?
0: Sí, cállate. Y no dejaba rebasar. ¿Qué pasa con ellos en caso de algún accidente? ¿Y es una carretera federal?
2: Ah, ok.
1: Mira, lo que pasa ahí...
0: ¿Qué pasa
1: y
0: ahí?
1: Cambió,
0: ¿Qué puede pasar?
1: ¿Sabes qué cambió ahí? El tema del... Era una carretera tranquila, nadie la transitaba, pero cuando se vino el cobro acá en la carretera rumbo nuevo, ya muchos la utilizan, ya es muy transitada, ya cambió. El tema era que antes era hasta monte tenía en las orillas, ¿se acuerdan?
0: Sí,
1: O sea,
0: todavía.
1: Ah, sí, pero bueno, ya con el paso de los carros ya están acomodan.
0: Lo están pelando en monte.
1: Ándale.
0: Están pelando en monte.
1: Pero antes era gente caminando, en bicicleta, en motocicleta, que lo utilizaban mucho como paseo. Ya no es paseo, ya no es una carretera ya que se está usando. Así que ya los ciclistas piensen en otra ruta. Porque ahí es curva tras curva tras curva. Los primeros, prácticamente. Hay unas dos, tres rectas allá después del mirador.
0: Virgen del Caminero.
1: Sí.
0: En la Virgen del Caminero, pasando de la Virgen del Caminero.
1: No, ahí...
0: Está medio recto, ahí puedes rebasar.
1: Ahí son dos rectas, dos rectas, antes de llegar a Don Ventura.
0: Ándale.
1: Bueno, pero antes, esas curvas que están así... Por eso te decía, yo... Tú transitas en vehículo.
3: Sí,
1: en ¿cuánto te aventabas? ¿Una hora?
0: Carreta.
1: ¿Tú transitabas la de abajo? ¿La de abajo?
0: ¿La de 8 horas?
1: ¿La del túnel de abajo? No, pero acuérdate que esa curva, esa cuando era transitada por vehículos pesados, ¿te aventabas una hora para salir de Ciudad Victoria?
0: Bastante tiempo.
1: ¿Una hora para salir de Ciudad Victoria?
0: Porque pasaban trailers, pasaban autobuses.
1: Ibas el auto, no podías rebasar nunca.
0: No podías.
1: Y luego pasaba un accidente que te tocaba y ahí quedabas atorado todo el día. Pero bueno, el punto es que ya no es una de paseo, ya no es de paseo. Ya quites eso de la mente los que van a ciclistas y que van a hacer actividad física. No, porque va a pasar un accidente.
0: Ahora, si tiene necesidad de hacer algo ahí, ¿sabe qué? No sé, váyase una hora donde haya menos tráfico vehicular.
1: ¿Cuál, Víctor? Ya es transitada, muchos evitan pagar los, ¿qué? ¿75
0: pesos? 75.
4: Nada más así rapidito, perdón. Hay una sugerencia, muchachos. Hay espacios que se llaman espacios deportivos.
1: Aquí en el planetario hay
4: disciplinas. Aquí en el planetario, en el Tamatá, si quieren, en el parque, pueden salir a caminar. Miren.
0: No, allá donde está el
1: área ciclista.
0: El área bicentenario también está ahí bonito.
4: Ahí
0: está ahí bonito ahí para andar caminando hasta Cambici también. Uh-huh. Sí.
4: Entonces, ¿qué es lo que voy? Digo, no estamos en contra de que vayan a salir afuera, ¿verdad? Porque cada quien es libre de hacer lo que quiera y estar en la calle. Pero si ve que ya no hay espacio, pues tomen los espacios deportivos.
0: Pues sí,
1: es un arriesgue, digo, imagínate un loco que se le atraviese ahí de frente o que traiga prisa y que le aviente el... En ese caso venía escoltado, venía un vehículo. Pues
0: dice
1: ahí,
0: que iba escoltado, pero iba a vuelta de rueda.
1: Oye, vieron el accidente donde
0: iba a vuelta de rueda.
1: El del ciclista y la escolta que traía.
0: Ah, es cierto. En una avenida muy transitada.
5: No, en país de...
0: Una avenida muy transitada. Es que no recuerdo qué país fue. Pero era una avenida muy transitada, iban tres, cuatro personas.
5: Sí. Caminando,
0: corriendo.
5: Y el escolta iba por un lado.
0: No.
5: Oigan, en el libramiento de Naciones Unidas también anteriormente había un camellón para prácticamente hacer ejercicio o caminar. Sí. Y ahorita ya no se puede, o sea, ya no es transitable para hacer deporte. Entonces hay que ser conscientes.
0: Es muy complicado.
5: Nos llega un comentario, dice por acá, los runners son muy inconscientes. Porque
0: son inconscientes
5: porque...
0: ¿Por qué?
5: Pues una, se sienten dueños de la calle, eso nos dicen. Y también usan audífonos y no te escuchan.
0: Muy malamente.
5: Dice por acá, si yo atropello a un peatón que anda haciendo ejercicio y viene en sentido contrario, obviamente por el asfalto, ¿qué sucede en cuestión de culpabilidad? ¿Qué sucede?
2: Cuando viene en sentido contrario.
1: Pues ya lo mencionamos, lo vamos a repetir. El reglamento de tránsito municipal es muy claro. y en su artículo 21, si no me equivoco, dice de las responsabilidades que hay en los peatones. Los peatones no deben de estar caminando, desplazándose de manera irresponsable en la carpeta asfáltica, en la área de rodamiento, como dices, y específicamente así lo establece. Hay responsabilidades, obligaciones para los peatones y también para los automovilistas, obviamente ahí en un peritaje, repito,
0: pero
1: insisto.
0: ¿Qué necesidad?
1: Sí, qué necesidad. ¿Qué digo, necesidad? Me ha tocado ver accidentes, bueno, estar en accidentes donde le adjudica la culpabilidad al peatón. Y a veces se ven sorprendidos al peatón, al ciclista, al motociclista, bueno, más para arriba, para las unidades de dos ruedas, pero el peatón me ha tocado que ha tenido que pagar vidrios rotos, el parabrisas.
0: Abolladura.
1: Sí. Y me ha tocado en otras ocasiones que el afectado dice, no, hombre, pues, saliste más abolado porque salió fracturado y todo.
0: Sí.
1: Pero sí me ha tocado donde el peatón, pero eso tiene reciente, porque antes era... te atropellaron y el culpable era el automovilista.
0: Sí.
1: Lo modificaron, creo que en el 2014.
0: Ya cambió.
1: Oye, vamos con la...
0: Sí, invítame un taco.
5: Taco.
1: Ay, perdón. Un taco. 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
1: 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Dice Arge Bautista, dice, es más fácil que alguien tenga la culpa para aceptar la responsabilidad, me imagino que se refiere al tema de educación. La lectura, la escritura, la comprensión lectora y el abecedario, las tablas y de la ortografía, mejor ni hablamos. Dice, buen día ya para el Sendy, dice, ya era Zavala, Carla Velázquez también opinó, y Arge Bautista, los que mencioné. Mini Herrera también se reportó, Oscar Rojas también te está viendo, dice que nos están echando.
0: Saludos.
1: ¿Qué onda, Chelo? ¿El 5?
0: Vamos al 5.
4: Fíjense.
1: Se nos juntó todo.
4: Ya nos juntó todo de volada. 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
4: 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Va a haber convivencia familiar, 100% familiar. Y va a ser el beneficio. 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Sí. 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
5: Ahí lo va. Excelente. ¿Qué va? Tenemos por ahí. Qué. Oigan, tengo hambre.
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1: Bueno, ya nos vamos. Hay un tema que quedó pendiente. Vamos a tocar y abordar otra vez. Creo que es importante el tema de las personas que van a en las calles. Vamos a traer a alguien de tránsito municipal para que nos explique bien las obligaciones que tenemos nosotros como peatón. Sí. Creo que sería importante. También nos hablaron del tema de la psicología y de la psicología y del psiquiatra, que hablábamos del tema del suicidio, que desconocemos, algunas personas desconocemos qué área abordan cada una de estas especialidades. También creo que eso no lo llevamos de tarea, también lo vamos a buscar, traer personas especialistas en esa área, uh-huh, para que conocer un poco más. Y también, principalmente, son sugerencias que nos están haciendo, y creo que es importante también abordar el tema del reglamento de tránsito municipal. Regresando, no lo desconocemos, en serio. Vámonos.
5: Nos quedaron comentarios. Mañana los reiteramos.
0: ¿Seguro?
5: Claro que sí. Y también mañana los decimos. Y un saludito a mi nana Pili, que también nos está escuchando. Ya se compró su radiocito y ya nos está sintonizando. Quédense con el gran Natalio, ya está con nosotros.
1: ¡Vámonos!
5: ¡Vámonos!
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8:07, 8:07, buenos días, señora bonita y caballero amigo. Acá su seguro servidor, Natalio Morales, transmitiendo completamente en vivo desde el Centro de Operaciones de Organización Radiofónica Tamaulipeca, la Casa de la Radio, en el corazón de la hermosísima y calurosa Ciudad Victoria, Tamaulipas, México, en este jueves 10 de septiembre de el 2026. 8:25. Deseando de todo corazón que todos y cada uno de ustedes estén de lo mejor, escuchando ya el 104.1 FM. Le acompaño hasta las 9. Después, 10 a 11, el programa de entrevista cara a cara, entrevista y semblanza. A las 11, yo entro de nuevo a cuenta con la música que alimenta el alma y el corazón, y así será hasta las 12:30. ¿Se entendió? No. Bueno, en un ratito le vuelvo a explicar, porque también a veces ni yo me entiendo a mí mismo. 8:08, 834-318-2403, el teléfono en cabina. Para textos y notas de voz, 834-121-29. ¿Cómo amaneció? ¿Cómo le va? ¿Ya está torteando las de harina o las de maíz? ¿Sí, las de harina también se tortean o ya no? ¿Se avientan derechito al, a esa que los aplana y ya? ¿Sí? Bueno. ¿Dónde me está escuchando? WhatsApp 834-121-29. Aplánele ahí al grabar el audio y me lo manda. Al WhatsApp 834-121-29. Yo pregunto, yo digo, buenos días. ¿Cómo amaneció? Ahí le pregunto y usted me contesta. ¿Desde dónde? Desde el taller, desde la oficina, desde la fondita, desde el restaurante, desde el centro de salud, desde la clínica, desde el hospital, desde la constructora, desde donde, de la tienda de autoservicio, desde la tienda departamental, desde la tiendita de la esquina, desde el Oporó, donde me está escuchando. Hágamelo saber en mensaje de voz, 834-121-29. 8:09, deseando de todo corazón que todos y cada uno de ustedes estén de lo mejor. Hoy siempre yo le digo que a partir de este momento escuchas la música que alimenta el alma y el corazón. En la B de Victoria.

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1: 8 de la mañana con 12 minutos, 8 con 12, 834 318-2403. El teléfono en cabina, lo escucho desde la Loma. Bendiciones, Margarita. Buenos días, Margarita. Zumba, zumba, dice. Ay. Claudia Tobar, buenos días. Yo escucho desde la cocina preparando la comida. Muy bien, muy bien. De los trabajos más difíciles, de los oficios más difíciles y a veces menos reconocido, las labores del hogar. Mantener en pie un hogar es una labor titánica. Se le reconoce. Dice una imagen que me envía Claudia Tobar en el WhatsApp de la B de Victoria, el cual espero su audio también, donde me escucha. Buenos días. Dice la imagen, la leo para ustedes, no sin antes dar los créditos al autor. Un día a la vez, sin rendirse y sin dejar de creer. Exactamente, exactamente, exactamente. Hoy es el día en cual yo creo el mecánico me va a hablar y me va a decir, ¿sabes qué? Ya tu carro está mucho mejor. Espero que así sea. Buenos días, buen y bendecido día, Natalio. Ya está en piso mi madre, la señora Paz. Gracias a Dios salió bien de la cirugía. Exactamente. Gracias a él y solo a él. Ahí está escuchando con toda la actitud después de la cirugía, la señora Paz. Señora Paz, se le quiere con el alma, un abrazo gigante para usted. Qué bueno, primero que ya la operaron, porque ya tenía pues más de la semanita ahí esperando turno al VAT. Ya la operaron allá en el seguro de La Loma. Los que me estén escuchando, se los encargo bastante, por favor. Yo sé que no tengo que decirlo porque ustedes son unos profesionales, pero, por favor, ahí se las encargo bastante. Señora Paz, de los fieles radioescuchas de la B de Victoria, de los fieles seguidores de los locutores de el 104.1 FM. Señora Paz, doy gracias a Dios porque está usted bien. Ahí escuchándome, le mando un abrazo gigante con mucho afecto y mucho respeto y mucho cariño. Que se mejore pronto. Ahí avísenme, por favor, cómo siguen. Gracias, Natalio. Buenos días. Quisiera volar para llegar a mi trabajo. Voy tarde. Mándame una canción, por favor, para ir tranquila. ¿Cómo no? Te voy a poner la de Corro, Vuelo y Me Acelero. 8 de la mañana con 15 minutos. 8 con 15. En el 104.1 FM, la B de Victoria, 8 de la mañana con 15 minutos, 8 con 15.

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3: Alcanzó a checar 8.14 con 22 centavos. Perfecto. Safe and home, dijo el umpire. Barridito. Muy bien. Qué bueno, qué bueno. Y todo gracias a la canción que yo le envié. Me gusta pensar que hago algo bien y con eso les ayudo. 8 de la mañana con 20 minutos. WhatsApp 834-121-29. ¿Dónde me escucha? ¿Dónde anda? ¿Cómo le está yendo? Cuéntamelo todo. Mensaje de voz, ¿por qué no? Buenos días, te escucho en... Acá en la fondita de doña qué, doña Mari, doña Tere, doña Ale, doña Juani, doña, ¿quién más? Doña Perla, doña, ¿ya dije Mari? Bueno, es que esta es otra, esta está en la otra colonia, son dos Maris. ¿Dónde me escucha? WhatsApp 834-121-29, 8 de la mañana con 21 minutos, 8:21.

echándole ganas desde temprano, dejando a la maestra. Un saludito, compadre, para ti y un abrazo. Ahí de repente, regrésame tu número porque no lo guardé ayer. Saluditos.

8:25, 8:25, Lobo Hombre en París, Rafa Sánchez y La Unión cantaron en el 104.1 FM, la de Victoria. Buenos días, saludos para el personal del laboratorio del HIT, Hospital Infantil Tamaulipas. Sí, ¿verdad? Del Hospital Infantil. Saludos hasta allá, hasta el Hospital Infantil, allá en el laboratorio, ahí al ladito donde avientan rayos y centellas. Ahí está mi hermanito Juan Carlos, un abrazo para él. Sí, ahí está todavía, ¿no? dice, saludos Fercho. Sí, con razón, ayer, saludos a Fercho, que con todo afecto y con todo respeto lo conozco de toda la vida, y yo le digo Fercho, él me dice vos. Y ayer tuve la oportunidad de saludarle. Y sí, fíjate que guardé tu número e intenté mandarte WhatsApp, pero me decía que no querías contestarme, así me dijo. Me dio a entender así. De rato te escribo, hermano. Margarita Barrón dice, las fondas, doña Meche, doña Linda, Edith, cuando no hay chance de hacer lonche, con alguna de ellas hay que ir para... Sí. Dice, hacía más flojo. No, es que se tiene que adecuar. Yo les platicaba durante estos días, y no me dejará mentir Fercho, porque ahí platicamos de eso, que cuando, por ejemplo, en mi caso, yo pongo mi ejemplo, porque no tengo derecho a poner el de nadie más, mi automóvil no funciona, te cambia por completo todo el itinerario, no rutina se escucha muy, muy feo, pero sí te cambia toda la perspectiva del itinerario que tienes día con día. ¿Sí? Yo ayer de plano comí ya hasta súper tardísimo, y yo soy de esas personas que de repente cuando no como a mis horas, así como que se da pieza pegada a lengua. 8:27, 8:27, ponle música, hijo.

Buen día, señor Natalio, ¿cómo está? Ánimo, como dice usted, aquí escuchándole como siempre desde la hermosa Loma. Saludos y bendiciones. Cambio y fuera. Bye.

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8: En la B de Victoria Radio, 8:32 a.m. Buenos días, Carlos Márquez, mi estimado amigo, un gusto saludarte en esta linda mañana de jueves, casi viernes. Te mando un fuerte abrazo y un enorme saludo, bendiciones, muchas gracias, Carlos Márquez. Dijo doña María de la Luz, ahorita me habló doña María de la Luz de allá, de por el rumbo de la tres veces heroica Colonia Nacozari. Allá doña María de la Luz el domingo tuvo un fuerte incendio ahí enfrente de su casa, porque gran parte de ese terreno está baldío y está muy enmontado. Entonces, pues sucedió un siniestro ahí y que pues estuvo grandes dimensiones, y doña María de la Luz pide por favor que a los que tengan terrenos así, pues que los limpien, por favor, que los mantengan. Y si no, pues que se los pasen a alguien, lo que dice doña María de la Luz, que se los pasen a alguien que lo cuide. De igual manera hace la observación, por favor, que limpien las banquetas. La banqueta es la vía pública, es el libre tránsito para los peatones. Hace algún tiempo doña María de la Luz nos platicaba, y fue tema aquí también, tanto en las mañanitas como con servidor y amigo. Doña María de la Luz es una persona de la tercera edad, y ahí por su casa, en la calle que está fuera de su casa, continuamente corre una fuga de agua negra que viene de colonias arriba, rumbo a la sierra. Entonces doña María de la Luz a veces tiene que pagar para que alguien vaya a la tienda que está enfrente de su casa, porque ella no puede pasar por temor, obviamente, a resbalarse. Tiene que pagarle a un propio, decían antes, a un muchachito, a alguien que le haga el favor de ir a comprarle las cosas ahí enfrente. Y la verdad, yo creo que no se vale. Dice doña María de la Luz, bendiciones para todos los que están escuchando, pero para todos, dijo, súbanse todos, porque ahí va la bendición. Gracias, doña María de la Luz, muchísimas, muchísimas gracias. ¿Quién más anda acá? Doña Angélica Soria, perdón. Anda terminando un pedido. A ver qué le pidieron. Ay, mire nada más. Los tres platitos ya llenos. Uno tiene huevito con chorix. El otro tiene huevito con papas. Y el otro tiene huevito verde, pero bien verde. Ese es el que me gusta a mí bastante, que me gusta que me inviten de esos tacos de huevito verde. Y ya están cociéndose las tortillas en el comal. Pero de esas tortillas, así. Tortilla gruesa, con unas tres de estas ya no doy lata hasta como por allá de las 5:00 p.m. 8:34 a.m, 8:34, 834-318-2403, el teléfono en cabina. Póngale actitud, pero de la buena, porque también hay mala.

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1: 8 de la mañana.

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8:48, 8:48 del jueves 10 de septiembre del 2026. Si estás cumpliendo años, mándamelo al WhatsApp para felicitarte como se debe a través del micrófono de la B de Victoria. Punto y aparte, voy a contestar una pregunta que periódicamente me hacen, apoyándome en el siguiente mensaje de texto. Dice así: buen día, Natalio. Soy quien te dio el servicio del transporte privado de aplicación hace unos días. Te conocí ya cuando te bajabas. Bendiciones. Y cuando ocupes avisarme con tiempo por cuestiones, si traigo viaje y paso por ti mientras que tu carro sale del taller. A tus órdenes. Yo le contesto: buen día. Muchas gracias, hermano. Igual a la orden. Me han cuestionado muchas veces el por qué utilizo la palabra hermano. ¿Cómo estás, hermano? ¿Sí? A muchas personas que me conocen saben que es parte de mi léxico diario. Lo hago con todo respeto porque yo siento que lo somos. Y lo hago de todo corazón. Te saludo con mucho afecto. Él me hizo un gran favor sin siquiera conocerme al escucharme, cosa que le agradezco infinitamente. Igual si yo puedo hacer algo por ti, el día que lo necesites, con toda confianza. Ojalá que se pueda. ¿Por qué? Porque el placer de servir nace, y no tienes una idea si no lo has experimentado, porque hay gente que no lo ha experimentado, o que lo hace un favor con tal de sacar algo de provecho. No se da porque se tiene porque se da. Si tú en el día encuentras la situación en la cual tú puedes ayudar a alguien, y te nace de corazón hacerlo, la satisfacción va a ser tan grande, que te vas a sentir mejor persona. No digo que no lo seas, pero te vas a sentir mejor. Inténtalo. Y si yo digo hermano, es porque siento que si tuviéramos un poco más de sensibilidad al momento de tratarnos y de convivir, de darte tu lugar, porque no yo por estar de este lado o tú por estar en el puesto que estés, eres mejor que yo o vales más que yo. Ante los ojos de Dios, todos somos iguales. ¿Sí? Y ante los de la sociedad también, todos somos iguales o todos somos inocentes hasta que se nos demuestre lo contrario. ¿Por qué no tratarte como un igual? ¿Por qué no agradecerte? ¿Por qué no saludarte? ¿Por qué no servirte? Yo te digo hermano porque me nace de corazón. Si te molesta, no tienes más que decírmelo. Y no te preocupes, no vuelve a suceder. Se lo voy a dar a alguien que sí lo quiera. O que si lo necesite, o que si lo valore y que lo sienta como lo siento yo. Buenos días, hermano, que tengas un gran día. 8:50, esa es la explicación que tengo para la pregunta que me hicieron. Buenos días, Dios lo bendiga, vaya que alegra corazones. Saludos de la señora Castillo, muchas gracias, señora Castillo. Gracias por escuchar. Le seguimos, ánimo.

0: 56 minutos, 8:56. Con su permiso, iré a la papita, porque ya siento como que el costal se está doblando. 8:56. ¿Cómo dice? Costal vacío no se para. Sí, ¿verdad? Costal vacío no se para, pero costal lleno, pues no se dobla, entonces. 8:56. A las 10, entrevista y semblanza en el programa Cara a Cara. A las 11, regreso con más de la música que alimenta el alma y el corazón. Está almorzando, buen provecho. Está desayunando, muy buen provecho. Acuérdese que dicen los que saben que el almuerzo es el alimento más importante del día. Como decía mi abuelita, hay que darlo macizo. 8:56. Voy y vengo.
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¿Cómo le va? Hola, hola, ¿qué tal? Muy buenos días. De este ladito, Yadira Bermúdez saludándole. Pues con el gusto de saber que contamos con usted, que prefiere la casa de la radio ORT, que sintoniza desde súper tempranito la B de Victoria. Qué gusto, se lo decimos. Y qué agradecidos estamos con eso. Enorme responsabilidad para el cuerpo de locución, pero lo hacemos con mucho amor nuestro trabajo para usted, que básicamente se resume en que pues lo acompañamos. ¿Dónde mero se encuentra usted? ¿En casita? ¿En la chamba? ¿En su negocio? ¿Caminando? ¿Trotando? ¿Corriendo? ¿En el transporte público? ¿En el vehículo de aplicación? Saludos a nuestros amigos choferes de los vehículos de aplicación. Algunos nos escuchan. Saludos también a sus pasajeros. Saludos a los pasajeros del transporte público y a los señores. ¿No hay señoritas choferes en el transporte público? No lo sé, creo que no. Pero saludos, parejo para todos. Gracias, gracias por permitirnos estar contigo. Ha empezado este día medio raro, no sé, hace rato se pusieron las mañanitas, yo tampoco supe qué pasó, pero pues bueno, felicidades a los que cumplen años. El TikTok como que no quiere hoy, ya estamos instalados, pero no quiere abrir, bueno, pues que no abra. Ese es el rollo de las cuestiones técnicas, está bien, es parte del oficio, gajes, medios enredos, tropiezos, en fin. Nosotros vamos a usar la actitud positiva que tenemos todos. Usted también la tiene, aunque todavía no la siente. Aplíquese. Vamos a mostrar una actitud de contentamiento para agradecer debidamente que tenemos vida y salud. No solo nosotros, también los nuestros. Vamos a mostrar una actitud de contentamiento que no es conformismo, no. O sea, valora lo que tienes y agradece mostrándote afable, contento, amable, productivo, apoyador. Dirían por ahí, echándole ganas. Ahora sí aplica, échele ganas a todo lo que haga. O sea, con ganas, con ánimo, con ímpetu. Pues allí se lo dejo. Gracias a Dios es jueves 10 de septiembre. Hoy es el Día Mundial de la Prevención o Acciones de Prevención del Suicidio. No, déjalo, corrijo. Hoy es el Día Mundial de Prevención al Suicidio. Y obviamente se habla de acciones en todos los órdenes, desde el orden gubernamental hacia abajo, para prevenir el suicidio, que lamentablemente tiene tasas altas, pues a nivel mundial, hay que decirlo. Nosotros aquí, en Más que Mujeres, comenzamos desde el lunes, en este marco del Día Mundial de Prevención del Suicidio, a hablar de este tema a manera muy particular, para que se comprenda la importante relación entre esas tasas altas de suicidios con el estatus individual de la persona, con el estatus familiar. O sea, ¿qué está pasando en el ser humano? ¿Qué está pasando en su entorno para que llegue a la ideación suicida y luego cometa pues este agravio fatal contra su vida? Hemos estado hablando de esto y lo vamos a continuar hablando hasta cerrar la semana, que es mañana, la semana de trabajo, pero hoy, pues hay que enfatizarlo, hoy es el mero día, 10 de septiembre, Día Mundial de Prevención del Suicidio. El color que distingue este día, o que lo tomas en cuenta, pues es el color amarillo. Puedes ponerte un listoncito amarillo para distinguir que tú estás pues siendo conocedor del tema y que te importa y que apoyas las acciones en torno a la prevención de el suicidio. Es lo que vamos a continuar hablando esta mañana. Yo espero que me permitas acompañarte.
Y también espero, como siempre, que lo que aquí vamos a compartir te guste, te interese y te sirva. Si este día 10 de septiembre es importante para ti, alguna razón en especial, te abrazamos con mucho cariño, deseándote lo mejor y muchas felicidades a los que cumplen años hoy. Que la pasen súper bonito.

0: ORT está presente en las diferentes redes sociales. Bienvenidos a quienes siguen La Voz de Victoria a través de TikTok. Buenos días, Abraham Mejía. Buenos días, Lili Blanco. Buenos días, me parece que es mi querido Luis. ¿Es correcto, Luis? Hola, buenos días, nos dice. Buenos días, querido Abraham. Bendiciones también para ti. Buenos días, Lili. Saludos, dice Lili, a todos quien nos escucha. Así dice su mensaje. Buenos días, user, gusto en saludarte. También está abierta nuestra línea de WhatsApp, el WhatsApp de La V de Victoria. Y bueno, pues ya tenemos mensajitos. Ah, perfecto, por aquí estábamos, pues no en duda, porque sabemos que Dios estaba, seguirá estando bajo control del proceso de salud, no de enfermedad, del proceso de salud de nuestra querida Paz Rivera. Solo le preguntábamos a Dios, Señor, o sea, ¿cómo vamos? Y ya nos responde a través de este mensajito. Tal vez Estere nos dice, aquí mi mamá recuperándose para irse al rancho, mi querida Tere, porque así dice ella, mi ranchito. Todo salió bien con la bendición de Dios. Le damos gracias a Dios Padre porque se interesa en todo lo nuestro, porque está al frente de cada batalla, porque su ejército es el que tiene poder. Recuerden todos que no es por fuerza física ni por espada que se logran cosas, es por la obra y fuerza del Espíritu Santo. Cuando lo entiendes y te entregas, todo va bien. Gracias, papá Dios, por la salud de nuestra querida Paz. Te amamos. En nombre de Jesucristo, recibe nuestro agradecimiento total. Qué belleza, mi hermosa Paz. Ay, quédate unos días, o sea. Dirá, es que me duele una oreja. Pues para que descanses, Paz. Yo digo, ¿no? Besos para todos. Enseguida doy lectura al resto de los mensajitos. Deme permiso porque ya se asomó aquí el primer cortecillo. Vamos y venimos.
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2: Reflexionemos. Está demostrado científicamente que el solo imaginar no perdonar una ofensa altera el ritmo del corazón, aumenta la presión sanguínea y tensa los músculos.

Buenos días, mi querida preciosa Luna. Vía WhatsApp se reporta. Le envié un GIF de una tortuguilla, pues bailando, creo. Y ella me envió aquí un perrito, pues corriendo. Y ahí vamos, ¿no? ¿Cómo estás, Xochitl? Gusto en saludarte. Hola, Manuel. Buen día. ¿Qué hay? Dios los cuide, dice Manuel. Dios los bendiga en este día. Gracias, Manuel. También dice, protege Dios a todas las personas que están escuchando el programa. Cuídalos en todo momento, en el nombre de Jesús, así sea. Gracias, Manuel. Hasta bajito le digo, Manuel, muchas gracias. Que así sea con el favor de Dios. Gracias por esos saluditos. Israel, te mando un zape, por favor, dátelo así. O sea, me ponen sin comas. Mire, le voy a dar lectura a lo que me escribió así, sin las comas y nada. Porque yo me confundí. Dice, bendecido día, amiga. Después del corte, felicitar a mi hermana Sofía Silva. Hoy cumple años su esposo, sus hijos, yerno, nuera, en especial sus lindas nietas Marijose y Emma. Así, con H. Emma Sofía, toda la familia la felicitamos. No supe quién cumplió años. Entonces medio voy aquí a acomodar el esposo, porque dice felicitar a Sofía. Bueno, vamos a felicitar a su esposo. Porque cumple años, al de Israel, no, porque él tiene esposa, al de Sofía. A ver si va bien este asunto.

mi querida, no, y no está el nombre del esposo, ¿ven? ¿Por qué le envié el zape? O sea, no tiene nombre el esposo. ¡Qué triste! Perdió identidad. No le va a gustar el saludo a Israel. Pues entonces dice, ah, ya ves cómo se hacen falta las comas, punto y coma, para yo entender. Es el cumpleaños de Sofía y entonces todos los demás la felicitan. Bueno, ok, vamos a ver. Muchísimas felicidades a Sofía Silva. Tengo el gusto de conocer a toda la familia y ella es la de los ojitos más pispiretos, bellos, coquetos y locuaces. Es correcto. Sofi, muchísimas felicidades de parte de toda la familia Silva, pero en especial de tu señor esposo, de tus hijos, tu yerno, tu nuera, tus nietas. Bueno, pues que tengas un día hermoso. Nos unimos a la felicitación. Yo creo que te tanteo ahí que ya llegaste a los 35 por ahí. Sí, ¿verdad? Sí, mira. Con esa sonrisilla me dice que ya llegó a los 35 años. Felicidades, mi querida Sofía Silva. Que sea un lindo día de felicidad, de bendición. Felicidades a ella, a todos los que cumplen años hoy, 10 de septiembre.

0: nos dice Merengues, protéjanse del sol. Al igual que ayer, antier y lo que resta de la semana hasta el inicio de la próxima, mi querido Merengues, va a estar requete fuerte. La máxima 41, sensación térmica de 43-44. Pues gracias, Merengues, por la recomendación y gracias por esos saluditos. Que tengas un lindo día. Ayer te adelanté en esto que estamos platicando desde lunes sobre la prevención del suicidio, más allá de compartirte las estadísticas, que son importantes, yo no digo que no. Mi intención de la mano de Dios es llegar a tu entendimiento meramente individual, que tú captes, esto es probable que pase en mi entorno, esto es probable que me pase a mí. ¿De qué hablo? De la ideación suicida o del suicidio como tal. No es de ninguna manera mala onda, mala vibra, malos deseos, no. Es que la única forma de atender este tipo de situaciones complejas, importantes y fatales en muchos de los casos, digo en muchos de los casos porque la ideación suicida no siempre se concreta, gracias a Dios, pero en muchos de los casos cuando no se concreta quedan secuelas pues muy graves. Entonces, la única manera, no es la única manera, pero yo considero como profesional de la salud mental que es la manera más importante esta, entender, comprender de manera individual que esto es factible, repito, en mi persona y en mi entorno, tomarlo en cuenta, no hacer como que es tema aparte, de la radio, de la televisión, ay, qué grave le pasó a los vecinos, a aquel, a aquella, el famoso, puede pasar en nuestro entorno. Y yo quiero insistirte, si lo tomas en cuenta objetivamente, si te pones a pensar sobre lo que provoca la ideación suicida, si partiendo de ahí tomas acciones, es decir, modificas la forma en la que tú percibes el suicidio, porque tal vez lo estás percibiendo, insisto, como algo lejano, y entonces, pues nunca vas a asumir la responsabilidad de atender aquello que pudiera provocar la ideación suicida. Pero si sí lo tomas en cuenta como algo factible, le pones atención, entonces modificas la forma en que percibes esta posibilidad. Haces lo que tal vez no has hecho. Yo no me voy a regresar porque hoy tenemos un tema específico relacionado, pero pues te empezamos a hablar, un resumen así chiquitín, empezamos a hablar de cómo todos, sin excepción, tenemos alteraciones mentales, no trastornos mentales como tal. Muchas personas tienen el trastorno mental, el diagnóstico de trastorno mental, lo cual hay que agregar también. Oiga, no es malo, tampoco apunte usted al, ay, aquel sí tiene un diagnóstico, pues al contrario, hay que ver a esa persona con admiración porque tuvo a bien acudir a exponer sus síntomas, a hablar con el profesional, a indagar si tenía o no un diagnóstico, lo tuvo. Pues qué bueno que tiene el diagnóstico y qué bueno que se está atendiendo. Muchas personas tendrán, déjame corrijo la expresión, muchas personas cumplen con los criterios de trastornos mentales, depresión, ansiedad, por mencionar las más comunes, bipolaridad, etcétera, pero no lo saben porque no han acudido precisamente a una revisión de este tipo. Y entonces, ¿qué pasa? Pues están allí cargando con esa sintomatología, con todo lo que provoca cargar un trastorno mental, y obviamente pues ese es uno de los aspectos que provoca también la ideación suicida. Cuando es como muy lógico, cuando una persona tiene un trastorno, sea o no que tenga un diagnóstico, hablo de un trastorno mental, pues aumenta la posibilidad del riesgo de la ideación suicida, porque un trastorno de orden mental pues altera todo. altera la forma, altera tu comportamiento, altera tu respuesta ante las situaciones internas y externas, altera la forma en la que interactúas con otras personas, altera tu funcionalidad a nivel muy personal, a nivel laboral, etcétera. Entonces, es un problema muy serio esto de no atender la salud mental. Repito, con diagnóstico o no, una persona que tiene trastorno mental y que no lo atiende, porque puede darse también este caso, que la persona tenga el diagnóstico de trastorno mental, pero no lo esté atendiendo. El otro caso, que la persona tenga un trastorno mental y no lo sepa porque no ha acudido a indagarlo. Entonces, no pierda usted el hilo. Cuando usted identifique a una persona que tiene un diagnóstico de trastorno mental, lejos de juzgar y de apuntar y de subestimar, reconozca que es una persona que está generando autocuidado. Y usted y yo deberíamos ser como esa persona. Ahora, el comentario de inicio fue este. Sin llegar al trastorno mental, todos tenemos alteraciones de orden mental, de orden emocional. Y por supuesto que cuando esto no se atiende, la tendencia en respuesta del individuo no siempre es la ideación suicida, hay que decirlo, pero es uno de los factores. Sí, que tú no atiendas, que tú no afrontes, que tú no reconozcas el sentimiento, la emoción, que tú subestimes y digas, total, sí me siento bien raro, pero así se siente todo el mundo. Todo eso, por supuesto que cuenta, todo eso tiene que ver con salud mental. Entonces, lo comentamos, cómo es importante atender nuestras necesidades emocionales, no reprimir. Hablamos de la influencia el día de ayer que genera la influencia que genera nuestros diferentes estatus para llegar a la ideación suicida. Si tu estatus laboral es incómodo y tú no sabes afrontar, pues dices, no, es que tanto problema, yo prefiero ya no estar en este plano físico. Y tenemos, lamentablemente, en esas estadísticas, muchos casos así de personas que no soportaron el ambiente laboral y decidieron escaparse, dice coloquialmente, por la puerta falsa. E igualmente, ¿no? En el ámbito familiar o en cualquier otra área. Cuando no se atienden esas condiciones, vamos a llamarlas así, externas, que altera nuestra condición interna, pues obviamente esas condiciones externas están influyendo para la posibilidad de caer en esto que es la ideación suicida. Y ayer te lo adelanté, hoy vamos a hablar de cómo estamos en esto que se llama negación, pensar que lo relacionado con el suicidio, pues tiene que ver con otras personas, pero también la negación en este otro sentido, creer que a nuestros hijos, a nuestra familia en general, pues no les va a pasar esto. ¿Por qué si yo los veo perfecto? Hablan perfecto, estudian perfecto, trabajan perfecto. ¿Y tú cómo sabes que todo está perfecto? Es lo que vamos a platicar esta mañana y te repito, todo en el marco que, bueno, hoy es el mero día del Día Mundial de Prevención del Suicidio. Dame permiso, tengo muchos mensajitos. Regresando, les doy lectura. Voy al corte.
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2: 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Está demostrado científicamente que el solo imaginar no perdonar una ofensa altera el ritmo del corazón, aumenta la presión sanguínea y tensa los músculos.

es Más que Mujeres, emisión radiofónica de ORT, transmitiendo desde Ciudad Victoria, Tamaulipas. Saludos hasta Cuautla, Morelos. Estoy desarrollando, mi querido JS, pues un programa de radio. No solamente soy la locutora, sino la operadora. Entonces estamos aquí atendiendo nuestra consola de audio. Qué gusto saludarte. Pues solo conozco del estado de Morelos la ciudad de la eterna primavera, así le llaman, ¿verdad?, a Cuernavaca. No tengo el gusto de conocer Cuautla, pero he escuchado que es un lugar muy hermoso, ¿es correcto? Gracias, JS, por reportarte. Gracias, Abraham Mejía, que nos comparte algunas cuestiones. Esta no me gusta, dice. Yo trabajo en lo que no me gusta, dice Abraham. Pero el final se compone, dice. Trato de ser feliz. Ok. Buen provecho, mi querida Rosy, con ese, ¿qué? Huevito con migas y choricito en salsa. Buenos días, mi querida Lorena Vázquez, desde la capital de Tamaulipas. Saludos a toda la gente bonita de esta zona 19 y 20, Bravo. ¿Qué hay por ahí? La tortillería, ¿no? ¿Allí estás o qué onda? Yo allí voy a las tortillas, no me queda de paso. Me desvío, pero allí me gustan las tortillas. Soy una que siempre dice, ¿sí están calientitas, oiga? Ay, entonces nos conocemos. Yo voy, soy la que siempre digo, pero sí están calientitas. No, pues que sí, y ahí siempre están calientitas. Ah, perfecto, mi querida Lorena Vázquez. Gusto en saludarte, mi preciosa, y qué bonito que te reportes, qué chulada. Vamos a revisar mensajitos de WhatsApp también. Por aquí Rosy nos compartió a Elías, precioso, sobrinito nieto de Rosy, es correcto, ¿verdad? Ya muy grande, pero sigue igual de bello. También Angie Soria creo que está almorzando. Ah, no, no, no. Ah, estas fotos eran para Natalio. Perfecto, perfecto. Pero ahí veo guisos como para taquitos o gorditas, yo no sé. Saludos para usted y para todos. Igualmente, mi querida Angélica Soria, gracias. Saludos a toda la gente de la colonia Mainero, aunque a lo mejor no está allí. Fíjese usted que la estadística de suicidio en México dice que la tasa más alta es en los varones. Los varones, el año pasado, son los que en este conteo, ¿verdad? Atentaron contra su vida, ¿ok? Pero en el caso de los jóvenes, en el rango de juventud, fueron más en el año pasado las mujeres que los hombres que se suicidaron. Y los factores, pues gran parte de lo que aquí ya hemos comentado esta semana, y hoy agregamos esta parte de no atender tu trastorno mental, si es que tienes un trastorno mental como tal. ¿Y yo cómo voy a saber? Pues por eso hay que atender el que tú estás muy ansioso, el que ya no tienes ganas de hacer nada. Estoy dando síntomas de uno y de otro, ¿no? Que resulta ser que ya no tienes ganas de hacer nada, ni de bañarte. El que tú tengas la capacidad de funcionar, o sea, puedes bañarte, asearte, salir de casa, pero internamente tengas esa sensación de desasosiego, de incomodidad, de tristeza profunda. Todo lo que altere tu forma productiva óptima de ser. ¿Cómo es una forma productiva u óptima? Que tú puedas hacer tus cosas. ¿Qué tienes que hacer? Pues si eres estudiante, pues estudiar. Si eres trabajador, pues trabajar. Si eres mamá, pues atender a tus hijos. Y lo otro, porque las mujeres hacemos un chorro de cosas. Lo que te toca hacer, hacerlo bien, no digo brincando en una pata siempre, no, pero sentirte bien al hacerlo. Si resulta ser que no, que estás teniendo dificultad y que ya los sentimientos, las emociones se están imponiendo de tal forma que tú ya no quieres
convivir con las personas, ya no quieres salir de tu casa, te da miedo ver mucha gente. Te repito, estoy agarrando síntomas de uno y de otro trastorno. Las emociones están alteradas e incluso sin saber del tema, o sea, puedes no saber cómo se llaman los trastornos mentales y no saber de los nombres de los síntomas, pero tú sabes que te sientes mal. Algo está pasando y pesando en ti y no lo estás tomando en cuenta. Ese es el asunto. A eso se refiere todo lo que tú escuches sobre salud mental. Es eso, que tienes ideas raras, pensamientos raros, persistentes, comunes, constantes, de miedo, de enojo, de rechazo. Que tú estés pensando en autolesionarte. Que estés que tengas mentalmente, es decir, tus ideas sean constantes en relación a que tú ya no tienes nada que hacer aquí, o sea, nada, o sea, y si eres mamá dices, nadie me hace caso, a mis hijos no les importo, ya a nadie le hago falta, o sea, expresiones de este tipo, ¿no? Están rumeando, es un término en psicología, dándole vueltas y vueltas y vueltas y vueltas a tu cabeza. Una pregunta muy, pues, digamos, muy profunda, pero a la vez, o sea, muy simple. ¿Qué hago aquí? O sea, yo ya no hago falta aquí. O sea, la pregunta y la respuesta. Esto es la salud mental. Vamos a hablar de la otra cara de la salud mental. Realmente salud mental, ¿eh? Porque si estamos hablando de lo que está mal, pues no hay salud mental. La cognición, todo lo que tenga que ver con el orden mental está alterado de tal forma que te está perjudicando. ¿Por qué digo esto? Porque a lo mejor hoy yo amanecí enojada porque el vecino sacó al perro y defecó ahí mero. Y aparte pisé la popó. ¡Ay, me enojé! A lo mejor, ¿no? Pero eso no me limitó a ir a hacer ejercicio y a regresar y desayunar algo rico y luego irme a la chamba. O sea, tú mides. Pero si aquello, por pequeño que sea o grande, no sé cómo lo valores, te pone muy mal, ese es el indicador. No hay salud mental. Cuando lo que piensas, tus ideas, la percepción de las cosas, tus sentimientos, tus emociones te altera de tal forma que estás sintiéndote mal, por decirlo menos, no estás bien, que es lo mismo, pero dicho de otra forma, la salud mental no existe, no de forma óptima. ¿Cómo sería tener salud mental? No, pues que todo vaya perfecto. No. Las cosas no siempre van a estar al 100% bien. Sin embargo, a pesar de aquella situación y de esta otra, que esta es que no me alcanza el dinero y esta que, ay, ya se enojó conmigo, ya me enojé con ella, ay, es que hubo una diferencia, ay, que un regaño, ay, que se me volvió a hacer tarde. Cuestiones de todos los días, pequeñas, medianas, graves. A pesar de eso, tú dices, ok, bueno, voy a... Se enojó, pues hay que hablar, vamos a solucionar esto. Me llamaron la atención, de acuerdo, sí, o sea, fue un error mío. ¿Sabe qué? Discúlpeme, eso no lo hice yo, o sea... Ir afrontando, que tú puedas desarrollarte y que puedas seguir en paz, en equilibrio. Cuando esto ocurre, entonces hay salud mental, que no quiere decir que no hay ningún problema, sino que a pesar de lo que altera el orden de tu día, de tu semana, de tu vida, pues tú puedes seguir adelante, tienes fuerza en el orden físico y, de lo que estamos hablando, en el orden emocional. Y luego vamos a lo que nos compete hoy, que fue lo que te adelanté el día de ayer. Pensar que esto del suicidio tiene que ver con todos menos con los míos, porque mis hijos están bien, si es que eres papá, mamá, mi esposo está bien, mi esposa perfecta, ¿no? O sea, ¿no? Mis papás también están perfectamente.
¿cómo? Yo aquí no puedo decir palabrotas, pero imagínate, la palabrota no. ¿Cómo? Y estás tan seguro, tan segura, que aquella persona, que esos individuos que te rodean están bien. ¿Acaso eres esa persona digna de admirar que se toma el tiempo con calidad de hablar con esas personas?

0: por su tristeza, por lo que quieren hacer, por lo que quisieron hacer y lograron, por lo que quisieron hacer y no lograron. Te interesaste por la relación de pareja, por el intento de pasar el examen, te interesaste por lo que ven en el celular, se están compare y compare y compare con las otras personas, están aprendiendo de gente que les genera influencia, pero para el lado contrario, te interesaste y por eso dices que sabes que están bien. La verdad es que me voy a atrever a decir, no has hecho nada de esto. Si usted sí lo ha hecho, reciba mi admiración y tiene todo mi respeto. Pero si tú eres del montón, todos somos del montón ahorita, y solo decimos que están bien porque nosotros creemos que somos adivinos y los míos están bien porque pues los veo bien. ¿Cómo voy a decir que mi esposo o mi esposa está mal? Se baña, se va al trabajo, regresa, hace la comida. Todo está bien. Mis hijos se van a la escuela, van y vienen. No, no hay ningún problema. Voy a usar una frase muy de los jóvenes. ¿Y eso qué? ¿No le has dedicado tiempo a indagar cómo están realmente esas personas? Y habrá rápido el que diga, no, pues ellos tampoco se han interesado en mí. Es un cuento de nunca acabar esto. Y nos sentimos adivinos y entonces decimos, no, pásale la vuelta, ay, están hablando del suicidio. Tiene que ver con todos menos conmigo. Ah, esa es una canción. ¿Cuál es? De Timbiriche, ¿verdad?
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Discúlpeme usted, ahora sí, tenía cerrado el micrófono de radio. El mero mero estaba, fíjese, así, cerrado, pero ya lo abrí. Así es que repito, una disculpa, pues se nos va a veces aquí la onda. Gracias, Magali, por solicitar vía WhatsApp el tema de depresión posparto. Y gracias por el apunte que de forma extra me haces allí. Si tengo oportunidad, rapidito, en cuanto cierre la transmisión, te contesto. Te paso ese número que me estás pidiendo. Hablamos un poquito de depresión posparto hace 2 días, pero obviamente tú me pides ampliar el tema y gracias por escuchar nuestro programa. Gracias a quien sigue presente en nuestro live en la B de Victoria. Hoy estamos hablando de prevención del suicidio. Hemos estado hablando de esto toda la semana. Hoy es el mero día a nivel mundial de prevención del suicidio. Si ves a personas con listoncito amarillo, tiene que ver con que están conscientes de la necesidad de hablar de este tema, o tal vez están llevando a cabo acciones relacionadas con la prevención, como es lo que estamos haciendo en este caso, platicar contigo.

0: Los psicólogos no sugerimos, pero te damos así como que las señales para que tomes en cuenta lo que debes de tomar en cuenta. Esto último en lo que me estoy concentrando es no des por hecho la salud mental, ahora lo voy a decir de forma muy formal, ¿no? No des por hecho la salud mental de los que te rodean. Tú no eres experto, o tal vez eres experto, entonces omite mi comentario. Pero si no, no des por hecho la salud mental de esos niños, de esos adolescentes, de esos jóvenes, de ese adulto. Las etiquetas, bueno, pues tus nietos, tus sobrinos, tus hijos, tu esposa, tu esposo, tu novio, tu novia, tus amigos, tus tíos, tus padres. No, no des por hecho. Entonces, ¿qué hay que hacer? ¿Me meto en sus vidas? Sí, pero no así. O sea, forma canales de comunicación, interésate de forma objetiva y con calidad por esas personas. Asumimos que estamos interesados porque preguntamos, ¿cómo te fue? Bien, y ya con eso, ¿no? ¿Qué estás viendo en el celular? Nada. Ah, bueno. No, está a nivel general rota esta comunicación entre los seres humanos, a nivel general, porque ahora el ser humano se siente acompañado por las redes en línea y asume que es correcto, o sea, que lo que ven en el Facebook, en el TikTok, me quiere esa persona, me acompaña, me adora, o sea, lo admiro, es lo mejor. Cuidado con todo esto. La única compañía real es la física, la que puedes palpar. Y si tú estás ignorando esa compañía y peor tantito asumiendo que esas personas están bien, sí, sí crece la posibilidad de formar parte de la estadística en esto, ¿no? La ideación suicida. Me piden que hable de ideación suicida. Ya hablamos de eso. No me puedo regresar porque vamos sacando un tema por día, pero ya mencioné aspectos de cuáles son las ideas suicidas, qué es la ideación suicida. No des por hecho que están bien. Y, bueno, lo primero ya lo dije, interésate de forma objetiva con calidad. ¿Cómo te fue? Bien. ¿Qué fue lo que hiciste? Cuéntame, escucha activamente. Al niño incluso. No, pues es que un compañerito me sacó la lengua. ¿Y por qué? ¿Y cómo te sentiste con...? No, pues me dieron muchas ganas de llorar y ya no quise almorzar. A ver, mijito, mijita, ven para acá. Mira, las personas, ese niño, esa niña, tienen derecho a no elegirte. No debes sentirte tan mal, mi amor. O sea, hablando al nivel de los niños, ¿verdad? Interésate, cuestiona. Bien, a ver, ¿y por qué estás bien? Tú sabrás cómo les hablas a los tuyos y habrá quien diga, es que ya no sé cómo hablarles a los míos. Ya no sé por dónde llegarles. Sí, porque estamos bien separados, tristemente bien separados. O sea, es una percepción a nivel subjetivo. Tenemos gente ahí al lado, pero no nos sabemos comunicar. ¿Qué dice por acá mi querida María de Los Ángeles? Dice, en el tema de depresión, es importante considerar algunas enfermedades como el hipotiroidismo, es correcto, que entre sus signos y síntomas es la fatiga y depresión causada por, es correcto. De hecho, la depresión, uno de los factores orgánicos es el bajo nivel hormonal. Ajá. Entonces, hay una correlación importantísima entre la salud orgánica y las alteraciones, o en este caso, los trastornos emocionales. En el caso de la depresión postparto, que es lo que nos pidieron, ahí tiene que ver también todo el desequilibrio hormonal por el que pasa la mujer que recién gestó y recién parió, o sea, todo tiene que ver. Gracias por tu comentario. Buenos días, mi querida María de Los Ángeles. Buenos días, Lilia. Saludos hasta San José de las Flores. Ahora sí dije bien, ¿verdad? Dice, sus temas muy importantes. Saluditos para toda la familia de la radio. Gracias, mi querida Lili, preciosa. Quiero hablar con usted, me dice así. Quiero hablar con usted. Ah, correcto. Marque. No, ahorita no puedo. Ah, cuando salga. Bueno, pero no en cuanto salga. porque tengo trabajo aquí, pero te lo prometo, o sea, antes de las 12 de la noche. Sí, Lili, yo te marco, nada más que dame permisito, ¿ok? ¿Y tienes un tache? ¿No creas que no? Pues sí, pues yo te iba a ver aquel día, ¿en qué quedamos? ¿Eh? A ver. Pero de cualquier forma, sí te voy a hablar. Gracias, Lili, saluditos. 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Pues ya estamos casi cerrando el tema de hoy. Gracias por los comentarios acá en WhatsApp. Muchísimas gracias. Pues yo intento, ¿verdad? No es un tema este sencillo, pero lo que yo intento es, pues, exponerlo de la forma más digerible. Voy a usar esta palabra, ¿no? ¿Por qué? Pues porque la idea es captar la necesidad de poner atención a estas situaciones. Repito, no es negatividad, pesimismo, malos deseos. En tu familia puede pasar, en mi familia puede pasar. Hacer caso omiso de esta idea importante de unirnos, o sea, los individuos, sea o no familia, unirnos, comunicarnos, hablar. ¿Cuántas veces dices, yo no sabía que mi amigo estaba así? Bueno, le seguimos mañana. Enamórate de la fe es la única que nunca nos defrauda. Con ella vamos a ser más que mujeres. ¡Ya me voy! Soy Yadira Bermúdez. Hasta la próxima.
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3: Legisladores locales de oposición en Tamaulipas proponen cárcel por novatadas en escuelas. Fue el diputado panista Gerardo Peña Flores quien presentó una iniciativa para adicionar el artículo 328 del Código Penal para el Estado de Tamaulipas y establecer sanciones en contra de quienes promuevan, faciliten, consientan o toleren las llamadas novatadas. Así es, a partir de esta iniciativa que ya es apoyada por los legisladores del PRI y de Movimiento Ciudadano, que solamente son dos, una diputada por cada partido, las novatadas que humillen, sometan o pongan en riesgo a estudiantes podrían convertirse en un delito y por ende castigarse con cárcel en Tamaulipas. Esta modificación de ley surge tras el caso sucedido en esta capital y difundido en las redes sociales. De ahí que Peña Flores proponga las adiciones al artículo 328 y contemple castigarse esta práctica con o desde 2 meses a 1 año de prisión, más los agravantes que se generen. El diputado panista tiene razón en cuanto a terminar con ese tipo de prácticas. No sabría decir si con castigo de cárcel, porque finalmente cada quien tendrá su propia opinión. Pero sí que las instituciones educativas, como son las preparatorias y universidades, porque es en estos niveles donde habitualmente sucede, deberían prohibir y con sus propias reglas internas castigar a quienes las practiquen, promuevan o consientan. Vaya, que sea un problema que se atienda en casa, es decir, en la escuela, salvo que haya lesiones que pongan en riesgo la integridad física o la vida misma del estudiante, pues entonces sí, habría intervención ministerial y en ese caso, pues las reglas ya existen. Si algo es cierto es que las novatadas han existido desde siempre, sin que por ello se den por aprobadas, obviamente, pero pues dado los tiempos, las nuevas generaciones y las circunstancias de la misma modernidad y exigencias de ley, hace necesaria la intervención inmediata responsables para frenar o solucionar una situación y quizás esta sea una de ellas.
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0: Victoria, su estación favorita. Estamos en el 104.1 de FM. Mi nombre es Javier Terrazas, periodista, y me acompaña en la conducción de su programa Cara a Cara la doctora Leticia Santoyo. El día de hoy nos acompaña también aquí como invitado en esta mañana el licenciado Horacio Reina de la Garza, quien es el secretario de organización del Comité Directivo Estatal del PRI. Esperemos que usted pueda interactuar con nosotros. Estamos en vivo y en directo aquí en cabina. Nuestro teléfono es el 834-318-2403. Y bueno, también en nuestra línea de WhatsApp, 834-121-29. Les recuerdo también que el programa Cara a Cara pues tiene la intención de tener invitados especiales, gente que son los actores políticos de nuestra ciudad, gente constructiva, gente positiva, que pues tiene algo que decir y también tenemos mucho que preguntarles. Entonces, bienvenido Horacio, adelante doctora.
1: Y Javier, muy buenos días. Y bueno, ya hizo una mediana presentación, porque además nuestro invitado ya estuvo con nosotros a finales prácticamente del mes de julio, y pues habíamos hablado de muchos temas. Ahorita comentábamos también de tanta actividad que tiene, pero sobre todo hoy, precisamente hoy, en el arranque de lo que es un proceso electoral a nivel nacional, donde pues hay una elección que no es general, pero pues hablar de 19,000 puestos públicos a nivel nacional, entre ellos 17 elecciones de gobernador, aunque en Tamaulipas no lo tenemos, pues nos da mucho que hablar sobre todo esto que estamos viendo, y sobre todo ahora en el marco de estos informes, verdades, verdades a medias, verdades descontextualizadas, alguna que otra mentirilla, y bueno, al final de cuentas, mucho material que comentar en todo esto. Javier nos mencionaba, bueno, precisamente tenemos aquí a nosotros, y agradezco la participación de Horacio Reina de la Garza como secretario de organización. Uno de los puntos carteras más importantes de un partido político. Y bueno, pues agradecida contigo, Horacio, y bienvenido.
2: No, al contrario, agradecidos con ustedes, con la ORT, por este espacio para poder seguir platicando de los temas que tanto le importan a los tamaulipecos y a los victorenses, que son las cuestiones públicas. Yo encantado de platicar de ellas y de platicar la visión que tenemos desde el PRI, y sobre todo con la intención siempre de destrabar o de resolver los problemas públicos que tenemos enfrente. Esa es la intención siempre del quehacer en la política, y es el quehacer del partido hoy en día. Entonces, muchas gracias Javier, muchas gracias doctora Leti por este gran espacio.
0: Bueno, por ahí mira, en la calle siempre de pronto el PRI pues gobernó por muchos años, y luego vino una etapa de derrotas aquí en el estado, llega el Partido Acción Nacional, luego llega Morena, y pues de pronto aún cuando se tenían todas esas estructuras, todas esas fortalezas de antaño, pareciera que en la calle de pronto nos preguntan, oye, ¿existe el PRI todavía? A ver, ¿qué tienes tú que responderle?
2: Por supuesto que existe.
0: A estas personas. Y bueno, pues ver esa existencia, cómo es, dónde está, quiénes son y qué están haciendo en esos momentos de cara a este arranque de un proceso electoral, como bien lo comenta la doctora Santoyo, un proceso muy importante a nivel nacional, pero también en el caso de Tamaulipas, pues se renovarán los 43 ayuntamientos, el Congreso local, que es muy, muy importante, y obviamente también diputaciones federales. En el caso de Tamaulipas, pues son 8, pero a nivel nacional son 300 distritos y 200 más de representación proporcional, entonces serían 500 diputados, y es un órgano importantísimo para la República.
2: A ver, por supuesto que seguimos vivos, que el partido sigue vivo. Tan es así que en Victoria representa la tercera fuerza electoral. Hoy, eso fue en la votación del 2024, ahí están los resultados. Y no solamente eso, si pudiéramos ver hoy encuestas del día, podríamos ver que las distintas encuestas ponen al partido con un 12 a un 16% de intención al voto, y eso lo que genera es ser nuevamente la tercera fuerza electoral. Y un partido con ese porcentaje de votación, por supuesto que tiene la opción o la oportunidad de ganar la elección en la preferencia, porque hay todavía un 40% de gente sin identidad de partido que está buscando una propuesta seria, una propuesta que le proponga algo a la ciudad, y eso es lo que estamos construyendo. Entonces, quien diga, oye, pues el partido, por supuesto, estamos proponiendo, somos un partido que hoy se encuentra en el sistema político siendo oposición a un gobierno que no ha dado buenos resultados, que no sabe gobernar la ciudad, que no ha dado los resultados en materia de salud, de educación, que lo que prometieron no lo han cumplido, que lo rebasa el tema de la corrupción, y que podríamos platicar mucho acerca de las grandes fallas que tiene el actual gobierno, pero lo que el partido hoy también está intentando construir es una propuesta seria para, no nada más para Victoria, para Tamaulipas y para el país. Entonces, por supuesto que hay partido, tenemos en el país, en el estado, en los municipios tenemos representación política. En Victoria tenemos a un regidor activo, en el Congreso local tenemos a una diputada local, en el Congreso de la Unión somos la cuarta fuerza política, y de oposición seríamos la segunda. Hay 37 diputados y 12 senadores de la República que son del PRI. Entonces, a ver, presencia hay dos gobernadores del PRI actualmente. El partido, claro que de tener todo el poder, ha aceptado el juego en la democracia y ha ganado y ha perdido elecciones, y nosotros respetamos a las instituciones. Entendemos que este es un juego democrático donde la gente califica a los gobiernos en turno, y esta situación es la que hoy nos tiene. Pero yo hoy también le quisiera decir a la ciudadanía que nos escucha es que hoy en Tamaulipas pueden encontrar un partido joven, porque luego nos quieren señalar cosas que, oye, sí, pero fíjate que en el sexenio de del 90 y no sé cuál, y en el 80 y no sé qué, hubo este tipo de errores. Oye, cuate, pues yo, fíjate que en ese, yo nací en el 90 y en ese momento estaba estudiando yo en el Cebetis 24, el bachillerato, y oye, sí, por eso, pero hace 10 años, hace 12 años yo salí de la universidad y me vine a Victoria, muy animado a participar públicamente, y me identifiqué con un partido político que tiene dos grandes causas, Javier, Leti, y eso se lo digo al auditorio. Uno es la justicia social, y ese es la justicia social, nos referimos a la movilidad social, a cómo sacar a la gente de la pobreza, y de construir clases medias en todo el país. Esa es una parte que al partido le importa mucho en sus estatutos, y yo me estoy enamorado de esa parte. Y por otro lado, y también me siento también muy convencido, es el tema de la creación de instituciones. Es un partido que busca la democracia en todas las instituciones, y yo creo que eso el partido lo ha construido instituciones, siempre ha buscado cómo fortalecerlas. Que creo que el partido apoyó para que se construyeran organismos constitucionales autónomos que respondieran a condiciones de generar equidad en la contienda y a generar ejercicios de rendición de cuentas, como era el Instituto de Transparencia, que hoy lo eliminaron. Y podríamos ir platicando acerca de eso. Entonces, por supuesto que hay una propuesta del PRI, hay una propuesta del PRI viva. Y bueno, y esta otra parte que tú comentas, y es cierto, el partido aquí en Tamaulipas va a la conquista de 8 distritos federales, de 22 distritos locales y los 14 de representación proporcional que hay para el Congreso local, de 43 ayuntamientos, 43 presidentes municipales, 43 síndicos, y algo así como unos 420 o 390 regidores que van a estar en la disputa entre los de representación proporcional y de mayoría relativa. Y estos espacios son muy importantes, que haya pluralidad y que haya discusión y que haya crítica, porque hoy nos hemos dado cuenta que el partido que se siente absoluto, que cree que no hay nadie más que ellos para gobernar, comete muchos errores. Entonces es bueno para la democracia, y el partido está firme en eso.
1: Sí, Horacio, ¿cómo? A ver, ayúdame un poquito a visibilizar esta parte de tensiones en cómo no se convierte en todo esto que me estás diciendo solamente en sueños o ilusiones. Por ejemplo, tienen una diputada en el Congreso, pero donde pues prácticamente la comunicación del Congreso se refiere al partido en el poder al mayoritario. Hay un comunicado de prensa que habla solamente del partido mayoritario, nunca se escucha la voz de su legisladora, a la cual hacemos una invitación a que venga aquí a defender sus posturas, ya que allá no se escuchan. Bueno, por lo menos acá se puede escuchar. En el partido pues tenemos prácticamente dos jóvenes, aunque ya pasan de la edad para decirle jóvenes, pero ya están muy jóvenes para mí. Bruno, que es como en la parte del presidente, tú que estás en la parte de la organización, y por ahí permean algunas cuestiones, pero las voces a veces se oyen aisladas, incluso algunas de las percepciones dicen que pues que no hay esa estrategia de comunicación para que se escuche como oposición real, o que no han aprendido a ser oposición todavía en torno a esa situación. Y pues en la misma situación está la parte de los gobernadores municipales, la parte de los regidores, en donde parece como que sí hay pequeños gritos, pero son gritos en el desierto, y que las estrategias para realmente no pensar de que me vienes a decir sueños de este tipo son pues así, ilusiones nada más.
0: Bueno, vamos a nuestra primera pausa comercial y en unos momentos regresamos para escuchar la respuesta de Horacio. Le recuerdo que estamos en La B de Victoria, en el 104.1 de su radio. Este es el programa Cara a Cara, y nuestros teléfonos en cabina es el 834-318-2403 y en nuestra línea de WhatsApp 834-121-29.
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7: Bueno, regresamos aquí a los micrófonos de ORT, de la B de Victoria. Le recuerdo que estamos en la entrevista con Horacio Reina de la Garza, quien es el secretario de organización del Comité Directivo Estatal del PRI. Y bueno, la pregunta había quedado en el aire, tiene que ver,
8: y así muy rápido, la campana, ¿verdad?
7: Con el hecho de que el PRI le cuesta ser oposición en la materia de comunicación, de cómo plantear sus inquietudes, su nueva realidad. Y bueno, pues tu respuesta.
9: Gracias, Javier. Gracias, te agradezco mucho también la pregunta, Leti. Y es una gran pregunta de reflexión. Y voy a empezar por la premisa con la que iniciaste. El Congreso, pareciera que no hay un diputado del partido, porque toda la comunicación oficial del Congreso está pegada al grupo parlamentario Morena. Es que vivimos en una normalidad democrática. A ver, hay una sobrerepresentación de parte de Morena. A nivel federal y a nivel local tienen todos los espacios y obtuvieron, además, no nada más se fueron por el poder legislativo, hoy tienen hasta el poder judicial. Entonces, claro que para los ciudadanos parece, oye, el PRI y el PAN y el Movimiento Ciudadano y los partidos que se dicen de oposición, ¿qué pasa con ellos? ¿Por qué yo no los veo? Porque estamos en una normalidad democrática, porque las instituciones lo que han hecho es ser aborazadas a la hora de comunicar, y hoy vemos ese ejemplo. No hay pluralidad en el Congreso, los colores hasta son guindos dentro de ahí, o sea, ni siquiera respetan que es un espacio, una casa plural en donde deberían de estar todos. Tienen la abrumadora mayoría, las dos terceras partes. Es más, hasta borraron, estos de Morena hasta borraron a sus aliados. Le quitaron los diputados a los que le decían que eran del Verde y del PT. Lo hicieron aquí en el estado de Tamaulipas porque se sienten únicos. Y en esa presión que ejercen, bueno, pues vemos instituciones como es el Congreso del Estado de esa forma y en otras partes. Esa es una parte que hay que dejarla muy claro. Y ahí hay una anormalidad democrática. Yo reconozco mucho a los medios de comunicación valientes que dan espacios a la pluralidad como este. Y esa sería una parte. Y la otra es, bueno, a ver, también creo que hay vocaciones y creo que a los partidos les ha faltado, y lo abro como un tema de crítica o de autocrítica hacia los partidos de oposición, les ha faltado tener mucha claridad en qué es lo que tenemos que comunicar. En el partido hemos hecho un gran esfuerzo. No hay semana que ocurra que no hay una rueda de prensa por parte del presidente estatal del partido y que no salga.
7: ¿Quién es el dirigente?
9: El dirigente es Bruno Díaz Lara. Y Bruno sale todas las semanas y yo lo acompaño en las ruedas de prensa y no hay un posicionamiento siempre nacional, estatal, y dependiendo de lo que los distintos comités municipales nos informen, bueno, pues también tocamos temas municipales. hay oposición, por supuesto que la hay. No vemos lo mismo con otros partidos políticos que salgan al mismo tiempo a comunicar en ruedas de prensa semanal o periódicamente, como nosotros lo hacemos, y eso también puede ser un espacio de la autocrítica. Quizá a nosotros nos falta todavía aumentar o tener mayor capacidad de comunicación, o las críticas que hemos comentado antes. Pero el esfuerzo se está haciendo, el partido lo tiene muy claro, y yo creo que son esas dos condiciones que veo para poder responder tu comentario, pero el partido está echado para adelante en eso y lo vamos a seguir haciendo.
8: ¿Cómo hacerle en esa tarea tan difícil que tienes como secretario de organización, cuando desde el 2024 se desmorona muchas cuestiones de la estructura? Porque muchos también, personas se las, o prácticamente militantes del PRI, se van a Morena, se llevan las listas, se llevan la estructura, se llevan a las líderes o los líderes de las colonias, y hacen lo que el PRI estaba haciendo, las firmas institucionales para ese tipo de cuestiones, o hasta algunas veces amenazar, si no estás conmigo, pues simplemente no tienes empleo. ¿Cómo batallar con todo esto cuando tenían una estructura y ahora ya no la tienen? Pareciera que no la tienen.
9: Mira, a ver, eso es normal. Normalmente siempre hay arribistas y creyentes en los partidos políticos. Los arribistas son los cuates que ven al partido en el poder y se quieren acercar para obtener recursos, exposiciones, etcétera. Esto siempre va a ocurrir. Pero yo voy a aprovechar la oportunidad de la pregunta que me haces, Leti, para decirte que lo que yo escucho en territorio hoy, o lo que yo veo en distintas partes, y saludo a los amigos, yo tengo 10 años participando, más de 10 años participando activamente en el partido, en el PRI. Fui presidente del PRI, conozco mucho a Victoria y a mucha gente, y a los priistas, y me dicen, oye, pues es que me dejaron de visitar. Y me viene y o sea, yo no creo, la verdad es que esta parte de las estructuras corporativas que antes funcionaron en el siglo pasado, creo que hoy ya no están. Yo hoy veo a mucha gente informada que, claro, que dice, yo simpatizo con A, con B o con C, pero a final de cuentas voy a tomar la decisión por la persona, por la circunstancia, por la propuesta. Y tan es así que en el último conteo de votos, porque yo estuve presente, la elección municipal fue muy cerrada, y yo me fui a revisar las actas y los votos en el reconteo yo veía las boletas y decían, Morena me compró el voto, me dieron 500 pesos, la gente ponía eso, y todavía el de Morena defendía el voto. Bueno, pero es que es de Morena, y oye, está muy claro el libro de intención, así, a lo que está diciendo es peyorativo, o sea, claro que no hay una intención clara del voto, al contrario, está denunciando una mala práctica. Bueno, que se vaya a que los consejeros municipales lo decían, y los consejeros, pues va a ser un voto nulo, por supuesto que va a ser un voto nulo. Entonces, la gente, claro que tiene conciencia, yo apelo a esa inteligencia, de todos la tienen, cuando se dejan llevar por esas corporaciones es porque están cómodos, no hay motivo para rebelarse. Ahí hay un político, hay un filósofo español que se llama Fernando Savater, que dice que la política son los motivos para obedecer o para rebelarse. Entonces, si ellos obedecían era porque estaban conformes. Creo que hay motivos para rebelarse, y yo estoy seguro que no va a suceder de la misma manera, como en ese momento les puedo dar esos ejemplos de esas boletas. Entonces, la gente creo que tiene criterio propio. El partido pudo haber tenido ¿y por qué se fueron o por qué esas desbandadas? Porque el partido pudo haber tenido sus errores, pudo haber postulado a gente que no dio en el gobierno los resultados que la gente esperaba, y yo lo reconozco y los acepto. Sé que soy autocrítico en eso, porque creo que en un ambiente democrático es bueno aceptar los errores. Yo no he escuchado a un moreno, a alguien de Morena, del Movimiento de Regeneración Nacional, aceptar el tema de Sinaloa, aceptar el tema del huachicol fiscal. No aceptan los errores y dicen que son el pasado. Ellos ya tienen 8 años gobernando y no reconocen nada. Nosotros sí somos autocríticos, y creo que en esa parte estamos construyendo una mejor propuesta por lo mismo.
8: Ahora, en ese mismo tenor, por ejemplo, Morena y sus aliados y el gobierno, por decir, tiene pues ahorita prácticamente becas, despensas, todo el presupuesto del mundo. ¿Qué tiene el PRI? para ofrecer, ¿qué puede ofrecer si mi presupuesto le alcanza para hacer otros recorridos de visitas en todos los municipios?
9: No, pues lo que más importa, tenemos idea de cómo sí se debería estar gobernando. Mira, yo ponía un ejemplo muy claro en un video que saqué esta semana en mis redes sociales, que aprovecho el comercial para decir que me sigan en Facebook, arroba Lacho Reina de la Garza, o en Instagram, o en TikTok, en la red social que les guste, y ponía de ejemplo esta cuestión, porque ellos pueden tener todo eso y pueden tener el control del presupuesto porque son gobierno y deben de dar resultados. Claro, por supuesto que los deberían de dar y no los dan. Y ponía el ejemplo de la pavimentación en Victoria. Al norte, en el 16, hicieron un super bulevar el gobierno del estado y el gobierno municipal, un super bulevar que cruza de la avenida de la salida Monterrey hacia el 16. Es una T impresionante, una gran obra. No vive nadie ahí, Leti. No vive nadie ahí. Y yo lo señalaba y decía puntualmente, digan, ¿cuál es el motivo de hacer este bulevar aquí? O sea, beneficiar a los dueños del terreno. ¿Por qué no lo hicieron en la avenida Tenochtitlan? Esa avenida que es paralela a la avenida La Paz, donde viven miles de victorenses y está en completamente tierra. Entonces, ellos podrán hoy tener el control del presupuesto, pero no tienen la razón ni la verdad de cómo se debería estar gobernando esta ciudad. Ellos podrán tener todos los programas sociales como los tuvo el PAN, como los tuvo el PRI en control del gobierno, pero no son de ningún partido político. Son recursos públicos, patrimonio de todos los mexicanos. Entonces, el que vaya y les diga, oye, esta despensita, esta beca te la está dando porque eres priista, porque eres de Morena, está profundamente equivocado, está cometiendo un delito electoral. Ellos podrán tener eso, pero no han dado los resultados y no la gente que vive en la periferia, en donde no tienen años de no tener agua en la red, 5 o 4 años de no tener agua en la red, y que les falla la pipa porque no llega ni siquiera, no va una vez por semana, ellos podrán tener esos recursos y no los están cumpliendo, y la gente lo sabe, los servicios públicos no se están cumpliendo en Victoria, y en muchas otras partes del estado no lo señalan. Entonces pueden tener esa parte y pueden tener todo esa cantidad de recursos dados, pero no están dando los resultados necesarios. Y lo que sí tiene el partido es una propuesta seria. Hemos dado resultados antes y los vamos a volver a dar. A Tamaulipas y a Victoria le ha ido mejor con el PRI.
7: Bueno, en este caso estamos prácticamente en la entrada de este proceso electoral. Ha habido en la historia reciente acuerdos de alianzas o coaliciones del PRI con el Partido Acción Nacional. Entonces, ¿qué es lo que se visualiza? Digo, hablas a todo dar de lo que sientes por el PRI y te emocionas y transmites esa emoción. Pero en el terreno de la realidad, o sea, ¿qué le espera al PRI en materia, ese esfuerzo que están haciendo en organización, en reinventar el PRI, en rescatar lo bueno y reconocer esos errores y decir, bueno, ya cambiamos o estamos en proceso de darnos otra oportunidad? Pero ya para este proceso, ¿qué es lo que va a defender el PRI desde el punto de vista? ¿Van solos? ¿Van en coalición? ¿Habrá algunas en algunas sí, en algunas no? Porque bueno, en ese resultado reciente, les fue como en feria, como dice el dicho.
9: Sí, fíjate que ahí hay, les quiero platicar dos cosas. Una es que tenemos ahí una visión de... en el partido hemos construido la gran posibilidad de ir prácticamente solos en todos los municipios, porque se ha visitado, tenemos a priistas echados para adelante, con mucho ánimo, y esa parte la tenemos muy clara. Pero voy a volver a la parte inicial de una de las preguntas que me hacía Leti, y yo le respondía, hay anormalidad democrática. Fíjense lo que, nada más voy a poner de esta anormalidad democrática, voy a platicarles el ejemplo de esta semana. El INE acaba de aprobar, porque es un cambio en los lineamientos, de que las boletas que vengan planchadas, se refiere a que prácticamente son cortadas del pliego de boletas que vienen, y si aparece sin ningún doblez, ese boleto es válido. Los que hemos votado sabemos que eso no es posible, porque cuando tú votas para meterlo en la urna, doblas al menos en 2 ocasiones la hoja.
8: Y hasta en cuatro,
9: ¿verdad? Para que pueda entrar el voto. Y entonces que aparezca una boleta que no tiene el voto, pues está complicado. Nada más déjame terminar eso. Entonces, por eso es muy importante que y construir coaliciones, porque estos cuates han roto la normalidad democrática en la que vivimos.
7: Bien, gracias por continuar con nosotros. Vamos a nuestra siguiente pausa comercial. Regresamos en un momento.
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4: Perdón, bueno, regresamos aquí a micrófonos en vivo. Estamos en su programa Cara a Cara. Nuestro invitado del día es Horacio Reina de la Garza, quien es el secretario de organización del Partido Revolucionario Institucional, que todavía sigue vivo en Tamaulipas. Es
5: no,
4: lo que nos
5: confirma. No nada más sigue vivo, va a ganar las próximas elecciones, Javier, ¿no?
4: Bueno, y bueno, estabas respondiendo la pregunta de la doctora Santoyo.
6: Que sí quería responderla.
4: En torno a esa mala experiencia de la alianza o coalición del 2024, sí, con el Partido de Acción Nacional, y cuál sería el nuevo rol que, en caso de que fuera una alianza, en busca de que ese aparente regreso a la normalidad democrática, de alguna manera permite visualizar esa nueva coalición para el 26-27.
5: Sí, bueno, a ver, son varias cuestiones que ahí quedaron. Platicabas de lo del 2024 y hay que poner en perspectiva o explicarle a la audiencia que sí queremos la coalición, pero queremos una coalición construida entre pares. O sea, a ver, ¿dónde eres fuerte tú y dónde? Porque la intención de la coalición, ¿cuál es? Es ser competitivo. O sea, si no vas a ser competitivo y no vas a buscar ganar elecciones, pues entonces, ¿para qué vas en coalición? Mejor, puede ser más competitivo yéndote solo. Eso es la primera parte donde tenemos que partir. Entonces, si vemos que hay condiciones para ser competitivos, los dos partidos juntos, pues hay que sumarnos. Victoria es un ejemplo de eso. Y en Victoria o en Tamaulipas en general podemos construir coaliciones que sean muy competitivas, pero va a importar mucho de quién sigle. ¿Y a quién se referimos qué se refieren con quién sigle? ¿Quién postule al candidato? En el 2024, y era la pregunta que Leti me hacía, era, oye, pero ¿por qué aceptar todas las condiciones de un partido? Porque el PRI solamente postuló en Güemes, en San Nicolás, en Abasolo y en Jiménez. Fueron los únicos 4 municipios donde se postuló un priista.
6: Bueno,
5: y en Victoria nos sentíamos con una postulación de un priista porque era Óscar Almaraz, y Óscar había sido alcalde ya por el PRI y muchas cosas por el PRI, y un gran político a quien recordamos y apreciamos muchísimo. Pues como haya sido, ¿verdad? Pero él a final de cuentas era un gran político que juntaba al PRI y al PAN. Entonces ahí no teníamos ningún problema y creo que el partido funcionaba muy bien con él como candidato. Pero en otras partes nos arrollaron y eso no se vio justo, y por eso también podemos hablar de ese descenso en la votación. Mientras, o sea, ¿cómo quieres que el priista salga a votar? Pues si no ve a un priista en la boleta, ¿verdad? O sea, ¿cómo mantenemos ese porcentaje de voto? Podrá ser o podrá explicarse también de otras maneras. Pero entonces nosotros lo que sí tenemos muy claro es que debemos de construir una coalición, que la coalición debe ser competitiva y debe de darle espacios suficientes a los dos partidos políticos. El Estado es grande y es donde tengamos el cuadro más competitivo de afiliación panista. Pues bueno, quizá hay que acompañarlo, pero si es de priista, pues quizá hay que acompañarlo. O si es de la sociedad civil, pues en la construcción de los dos, el tema es ganarle espacios a Morena y generar equilibrio en las instituciones para que haya un ambiente más democrático. No podemos tener a un gobierno que se siente que absoluto, que tiene toda la razón, porque eso ningún partido político lo puede construir. O sea, siempre es buena la riqueza democrática, la pluralidad de ideas.
6: Y desde tu perspectiva, como secretario de organización, actualmente, en esta visión así territorial, de dónde tienen o dónde sientes que tienen posibilidades, no los 43 municipios, eso sería demasiado ambicioso.
5: Sí, en los 43 municipios. No, definitivamente en todos los municipios nos sentimos con competencia porque en todos hay cuadros. Mira, y podríamos ir recorriendo el estado y te podría estar diciendo los perfiles, hombres y mujeres echados para adelante que se han apuntado como defensores del partido en este programa que tenemos. Entonces, yo sí siento que hay una gran competencia. Y mira, a ver, podemos irnos a Matamoros, a Reynosa, a Nuevo Laredo, que tiene ahorita problemas de agua en Reynosa, los servicios básicos. No, los tamaulipecos los ubican que no hay respuesta de los servicios públicos, que no hay buenos gobiernos ahorita que está Morena. Entonces, en cada uno de esos municipios, claro que hay una gran propuesta. Yo te respondería eso. Si tú me quieres decir qué municipios, yo voy a responder que todos, por respeto a mis compañeros de todos los municipios que están bien echados para adelante y que todos me dicen, oye, yo sí veo la coyuntura para poder sacar un triunfo, para poder pegar, para poder hacer una campaña competitiva, porque te lo juro, Leti, Javier y a todo el auditorio, que en todos lados hay priistas que aman a su municipio y que dicen, yo quiero ser candidato, yo quiero abanderar las causas del partido y abanderar las causas de la gente, porque veo estos problemas en la ciudad y creo que los puedo hacer resolver de mejor manera que los que están. Entonces vemos esas condiciones y vemos cómo han ganado los distintos partidos políticos en el tiempo y han sido así, o sea, han tenido un 8 o un 6% y de repente pum, dan el brinco al 33% y ganan elecciones. Eso ha pasado, entonces yo no descartaría a nadie.
6: Ok, déjame entonces rebatirte ese punto.
5: Adelante, adelante.
6: Entonces, algo está fallando desde aspectos de organización, y ya lo habíamos tocado, desde el aspecto de la comunicación. Porque de un tiempo para acá yo solamente veo a Bruno haciendo la conferencia y a ti que andas recorriendo nuevamente esta parte cercana con la población. Pero pocos de los que estás mencionando en esos 43 municipios están realmente haciendo que se perciba que están en la calle, que están cerca, que están siendo oposición, que están hablando, que están tocando los temas medulares de su comunidad, haciendo propuestas y ese tipo de cuestiones. Pareciera nada más como que ahorita hay un aceleramiento por ahí, por este aspecto electoral, pero al final de cuentas se nota un vacío por ahí del partido.
5: Fíjate que yo te voy a rebatir ese punto también. y te lo respondería de la siguiente manera, Leti. Dime un municipio y yo te digo quién está activo. Si te digo en Reynosa, Benito Sáenz es regidor actualmente, es presidente del partido. Tuvimos una toma de protesta con 500 personas. Fueron exalcaldes ahí a acompañarlo. La verdad, o sea, una gran presencia y él está continuamente haciendo trabajo. Si nos fuéramos a Nuevo Laredo, estoy hablándote que Mónica ya levantó la mano en su Facebook, dijo yo quiero ser candidata por el Distrito 2 local, Ramiro Ramos está echado para adelante, Fernando Castillo, Fernando Rodríguez, si me voy a Matamoros, Yanín, la presidenta actual del partido, regidora, también levantó la mano y donde se para, la conocen, ha sido tres veces candidata, es un perfil súper echado para adelante. En Río Bravo está Isnelia, que ha sido candidata y que ya levantó la mano. En Vallehermoso tenemos a Rodolfo Andrade del Fierro, a Adelita, que es la presidenta del partido y regidora, a Fernando Castrejón, que ha levantado la mano y ha dicho yo también quiero.
4: ¿Y en Victoria?
5: En Victoria está la Chorreina, nada más. No es cierto. Está la Chorreina, está Alex Montoya, está Arlet Marcos, está Oliver Zúñiga, está Eugenia Díaz, Eugenia Valdés, perdón. Entonces, a ver, hay un montón de priistas echados para adelante, y del municipio que sea, y también nos podríamos ir a municipios, yo les fui mencionando la franja fronteriza, pero díganme el municipio que sea, la verdad es que tenemos priistas bien echados para adelante, mi reconocimiento para ellos, militantes y simpatizantes del partido que dicen, yo le atoro, y yo encuentro una propuesta seria, y ustedes sí son de oposición, sí son de verdad, y vamos juntos, y yo creo que en esa parte, con eso te lo respondería.
4: En el caso de, ¿cuál es el rol que está tomando la dirigencia en su conexión o en su interacción con los jóvenes de los 17 años y medio para adelante y con las mujeres? En esta nueva realidad que dices, bueno, pues es tiempo de mujeres por ahí, si quieren apropiar los de Morena de esos avances en nuestra sociedad. ¿Cómo está esa interacción con esos dos segmentos importantes de la población y del padrón electoral?
5: Sí, bueno, a ver, yo primero decirte de forma muy muy estructurada, muy técnica, que el partido es el partido es quien propuso que el 50% de las candidaturas fueran de las mujeres y que tenemos un organismo nacional de mujeres priistas Y aquí quisiera hacer una pausa para mencionar que lamentablemente la semana pasada falleció la que era dirigente estatal de las mujeres priistas, mi amiga Janet Garza, a quien tiene todo mi reconocimiento, mi admiración, mi cariño. Y personalmente, pues yo creo que muchos priistas nos sentimos, y gente en general, consternados, y de este lunes tuvimos un gran homenaje ahí en el partido. Y bueno, pero esa parte, en el tema de las mujeres, el partido siempre ha sido muy claro. Quien les ha dado mayores oportunidades, el partido tiene ese mensaje. Eso es en lo. Y a los jóvenes, el partido fue el primero en decir: uno de cada tres candidaturas van a ser para los jóvenes, y lo ha cumplido. Entonces, eso se va a mantener, eso está ahí. Somos el único partido que tiene esas reglas muy claras. Bueno, una de propuesta, que es una ley general para todos los partidos políticos, pero la otra es una regla interna que ningún otro partido político tiene, y lo vamos a seguir manteniendo. Y por otra parte, bueno, ¿cómo acercarnos? Pues yo creo que lo hacemos todos los días. Hoy están en medios de comunicación, a través de las redes sociales, tenemos mucha interacción, o sea, hay muchos acercamientos. Yo personalmente lo que he estado haciendo es todos los fines de semana me estoy acercando a través de las ligas de fútbol, y he encontrado ahí una gran actividad, un gran movimiento de jóvenes. Entonces, yo creo que hay distintos segmentos. Yo también reconozco aquí a quien hoy ve por los jóvenes a nivel estatal, a Oliver Zúñiga, que también es de aquí de Victoria, y tiene un gran equipo en todo el estado, y hay muchos jóvenes que se han sumado a formar parte del partido últimamente. Entonces, esa parte creo que va avanzando y tenemos mensajes muy claros hacia ellos. Y yo, a ver, yo le digo a los jóvenes, aquí hago una invitación abierta: revisen todos los partidos políticos. Yo en su momento lo hice. Dije, a ver, ¿qué partido político es el que más me llama la atención? Por eso decidí participar en el PRI. Vean a los distintos actores políticos, vean lo que representa cada partido, y acérquense y participen con el que les guste. Yo estoy seguro que les va a terminar gustando el PRI.
6: A ver, en ese sentido, estás hablando precisamente de las oportunidades que tienen. Creo, no sé, a lo mejor ahorita cometo alguna situación que pueda decir, el PRI es el que mejor estructura ha tenido en el sector campesino, en el sector

0: Por ahí hay vacíos en los liderazgos.
1: Bueno, se atraviesa la pausa comercial.
0: Le
1: recordamos que, bueno, sigan con nosotros, regresamos en un momento. Llámenos al teléfono en cabina, es 834-318-2403 y nuestra línea de WhatsApp 834-121-29.

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0: tengo ningún tema.
1: Gracias por continuar con nosotros. Estamos en la parte final de este su programa Cara a Cara. Se nos ha ido muy, muy rápido. Y bueno, se había quedado una pregunta en el aire. Viene la respuesta por parte de nuestro invitado, Horacio Reina de la Garza.
0: Bueno, es una gran pregunta y yo quisiera empezar con una gran reflexión también. Miren, me preguntaba sobre los sectores. El partido tiene, para explicar esta parte muy brevemente, el PRI es un partido que nació como un partido de sectores. En 1936, en su nacimiento en 1929, de multipartidistas, juntaba a miles o cientos de partidos políticos que había en todo el país y a construir un partido sólido. Y luego a construir sectores, porque el siglo XX así era. Era la gente se ubicaba como campesina, como obrera, o veníamos de una revolución armada. Acuérdense que este es el partido de la revolución, ¿sí? Y dejamos la revolución para generar instituciones. Y era un partido que también tenía el segmento militar. Después de eso, después de 10 años, el partido dejó el segmento militar porque sabíamos que los militares no debían de estar en el gobierno civil. Y le costó al país 30 años esa discusión que... erróneamente, me parece a mí, con mucho respeto a los militares, los han puesto a hacer cosas de los civiles en este sexenio, y eso también no debería estar de esa manera. Pero bueno, regresando al punto, el partido dejó esa parte y entonces creó la CNOP, la Confederación Nacional de Organizaciones Populares, porque la gente se empezaba a organizar en estos segmentos. Entonces, ¿qué pasa hoy? Estoy hablando de instituciones de más de 80 años que funcionaron extraordinariamente bien para una sociedad del siglo XX, Leti. El 28 de septiembre la CNC va a estar cumpliendo la Liga de Sindicatos Campesinos va a estar cumpliendo 100 años. Y aquí el edificio que tenemos, el gran edificio que tenemos en el 17 Rosales, que es de la CNC, va a estar cumpliendo esa cantidad de años. A ver, son organizaciones que tienen esa naturaleza, que funcionaron extraordinariamente en el siglo XX, pero que hoy pasan a otra forma de cómo está la sociedad constituida en el siglo XXI. Entonces, hoy, a ver, yo no veo a la CTM haciendo... Bueno, a ver, la CTM ha cambiado muchísimo porque todas las organizaciones de trabajadores y sindicatos han tenido procesos democratizadores por lo que el Tratado de Libre Comercio en el 2014 les planteó, así como el tema del salario mínimo. La CTM agarrar partido, o los sindicatos que puedan agarrar partido, eso está ya no regulado en la ley, no pueden hacerlo. Entonces, pues las reglas han cambiado, la sociedad ha cambiado, y aún así, yo que veo que el partido sigue teniendo las causas de los obreros, porque seguimos defendiendo eso, sigue teniendo las causas de los campesinos y sigue teniendo las causas de las organizaciones populares, pero no podemos ver esas organizaciones como las vimos durante el siglo XX, con esa fuerza corporativa que tenían, porque esa sociedad ya cambió. Entonces, hoy

0: qué no vienen de esa manera? Pero a ver, ¿qué otras organizaciones dentro del partido hay también? Está el Organismo Nacional de Mujeres Priistas y está la de Jóvenes, que hoy tienen un gran dinamismo por cómo está constituida la sociedad. O el PRI-MX, porque el PRI-MX es el movimiento en redes sociales del partido y tiene un gran dinamismo. Bueno, esa es la constitución de un partido que es una gran institución y que ha podido moldear a México, pero también ha ido cambiando acorde a la sociedad, va cambiando. Entonces yo intentaría responder de esa manera, que es una visión histórica, pero también es la construcción de la propia sociedad que hoy tenemos. Es más, ningún partido político diferente al PRI se entiende con organizaciones, ni con sectores, ni segmenta la población como nosotros lo hacemos. Los partidos políticos recientes se entienden no como partidos, se entienden como movimientos. O sea, como si, oye, somos el Movimiento de Regeneración Social Nacional, vamos a estar ahorita en este movimiento y ya quién sabe mañana, ¿verdad? No se ven como parte de un México a lo largo del tiempo. El Movimiento Ciudadano dice, es que es para llevar a los ciudadanos a las posiciones políticas. Por eso luego Movimiento Ciudadano tiene gobiernos de un tipo en un lado en Nuevo León, muy diferente a lo que hacen en Jalisco. No son un partido, se entienden como movimiento y quieren llevar a ciudadanos libres a los cargos de elección popular, pero luego no terminan de funcionar por lo mismo. Creo que esas serían mis observaciones al sistema de partidos, con la crítica que le haces a los sectores, ¿verdad?
1: Déjame volver con una pregunta entonces del inicio, que es con el arranque prácticamente del proceso electoral, y una pregunta. ¿Realmente hay piso parejo para las elecciones? Por una parte. Y dos, también hay por ahí una demanda, denuncia de Morena, que pues van a acusar para todos esos acelerados y que hay que esto. ¿Te consideras un acelerado? ¿Te consideras que de alguna manera se violenta un proceso? Porque pues tu nombre se oye. Tu nombre está ahorita por todas partes. Estás como que de moda por ahí entre la población.
0: Y vamos a seguir estando. Pero yo lo que te comentaría es que no hay piso parejo. Definitivamente no hay piso parejo por estas condiciones, esta anormalidad democrática que ya les he comentado, la captura de instituciones, la forma en cómo obtuvieron una sobrerepresentación que no tenían, de votos en la Cámara de Diputados a nivel federal. A ver, eso no hay piso parejo. Definitivamente no lo vemos. No vemos lo que ven. ¿Qué otra cosa vemos para, a ver, reflejar el piso parejo o no? Tienen a los servidores de la nación que recorriendo con chaleco guindo, ¿sí? Y diciendo, bueno, oiga, es que mire, estos son del... A ver, eso no es piso parejo. Eso no lo hacía ni el PRI, caray. O sea, a ver, es que tal cual. O sea, estos cuates se criticaron todo eso, criticaron todo lo que se construyó de manera real, y ellos vinieron a hacerlo 10 veces peor. Y eso no genera una normalidad democrática correcta. Y la otra pregunta es, bueno, ante esa normalidad democrática que ellos están haciendo, nosotros hemos dicho, bueno, a ver, pues hay que salir a como el lugar, tenemos que también posicionarnos, y nosotros vamos a estar discutiendo los problemas públicos. Yo a lo que he salido es a señalar los grandes errores que tiene estos gobiernos municipales y de...
2: ¿Cuáles
0: y
2: gobiernos de, municipales?
0: Como el de Victoria, no, a ver, y también del Estado, y yo lo que señalo aquí, miren, muy claro, les voy a dar dos ejemplos. Uno, y lo he comentado varias veces, lo que hicieron con la carretera Rumbo Nuevo no tiene madre, o sea, de verdad.
1: ¿Nombre?
0: Y
1: ¿tiene nombre?
0: No tiene nombre, perdón, se me fue la M por la N, sí. No tiene nombre porque el diputado federal de Victoria, que abarca, es de Morena, los dos diputados locales son de Morena. ¿Alguien se ha quejado de que nos hayan puesto la carretera de cuota? ¿Por qué no buscaron los recursos para que la carretera tuviera el mantenimiento sin que la pusieran de cuota? ¿Por qué venderla? ¿A cambio de qué? ¿Qué ganamos los victorenses, los tamaulipecos? Y aparte, a la zona más pobre del estado, es a la que le están poniendo cuota para llegar a la capital a comprar servicios, a adquirir servicios, a llevar sus trámites gubernamentales. De verdad, no tienen vergüenza, no piensan en los pobres, no es cierto eso. Y el otro tema, el tema del agua, ¿verdad? Que no llevarles agua de manera periódica en pipa a la gente de Victoria. Bueno, a ver, pues nos amerita a que señalemos ese tipo de errores, y los vamos a seguir señalando.
2: Gracias por estar con nosotros esta mañana en su programa Cara a Cara. Le recordamos que el invitado de hoy fue Horacio Reina de la Garza, quien es el secretario de organización del Comité Directivo Estatal del PRI. Y bueno, pues en resumen dice que hay PRI y seguirá habiendo PRI, y bueno, pues que entrarán en otra frecuencia.
0: Somos inmortales, dijeron.
2: Bien, entonces le agradecemos, le recordamos que martes y jueves estamos aquí en su programa Cara a Cara de 10 a 11 de la mañana. Nos acompaña en los controles el buen amigo Natalio Morales, y bueno, también se transmite en vivo también la hora completa en nuestra plataforma de Facebook. Mi nombre es Javier Terrazas, gracias por acompañarnos, y me acompaña en los controles la doctora...
1: Gracias Javier.
2: Leticia Santoyo. Y bueno, despide el programa, por favor, Leti.
1: No, pues aquí le agradecemos a Horacio siempre la atención y la prontitud a veces con que nos responde, porque al final de cuentas a veces sé que él trae la agenda pues bastante saturada. Muchas gracias, Horacio.
0: Al contrario, gracias a ustedes. La verdad es que siempre que haya una buena discusión, unas buenas preguntas, yo encantadísimo de venir las veces que sea necesario para aclarar qué es lo que estamos haciendo y cómo vemos a Tamaulipas y a Victoria.
1: Muchas gracias, y agradecemos la amable atención de usted, y pues en los controles, como siempre, ya lo dijo ahorita Javier, de Horacio, perdón. Ay, perdón, está de moda, ya la acabo de... Natalio Morales. También agradecemos la confianza del ingeniero Enrique Cárdenas de la Vallano. Muchas gracias por su atención. Y bueno.

0: El Partido del Trabajo respondió al llamado del dirigente estatal del Partido Verde, Manuel Muñoz Cano, para construir y firmar un pacto por la honestidad rumbo al próximo proceso electoral, aunque manifestó su respaldo a que el acuerdo tenga efectos legales y sea asumido por todas las fuerzas políticas. El comisionado político nacional del PT en Tamaulipas, Arsenio Ortega Lozano, afirmó que su partido está de acuerdo con establecer mayores filtros para quienes busquen una candidatura, pero consideró que la honestidad por sí sola no es suficiente. También planteó que el compromiso no debería limitarse a los partidos que actualmente mantienen una coalición, sino incluir a las 8 fuerzas políticas con presencia en el estado, con el propósito de establecer reglas comunes para el proceso electoral. En ese sentido, consideró que el Instituto Electoral de Tamaulipas podría participar en el proceso, aunque aclaró que corresponde a los partidos impulsar formalmente una iniciativa de esta naturaleza. En el marco del 50 aniversario del Seminario de Ciudad Victoria, el obispo de la diócesis, Óscar Tamés Villarreal, hizo un llamado a los fieles católicos para apoyar con oraciones y aportaciones económicas la formación de los 19 seminaristas que actualmente se preparan en el Seminario Diocesano de Ciudad Victoria. El prelado recordó que la preparación sacerdotal requiere recursos constantes y agradeció la disposición de las parroquias que han colocado alcancías y organizado colectas destinadas al sostenimiento del seminario. El llamado se enmarca en la celebración por el 50 aniversario del seminario, que inició con la apertura de la Puerta Santa y diversas actividades de formación para sacerdotes jóvenes y de mayor edad, realizadas entre el 31 de agosto y el 4 de septiembre. Como parte del jubileo, el próximo 19 de septiembre se llevará a cabo una conferencia impartida por el padre Chuy Treviño, rector del Seminario de Monterrey y doctor en Historia Sagrada, quien abordará el tema de la resistencia cristera en el contexto de inicio de los 100 años de la Guerra Cristera. 8 días sin clases presenciales cumplieron este miércoles los alumnos del Jardín de Niños Vicente Guerrero, luego del incendio registrado la semana pasada en la caja del sistema eléctrico que dejó al plantel sin luz. María de la Paz Eguía Villanueva, supervisora de la zona escolar 64, sector 14, y encargada de este centro educativo, informó que personal de la Secretaría de Educación y del Instituto Tamaulipeco de Infraestructura Educativa ya realizó la evaluación de los daños y de los materiales que se requieren, por lo que se prevé que este viernes den inicio los trabajos de reparación. Sin embargo, explicó que esta intervención será solamente temporal, ya que para garantizar el correcto funcionamiento de los equipos, principalmente de los aires acondicionados, se requiere la sustitución del cableado y de la subestación eléctrica. Aunque las autoridades ya tienen conocimiento de esta situación y existe un proyecto para atender estas necesidades, el problema es que este aún no ha sido autorizado. Ante esto y considerando que esta institución atiende a niños de bajos recursos cuyos padres de familia no están en condiciones económicas de realizar aportaciones para atender este problema, la supervisora hizo un llamado al ITIFE para que se valide el proyecto a fin de que se pueda dar una solución definitiva al problema eléctrico.
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10 de la mañana con 9 minutos, 10 con 9, Pablito Ruiz, Pablo Ruiz. Era Pablito ahí todavía, creo. Bueno, cantó y encantó en la música que alimenta el alma y el corazón. 11 de la mañana con 9 minutos. Saludos hasta a Sergio, hasta Argentina, escuchando a través del 3veces.ort.com.mx, la B de Victoria. 11 de la mañana con 9 minutos en el mes patrio y siempre, ¡que viva México!

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1: 11 de la mañana con 18 minutos, 11 con 18. ¿Le ponemos tantito saborcito a la mañana de esta mañana?

0: mañana con 20 minutos, 11 con 20, 11 con 20. ¿Qué horas son? Las 11 con 20. 11 con 20. Ahí está. Es que ese locutor ni la hora dice. Ahí está, 11 con 20. Las que cantamos hoy para ti, hoy por ser tu cumpleaños, me voy a esperar tantito para que alcance a preparar mi buen amigo saltillense la grabadora, que regrese tantito el cassette. Sí, que lo saque, le meta la pluma y le dé unas tres vueltas al cassette para regresarlo, unos golpecitos para que no se apriete, meterlo a la grabadora y entonces sí. 11 de la mañana con 21 minutos del jueves 10 de septiembre del 2026. Las que cantamos hoy para ti, hoy por ser tu cumpleaños, muchísimas felicidades para Sofía Silva, de parte de mi buen amigo saltillense, de toda su familia, de su esposo, el señor Crescencio, de sus hijos, de su yerno, de su nuera, y de sus dos grandes tesoros, de sus nietas, María José y Emma Sofía. Acá en Ciudad Victoria, hoy está cumpliendo años Sofía Silva, por favor felicítela. Dicha, felicidad y salud, mucha salud, porque teniendo esa, lo demás viene de la mano. Mi buen amigo saltillense envía los mejores deseos. Hoy cumpleaños Sofía Silva, si usted le conoce, por favor, felicítela.
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1: 11:38 a.m. 11:38 y que viva México.

tocaya Lafourcade y Carlito Rivera, mexicana hermosa. Natalia Lafourcade y Carlos Rivera, mexicana hermosa. 11:42, 11:42.

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0: Muchísimas gracias por haberme permitido acompañarle el día de mañana. Primero Dios, regresaré con más de la música que alimenta el alma y el corazón. Por favor, cuídate bastante. Recuerda que nadie te va a cuidar como tú mismo aquí. Maneja con cuidado. Siempre hay alguien esperándote en casa. Me despido de ustedes con mi deseo, el mismo de siempre, pero no por eso deja de ser importante. Que Dios me los cuide. A mí que no me olvide. Mi nombre, Natalio Morales, y ustedes son un público maravilloso. Gracias. Buenos días.
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3: El profesor Alberto Ibarra Villanueva, promotor de la unidad del Magisterio Tamaulipeco, reiteró que el objetivo central de sus proyectos es fortalecer la cohesión de los trabajadores de la educación, más allá de los tiempos electorales. En entrevista agradeció el respaldo de sus compañeros y subrayó que la unidad es indispensable para lograr mejores condiciones de negociación y beneficios para el gremio. Respecto a la posibilidad de que se aplace la convocatoria para renovar la dirigencia de la sección 30 del CENTE, Ibarra recordó que esa decisión corresponde al Consejo Nacional y no a los actores locales. El profesor insistió en que la autonomía sindical debe garantizar que los procesos internos no se vean influidos por las elecciones constitucionales. Sobre el ambiente entre los maestros, reconoció que existe un sentir generalizado de rechazo a un posible aplazamiento, reflejado en comentarios en redes sociales y conversaciones cotidianas. A pesar de que Tamaulipas se sitúa por debajo de la media nacional en la incidencia de suicidios, con una tasa de 5.1 casos por cada 100.000 habitantes, frente a 6.4 a nivel nacional, el tema no deja de ser delicado. En lo que va de 2026 en el estado se han registrado 96 casos. Eliana Margarita Guevara Peña, jefa del Departamento de Prevención de Adicciones y Salud Mental de la Secretaría de Salud Estatal, informó que actualmente el mayor número de defunciones por esta causa se concentra entre personas de 60 a 79 años, con 23 registros, situación que contrasta con el año pasado, cuando la mayor incidencia se presentó entre personas de 40 a 49 años, seguida por el grupo de 30 a 39. Los municipios que concentran la mayor parte de los casos son Reynosa, Ciudad Victoria, Tampico, Ciudad Madero y Altamira. Ante el problema que representa el suicidio, la Secretaría de Salud realiza acciones preventivas durante todo el año, principalmente en escuelas donde se trabaja con estudiantes, maestros y padres de familia. También rechaza alianza de pacto con Morena. El presidente estatal de Paz, Ricardo Quintanilla Leal, afirmó que el partido no permitirá que sus siglas sean utilizadas como refugio por aspirantes que busquen blindarse de responsabilidades legales rumbo al proceso electoral 2027. Quintanilla Leal subrayó que la nueva fuerza política se construye sobre principios de legalidad, transparencia y servicio ciudadano y que la postulación de sus perfiles estará condicionada al respeto a la norma antes, durante y después de ocupar un cargo político. Asimismo, enfatizó que el partido Paz rechaza categóricamente una alianza de facto con Morena en el actual proceso electoral. De hecho, al ser una fuerza política de reciente creación, la legislación vigente le prohíbe estrictamente conformar coaliciones o uniones formales en su primera contienda en las urnas. Para ORT, Arely Treviño.
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4: Oremos por la paz. Son las 12, mediodía.
5: El ángel del Señor anunció a María
6: y concibió por obra del Espíritu Santo.
5: Dios te salve María, llena eres de gracia, el Señor está contigo. Bendita eres entre todas las mujeres y bendito el fruto de tu vientre, Jesús.
6: Santa María, Madre de Dios, ruega por nosotros pecadores, ahora y en la hora de nuestra muerte. Amén.
5: He aquí la esclava del Señor.
6: Hágase en mí según tu palabra.
5: Dios te salve María, llena eres de gracia, el Señor está contigo. Bendita eres entre todas las mujeres y bendito el fruto de tu vientre, Jesús.
6: Santa María, Madre de Dios, ruega por nosotros pecadores, ahora y en la hora de nuestra muerte. Amén.
5: Y el Verbo se hizo carne
6: y habitó entre nosotros.
5: Dios te salve María, llena eres de gracia, el Señor está contigo. Bendita eres entre todas las mujeres y bendito el fruto de tu vientre, Jesús.
6: Santa María, Madre de Dios, ruega por nosotros pecadores, ahora y en la hora de nuestra muerte. Amén.
5: Ruega por nosotros, Santa Madre de Dios,
6: para que seamos dignos de las promesas de Cristo.
5: Oración. Derrama, Señor, tu gracia sobre nosotros, que por el anuncio del ángel hemos conocido la encarnación de tu Hijo, para que lleguemos por su pasión y su cruz, y con la intercesión de la Virgen María, a la gloria de la resurrección. Por Jesucristo nuestro Señor.
6: Amén.
4: Paz y tranquilidad les desea Mueblería Villarreal. Son las 12 del mediodía.
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1: 12 horas con 11 minutos. Las 12 con 11 minutos. Esto es una grabación. Esto es una grabación que se autodestruirá en 5, 4, 3, 2, 1, 0. Bomba, bomba, bomba. Mucha serie. Oigan, ¿cómo amanecieron? ¿Cómo están? ¿Cómo están? ¿Cómo les va? ¿Qué andan haciendo por aquí? Ay. Pásele. Inicia, pásele. A ver, gente. Sí, es cierto. Es que... pues es que el trabajo del locutor pues viene de los merolicos, ¿no? De los juglares, de los merolicos. Entonces hay que ser merolico. Vamos a ir a los ancestros. Pásele, las 12 con 11. Pásele. Vamos a seguir escuchando canciones. Pásele. ¿Te imaginas? Ay, no. Bueno, borra. Lo bueno que no estamos al aire. Ajá. No, ya en serio, ¿cómo están? Este día... jueves 10 de septiembre del 2026 de San Nicolás de Tolentino, si no me equivoco. Bueno, ya ves. Ah, pues sí es cierto. Ándale. 10 de... iba a decir de junio tú. Septiembre, mes patrio, qué bonito. Ah, sí es cierto. Les iba a decir que a todos aquellos que están circulando por esta ciudad capital, si vienen por la calle Hidalgo, en el 12 Hidalgo, están parchando las calles, así que no hay circulación para que ni se metan por la Hidalgo, y ahorita sobre todo cuando van por los niños a las escuelas, que va a ser un show aquello cuando calle cerrada. Auxilio, socorro. Bueno, yo nada más les platico. Ay, sí, del 12 Hidalgo está cerrado y ya está abierto el 13 Hidalgo. Sí, bueno, ya les conté el chisme, ya está el asunto. Gratis, gratis, sin ningún costo, genera nada. Y bueno, total que hoy, 10 de septiembre, ¿dónde que dice acá? Terminó la Guerra del Norte, pero esto no era lo que yo quería. Bueno, enhorabuena a todos los que están cumpliendo años, celebrando su santo, algún acontecimiento especial. Ah, es verdad, ya era el cumpleañeros. Ese es el día 253 y nos quedan 112 días para que el año termine. Y pues bueno, pues, ¿cuál es el santo del día? Si era San Nicolás de Tolentino, no. No voy a equivocar. Ahorita checo. Acá me están hablando. A ver si me dan el pitazo acá. A ver, déjame checo a quién me está escribiendo por acá. ¿Qué dices, Joel? No me están dando el pitazo. A ver, tú, Alfredo, ¿tampoco? No, tampoco. Hola. El patito. Qué bonito. Gracias. Ay, qué bonitos. Hola. Una aparición. Cancán por mí, por todos mis amigos. Pues sí, ya veo. Córrele, Ludimora. Córrele. Bueno. En sus marcas... ah, no, ya empezamos, ¿verdad? Bueno, pues sigamos adelante. Faltaba más.

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1: Ah, era yo. Ah, ya entendí. Es que, a ver, ¿no se escuchará? A ver, no creo.
2: Ya te vi.
1: Ah, no, aquí no se oye. A ver si acá. Qué loco, mira. Mira, se la voy a compartir. Mira.
2: Ya te vi.
3: Chumín, animal del demonio, sal. Ya te vi. Chumín, animal del demonio, sal de tu agujero que vamos a trabajar. O la otra parte. Que no le digan, que no le cuenten, ni menos que se la mienten. Le vendemos sus calzones, se los medimos, se los probamos. Si no le quedan, se los cambiamos.
1: qué loco. Pero dice que era yo la que vende. Ah, ya, por lo del merolico, ¿verdad? Pues sí. Imagínate, pues, se los dan, se los cambian. ¿Cómo está eso? Parada en medio de la plaza. Dice, parada en medio de la plaza, imagínate. Y tricolores, por favor, tricolores, para que esté combinado con el mes de septiembre. Gracias por el mensaje. Mi querida Rosy, saludos. José Cumpeán, ¿cómo está? Ay, la hora del becerro, por favor, la hora del becerro. ¡Amá! Para saludar el becerro, saluda a su mamá. A su mamá. Mi querido Alfredo, buena tarde. Mi querida Ludy, Joel, buena tarde. ¿Cómo amanecieron? ¿Cómo están? ¿Ya están listos con el pozole, verdad, Ludy? Pillina, ya te vi. No quiero antojar a nadie, ¿eh? No quieres antojar a nadie. Así que, tranquilamente, ¿qué tal? ¡Qué rico! Bueno, 12:30 ya, pero ¿cómo? Espérame. Apenas íbamos a escuchar a ni princesa ni esclava, a Vicky Carr, pero pues no. No se va a poder. Vamos a proceder a irnos al corte y ahorita regresamos, ¿vale? Y ahorita la escuchamos. Claro que sí.
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1: Y las 12:41, déjame que les platique este asunto. Es que, bueno, aparte de todo este mes patrio que estamos viviendo, que estamos atravesando, que estamos disfrutando, tricolor por las calles, los adornos, bueno. Y las banderitas, es que no pueden faltar, ¿eh? Y estos días, desde el 8 de septiembre, pues ha habido una lluvia de estrellas, de Epsilon, Perseidas, ahora son Epsilon. Estas famosas Epsilon Perseidas se suelen confundir con las Perseidas de agosto, de las lágrimas de San Lorenzo, que les digo. Esta lluvia de estrellas más popular en el hemisferio norte por su alto impacto de visibilidad, que se va a poder ver hoy, es el último día que se va a poder ver, para que alcen su vista al cielo si no está nublado. Pues que bueno, empezó desde el 5 de septiembre, ¿sí? El periodo anual donde cruzan a la atmósfera terrestre termina de forma definitiva el 21 de septiembre. Pero de punto de máxima visibilidad ayer y hoy. Entonces pueden voltear su vista al cielo y eso puede ser muy, muy bonito, ¿verdad? La lluvia de estrellas. Pueden tener la fortuna de verla, ¿no? Esta nueva oportunidad de ver una nueva lluvia de estrellas. Dice, las mejoras propicias para verlas es el amanecer o las horas de la madrugada, para variar, ¿verdad? El 10 de septiembre la Tierra podría atravesar un tenue filamento de este polvo cósmico por la mañana, favoreciendo la observación nocturna en todo el territorio de América. Así que bueno, pues hoy también en la noche y hasta el día 21, estas Perseidas de septiembre, Epsilon se llaman, y actividad del 5 al 21 de septiembre, radiante constelación de Perseo. ¡Ay, qué bonito! Hagan de cuenta que es una persona de perfil, agachada. Se ve la constelación así, con esos puntitos de las tres que hace para... Vaya para estar por constelación de Perseo, por allá. Velocidad, 64 kilómetros por hora. Condiciones luna muy favorables cerca de la luna nueva. Mejor momento, especialmente durante la madrugada. Ah, muy bien. Sobre el horizonte. Dice, cuando el radiante esté suficientemente alto sobre el horizonte. Ah, bueno, pues ya está. Les digo, para también disfrutar el cielo esta noche, que también, aparte de que lo que les digo, estas calles tricolores preciosas, bueno, pues también podemos ver más el cielo y más allá. Uy, flamenco, flamenco. Y luego que dice, saludos, mire, ¿tú qué es aquí? ¿No estás de vacaciones? Ay, perdóname, saludos Lili Blanco, o sea, me creo mucho. Bueno, qué bueno que disfrutes mucho tu periodo vacacional. Lichita, qué gusto, un saludo muy especial, Lichita Ortiz, un abrazo muy fuerte. Elías Barrios, saludos, pegó. Ya me está preguntando Gerardo, porque y Viviana García, saludos. Dice, ¿dónde venden esos chones en tricolores? No, es una falta de respeto a nuestra bandera, así que eso no se hace. Eso no. No somos, en Estados Unidos sí hacen esas cosas, ¿verdad? Pero aquí en México no, es una falta de respeto y eso no se hace. Nuestra bandera es lo máximo y merece ser honrada y venerada, porque desde niños sabemos venerarla y también por su amor morir tan. Y en, o sea, hay que aprender, entonces sí prende los... El civismo, las clases de

0: vamos con lo que sigue, porque ahora sí, sin remedio, comercial.
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1: Gracias, Caroline. Oiga, ¿sabían que hay en nuestro país más de 30,000 colonias y vialidades con nombres patrios en México? ¿Cómo ven? Más de 30,000 colonias y vialidades. Yo estaba pensando, 30,421. Con nombres de patrios, Independencia, Hidalgo, y ven aquí a calle. Bueno, Morelos tiene 6,276. Hidalgo, 5,949. Ya ven, o sea, fíjense. Las calles. Independencia, 5,333. Entre colonias y vialidades. Para que vean, wow, o sea, no teníamos idea. Estaba pensando, ¿cuántas poblaciones habrá con el nombre de nuestros héroes patrios, verdad? Y bueno, al menos las calles ya tenemos una idea según este padrón nacional. Bueno, 4 minutos para que sea la una, pues vámonos porque está Maracas. Espera, ¿dónde quedan las maracas? ¿Dónde quedan las maracas? Se me perdieron las maracas. Ay, espérame. Bueno, ahorita, oiga, es más, ahorita la recuperamos. ¿Si él sale y vale? Sale y vale. Entonces, pues ahora sí, si me haces favor, a ver si... Uy, se trabó. A ver cómo le vamos a hacer. Ah, ya sé. Ahora sí. Ándele, pues qué, cómo estaba el asunto. Y ándale, pues ponle, vámonos. Cuéntanos la historia.
2: De dos muchachos que en su juventud solían llevarse de nata a la misma chica. El tiempo los separó y fue también el tiempo el que se encargó de reunirlos otra vez. Y esto fue lo que sucedió al reencuentro.

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6: Les voy a contar la historia de dos muchachos que en su juventud solían llevar serenata a la misma chica. El tiempo lo...
7: Ay, ñeña, dije, pero ahora sí, la recuperamos y la volvemos a poner. Las 3:03, pues qué padre que siguen adelante aquí en la de Victoria. Y bueno, pues estamos celebrando a México y vamos a ver qué tal. ¿Qué tal? ¿Dónde quedaste? Ándale. Muy bien, pues vamos a irnos con la música mexicana. Vámonos con la música mexicana. Y ahí viene la tequilera con Lola Beltrán. Digo, si no, decides otra cosa, ¿eh?

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1: Hola vecina, buenas tardes.
2: Hola vecinos, ¿cómo están? ¿Cómo van los niños en la escuela?
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1: Son las 3:24, es el espacio sideral que va, Jessie Joy, volando por el firmamento.

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0: Alfonso Chayanne con Tiempo de Vals, 19 minutos y van a ser las 2 de la tarde.
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2: Bueno, faltan 10 minutos para que sean ya las 2. Ya nos vamos yendo, pero antes viene, todavía falta música, por favor. Así que cántaleros, por favor. Es la cosa.

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2: Uno de los programas con mayor impacto que opera el Instituto Tamaulipeco del Migrante y que ha generado interés en varias familias de la región del Mante es el denominado Reencuentro Familiar, estrategia dirigida a personas adultas mayores de 65 años, quienes tienen hijos en Estados Unidos y que tienen más de 10 años de no verlos. Estos adultos mayores reciben una visita humanitaria y el permiso del país del norte para una estancia temporal de 30 días y que puedan visitar a sus familias. José Reyes Guevara Servín, delegado regional del Instituto Tamaulipeco del Migrante, comentó que este tipo de apoyos ya tiene a las primeras familias que regresaron de su estancia. En las próximas semanas viajarán otras familias de esta región y existe una lista de personas interesadas en espera para iniciar el proceso para ser evaluadas si es que califican para este programa. Durante este miércoles se registraron 2 accidentes en diferentes tramos carreteros de la región del Mante, en donde se vieron involucrados vehículos de autotransporte de carga federal, y ante esta circunstancia, empresarios del ramo de autotransporte reconocen que ante el incremento del flujo vehicular por el tramo Mante-Tula, la cantidad de transporte federal de carga se ha incrementado considerablemente. El empresario Gerardo Montes Vega señala que se ha coordinado con Protección Civil Municipal para que cuenten con herramientas de atención ante este tipo de emergencias. Además, se plantea que en las próximas semanas se realice un simulacro para enfrentar manejo de fluidos peligrosos. Señala que es necesario estar preparados para este tipo de eventualidades en las carreteras de la región, porque el flujo vehicular de autotransporte de carga seguirá aumentando paulatinamente en los próximos meses. Cada semana la Procuraduría de Protección a Niñas, Niños, Adolescentes y Familia del DIF brinda atención a un promedio de 20 mujeres que enfrentan distintas formas de violencia dentro de sus hogares, ya sea física, económica, psicológica o de otra índole. Francisca Arteaga Hernández, responsable de esta dependencia, explicó que el protocolo de actuación varía según la gravedad del caso. Cuando se detecta violencia física, la situación se canaliza de inmediato a la Fiscalía General de Justicia del Estado para su debido seguimiento legal. Como ejemplo de este trabajo, la funcionaria mencionó un caso reciente. La noche de lunes, una mujer acudió pidiendo resguardo tras vivir episodios de violencia dentro de su propio núcleo familiar. Ante situaciones así, explicó Arteaga Hernández, se ofrece a la persona afectada la opción de ser trasladada a una institución especializada en atención a víctimas de violencia. La funcionaria aprovechó para subrayar que, aunque el nombre de la dependencia hace referencia a la niñez y adolescencia, su labor va más allá, también tiene el mandato de proteger a las familias en su conjunto, incluyendo a cualquier persona que se encuentre en situación de vulnerabilidad. Para ORT, Areli Treviño.

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0: mi gente maravillosa? Pues aquí estamos terminando de escuchar la voz de Paulina Rubio con el tema de mujer a mujer, mujer de mujer a mujer. Así es, en este jueves 10 de septiembre del 2026, nuestro jueves, nuestro viernes chiquito, simulacro de fin de semana. ¿Cómo están? ¿Cómo les está pintando su tarde? Miren que es joven aún. ¿Qué están haciendo? Platíquenme, díganme presente quien me está acompañando a esta hora. 834-121-29, teléfono directo a cabina, 834-318-2403. Les saludo a su amiga Nancy Quintero, acompañándolos hasta las 4 de la tarde, y aquí estamos con toda la actitud, como siempre, con este mundo maravilloso que es la radio, y bueno, pues llevándoles la mejor música de ayer, de hoy y de siempre, como debe ser, porque la fe de victoria es la música que alimenta el alma, pero sobre todo el corazón. ¡Vámonos con más música entrando de lleno! Alex Sinte y Javier Lozada, Viviendo de Noche, y suena así, ¿a quién la ve?
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0: Y terminando de escuchar Alex Sintek y Javier Lozada con Viviendo de Noche, saludos para quien nos llama, hace sonar nuestro teléfono directo en cabina, 834-318-2403. Le mandamos saludos a Julio César de la Rosa Hernández, de la colonia Tamaulipas. Le manda saludos a su hermana Adriana Elizabeth y a su hermano Carlos Adrián. Saludos a los zorros del Atlas, saludos, y saludos a los correcaminos. Les manda saludos él, ¿verdad? Julio César de la Rosa Hernández en la colonia Tamaulipas. Saludos a su hermana Adriana Elizabeth y su hermano Carlos Adrián en la colonia de Tamaulipas. Gracias por escucharnos. Quieren oír a Maná Rayando el Sol. Y de paso, ya que andamos por aquí, le mandamos saludos al Ángel de Camino y saludos a Lichita allá en las Flores. Buenas tardes.
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0: Le mandamos saludos a quien lo solicitó al 834-318-2403. Julio César de la Rosa Hernández viene jundioso. Él, mándame saludos a mi hermana Adriana Elizabeth y a mi hermano Carlos Adrián en la colonia de Tamaulipas. Y arriba, dice, arriba los zorros del Atlas y arriba los correcaminos, que por cierto el viernes van a jugar. El viernes, o sea, mañana 11 de septiembre, pues a las 8, allá, ¿no? En el estadio. Bueno, les mandamos un cordial saludo, esperando que estén bien. Allá va todo el equipo de RT Deportes, por supuesto, a cubrir este evento. Saludos para el Ángel del Camino, cuídate mucho, ya sabes que se te aprecia, y también a la señora Alicia Ortiz, allá las flores, porque yo sé que les gustan estos temas y también se los dedico, aunque ustedes no me hablen, yo si me acuerdo, pues les mando saludos, ¿verdad? Claro que sí, con mucho gusto, esperando que estén muy bien, ustedes y su familia. Le mando saludos pues a cada una de las personas que me escuchan, que a veces no tienen manera de comunicarse con nosotros ni por señales de humo, pero les mandamos un cordial saludo, esperando que siempre estén muy bien. Hasta donde llega nuestra señal, hasta donde se pierda, ¿verdad? Hasta donde se pierda nuestra señal, ya saben que nosotros estamos siempre pues bien activos, mandándoles muchos saludos hasta donde nuestra cobertura pues llega, ¿verdad? Con nuestros, ¿cuántos watts tenemos de potencia activo? 14,750 watts de potencia activo, llegando a San Carlos, Villagrán, Mainero, Hidalgo, Padilla, Jiménez, Abasolo, Sotola Marina, Casas, Güemes, por supuesto aquí en Victoria, en Jaume Bellera, Jicotencal, Santa Engracia, Linares, Nuevo León, y hasta Cadereyta también nos han escuchado, ¿eh? Bonita tarde, vámonos a la pausa y ya regreso con más.
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0: Shakira, no hombre, y hasta parece que estamos en viernes del baúl del recuerdo de década, pero no, es jueves, nuestro viernes chiquito, y aquí estamos llevándoles la mejor música y parece que es pura del baúl. Saludos para Sandra Cira Castro Terán, ¿cómo estás? A Justin Caroline, gracias por escucharnos. También para Gerardo Basilio, ¿cómo estás? Y saludos para Andrés, gracias por estar. Menudo, nos cantan Claridad.
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0: Saludos también a Pati Reyes, ¿cómo estás? Bonita tarde. Saludos a Gerardo allá por el estadio.

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0: Ahí escuchamos la presencia musical de Thalía con este tema que se llama Amor, Amor a la Mexicana. Y con este tema saludamos a nuestro amigo Charlie Patlán, que nos escucha, bueno, pues cuando tiene oportunidad también, ¿verdad? Le mandamos un cordial saludo a él, a su papá, Carlos, a su hermana Carla. Saludos para ustedes, esperando que estén muy bien en este jueves, ya asomándose el fin de semana, a la vuelta, ¿verdad? Hay que disfrutar con nuestros seres queridos, con nuestra gente. Estamos en el mes patrio. Oiga, pues ya viene el otro puentecito, ¿verdad? El miércoles, cae el miércoles y el 15, pues ya todos preparándose para la noche mexicana, para la fiesta mexicana, celebrar un año más de la independencia de México, ¿verdad? La revolución mexicana es el 20, ¿verdad? Pero ese es el grito, que todos van ahí a la plaza, se la pasan bien contentos, y bueno, pues como quiera, ahí todos sacando sus playeritas mexicanas, alusivas a nuestra independencia. Vámonos con lo que sigue. José María Napoleón nos viene a cantar, ella se llamaba Marta. Saludos a todas las Martas de Ciudad Victoria y la región. Bonita tarde, la temperatura en el centro 35 grados centígrados.
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claridad de menudo. Un saludo cordial para ti. Qué bueno que alcanzaste a grabar y que la escuchaste, ¿verdad, Carlos? Un saludo cordial para ti, Carlos Márquez. Gracias por estar en sintonía. Saludos a Lili Blanco. Dice, disfrutando mi camita y casita. Ah, ya estás de vacaciones, ¿verdad? Qué rico, ¿verdad? Qué rico se siente disfrutar las vacaciones, pues bien merecidas. Y bueno, pues ella trabaja en la Torre Nueva, en la

0: envidia de la buena, ¿verdad, mi querida Lili? Envidia de la buena. Saludos, saludos para ti. Y que disfrutes al máximo tus vacaciones, tirada de panza, boca abajo, planchando oreja, cual debe ser, ¿verdad? Bien descansadita, recarga la pila, Lili, y bueno, pues ahora sí que con toda la actitud para descansar. Voy a la pausa, regreso, no me tardo, gente.
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0: 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Cristian Castro, una de las mejores voces de México interpretando esta canción aquí en La Vez de Victoria para ustedes, para su deleite, ¿verdad? Saludos para quienes nos acompañan. Gracias. Saludos, dice, buenas, dice, soy Gerardo, te encargo una canción. Ahorita checamos a ver si la tenemos disponible. Saludos para ti, Gerardo, allá por el estadio. Saludos para ti. Vámonos con Alejandra Guzmán, que nos canta Luz de Luna, 2:53, casi los 54, y a las 2:57 el corte informativo a la hora. La temperatura en el centro, ¿cuántos grados tenemos? Déjenme checar si vamos a actualizar. Tenemos al momento 35 grados centígrados a la sombra.
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2: El Partido del Trabajo respondió al llamado del dirigente estatal del Partido Verde, Manuel Muñoz Cano, para construir y firmar un pacto por la honestidad rumbo al próximo proceso electoral, aunque manifestó su respaldo a que el acuerdo tenga efectos legales y sea asumido por todas las fuerzas políticas. El comisionado político nacional del PT en Tamaulipas, Arsenio Ortega Lozano, afirmó que su partido está de acuerdo con establecer mayores filtros para quienes busquen una candidatura, pero consideró que la honestidad por sí sola no es suficiente. También planteó que el compromiso no debería limitarse a los partidos que actualmente mantienen una coalición, sino incluir a las 8 fuerzas políticas con presencia en el estado, con el propósito de establecer reglas comunes para el proceso electoral. En ese sentido, consideró que el Instituto Electoral de Tamaulipas podría participar en el proceso, aunque aclaró que corresponde a los partidos impulsar formalmente una iniciativa de esta naturaleza. En el marco del 50 aniversario del Seminario de Ciudad Victoria, el obispo de la diócesis, Óscar Tamés Villarreal, hizo un llamado a los fieles católicos para apoyar con oraciones y aportaciones económicas la formación de los 19 seminaristas que actualmente se preparan en el Seminario Diocesano de Ciudad Victoria. El prelado recordó que la preparación sacerdotal requiere recursos constantes y agradeció la disposición de las parroquias que han colocado alcancías y organizado colectas destinadas al sostenimiento del seminario. El llamado se enmarca en la celebración por el 50 aniversario del seminario, que inició con la apertura de la Puerta Santa y diversas actividades de formación para sacerdotes jóvenes y de mayor edad, realizadas entre el 31 de agosto y el 4 de septiembre. Como parte del jubileo, el próximo 19 de septiembre se llevará a cabo una conferencia impartida por el padre Chuy Treviño, rector del Seminario de Monterrey y doctor en Historia Sagrada, quien abordará el tema de la resistencia cristera en el contexto de inicio de los 100 años de la Guerra Cristera. 8 días sin clases presenciales cumplieron este miércoles los alumnos del Jardín de Niños Vicente Guerrero, luego del incendio registrado la semana pasada en la caja del sistema eléctrico que dejó al plantel sin luz. María de la Paz Eguía Villanueva, supervisora de la zona escolar 64, sector 14, y encargada de este centro educativo, informó que personal de la Secretaría de Educación y del Instituto Tamaulipeco de Infraestructura Educativa ya realizó la evaluación de los daños y de los materiales que se requieren, por lo que se prevé que este viernes den inicio los trabajos de reparación. Sin embargo, explicó que esta intervención será solamente temporal, ya que para garantizar el correcto funcionamiento de los equipos, principalmente de los aires acondicionados, se requiere la sustitución del cableado y de la subestación eléctrica. Aunque las autoridades ya tienen conocimiento de esta situación y existe un proyecto para atender estas necesidades, el problema es que este aún no ha sido autorizado. Ante esto y considerando que esta institución atiende a niños de bajos recursos cuyos padres de familia no están en condiciones económicas de realizar aportaciones para atender este problema, la supervisora hizo un llamado al ITIFE para que se valide el proyecto a fin de que se pueda dar una solución definitiva al problema eléctrico.
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1: ¡Ándele! Ya el 14 es nuestro día del locutor. Yo digo, pues si hay día del taco, día de la dona, día de no sé qué y no sé qué, no sé qué, como no iba a haber un día del locutor, ¿verdad? Saludos para todos los compañeros locutores, a los conductores, a los colegas, por supuesto, un saludo cordial. Qué bueno que nos están también acompañando, nos escuchan, nos escuchamos. Y bueno, saludos para ustedes, el Meme González, saludos, porque está informando de los acontecimientos que pasan en la ciudad y nuestros alrededores. Dice que hay un fuerte accidente en el 13 Basolo, pero gracias a Dios, al parecer sin lesionados. Maneje con mucha precaución, midan la distancia, es una ciudad chiquita. Yo sé que a veces nos alcanza el tiempo, andamos a las carreras, pero salga de su casa con tiempo para que llegue a tiempo. Mida las distancias entre automóviles, cheque que sus frenos estén pues muy bien. Acuérdese que hasta cuando hay lluvias, los frenos pues no reaccionan al tiempo, pero ahorita es bien seco el pavimento con este solazo, entonces manejen con mucha precaución, usen el cinturón de seguridad, concéntreseme bien, no vaya viendo ni texteando con el celular, maneje con manos libres, si se puede, ¿verdad? Pues un saludo para ustedes, conductores, automovilistas, saludos, y nos dice que allá por la Politécnica hay un incendio, y ya sabe que cuando hay aire, pues se dispersa más, entonces dice que están evacuando a los estudiantes. Mira tú, que muy bien informado estás, te mandamos un cordial saludo, y bueno, pues aquí estamos al pendiente con tu reporte, Joaquín, perdón, digo, Meme González, saludos para ustedes que nos acompañan, gracias de verdad por estar en sintonía. Saludos para Gloria de Córdoba, bonita tarde, Gloria, esperando que estés muy bien, qué bueno que nos estás también acompañando y nos estás escuchando allá en la Simón Torres, Gloria de Córdoba, saludos a tu nietecita Argina, a toda la familia, saludos también, por supuesto, a quién más, le mandamos saludos a quién más, a en la Simón Torres, a Juan Zapata también, a la familia Zapata. Dice, saludos, buenas tardes. Oye, ya pusieron los trailers para recibir los regalos ahí afuera. A ver, sí, saludos, buenas tardes. Oye, ya pusieron los trailers para recibir los regalos allá afuera. Ah, ya te entendí de lo del día del locutor, ¿verdad? Pues si tú nos traes a todos los locutores, a todo el cuerpo de locutores, pues estaría perfecto y así empezamos con el primero que sería el tuyo, ¿verdad? Saludos cordiales para Otoniel. Así que empieza con el ejemplo, mi querido Otoniel, y trae el regalo perfecto. Vámonos con lo que sigue es más música para todos ustedes que me acompañan. Aquí viene Diego Verdaguer, que nos canta La Ladrona. Saludos para Gerardo Basilio, que nos escucha allá por el estadio, y saludos para Viviana. ¿Cómo están? Buen

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1: Rumba, samba, mambo, y le mandamos un saludo a los que están trabajando en una carpintería aquí en el 13 Juárez y Zaragoza. Ándele, ándele, 13 Juárez y Zaragoza, casi vecinos, ¿verdad? Le mandamos un saludo a Freddy Rivera que nos escribió por inbox. Casi ya no usan los inbox, ¿verdad? Todos por WhatsApp o en los comentarios en nuestra publicación. Pues les mandamos un cordial saludo para usted que nos está acompañando. Señor, señora, jóvenes, niños, gracias por estar. Saludos a Freddy Rivera. Ahí en el 13 Juárez y Zaragoza, a Pati Reyes, a Andrés Castro Terán, Justin Caroline, a Andrés, un saludo para Joxely Reyes, Arturo, saludos a Gerardo Basilio, saludos para ustedes. A ver, aquí en comentarios, pues Gerardo Basilio, saludos para Justin Caroline, Andrés, gracias, gracias por escucharnos. ¿A quién más le mandamos saludos? A los de Tierra Nueva, a Teo Gámez, saludos a Karen, gracias también por estar en sintonía de la B de Victoria, saludos, saludos cordiales. Vámonos con, escuchamos a Locomía, rumba, samba, mambo, les digo que parece viernes y nada que ver, Estopa, es el run, run, run, run de mi corazón.
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0: pues se proyectan, se hacen presente en el escenario de la de Victoria con el tema Mariposas. Así suena esta canción. Vámonos con lo que sigue. Aquí viene a cantarnos Yuri y nos dice Yuri, tuya por siempre. 24 minutos pasan de las 3 de la tarde, la temperatura en el centro 35 grados. Toma mucha agua, hidrátese bien, váyase por la sombrita, acuérdese que hace calor.
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0: Ahí escuchamos a María José cantándonos este temazo. Ya estamos en la media, gente. Las 3 de la tarde con 30 minutos. Tenemos una temperatura de 35 grados. Tomen mucha agua, hidrátense bien, tomen suero. Váyanse por la sombrita. Ya saben que hay que usar el paraguas. Usen bloqueador solar para que cuiden nuestra piel, porque acuérdense que los rayos UV pues nos pueden ocasionar cáncer, así que hay que cuidarnos. Y si no tiene nada que salir, no salgan. Un saludo para también para la gente que nos escucha a través de el 104.1 FM, que nos traen a la vuelta y vuelta, donde quiera que usted vaya, donde quiera que usted nos lleve. Muchísimas gracias por tenernos en sintonía, por permitirnos entrar también a su hogar, a ese rincón privado, a la ahí en la cocina, señora, también en su recámara, hasta en el baño, ahí cantando, ¿verdad?, nuestras canciones. Muchísimas gracias. Y a quien nos escucha por la web, www.rt.com.mx, también muchas gracias, donde quiera que estén, aquí en la ciudad, inclusive pues en otro estado, en otro país, muchas, pero muchas gracias. Voy a la pausa de la media, ya regreso.
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0: ocasión en este dúo, en este dueto con Rocío Banquels y acompañada de Luis Miguel. No me puedo escapar de ti, 15 horas, 3 de la tarde con 38 minutos, casi los 39, temperatura ambiente en el centro 35 a la sombra, y Meme nos sigue informando en lo que pasa en Ciudad Victoria y los alrededores. Dice que anda muy acelerada la gente el día de hoy, ya que hay otro accidente por el 16, casi llegando al libramiento. Manejen con precaución, mi gente, manejen con precaución. Recuerde que siempre hay alguien que nos está esperando con los brazos abiertos, y bueno, pues que en alguno quepa la prudencia, ¿verdad? Si andan a las carreras, pues no van a llegar a ningún lado. Más por eso dice el dicho, más vale llegar tarde que nunca, así que cuídense mucho, por favor. Vámonos con lo siguiente. El siguiente tema es de, lo canta Miguel Bosé y se llama Amante Bandido.
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0: de José Luis. Vámonos con más música, nuestro último corte publicitario, y ya regreso con más para ustedes.
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1: Ya estamos de regreso, mi gente maravillosa. 10 minutos, sí, nos darán las 16 horas, 4 de la tarde. Y con este tema vamos a saludar a la gente de allá de Elegido Las Borregas, de Linares, Nuevo León, a Guillermo Rodríguez, a sus hermanas, a toda su familia, porque les gusta la música de Marco Antonio Solís, de Los Bukis. Y bueno, pues un cordial saludo por allá. También saludos para la gente que está en Tierra Nueva. A Teo Gámez, saludos a Karen, también gracias por estar en sintonía. A Gerardo, gracias por habernos escuchado. Saludos a la gente de camino. A Freddy Rivera, aquí en el 13 de Juárez y Zaragoza, que están trabajando en una carpintería. Saludos también para Julio César de la Rosa Hernández, a su hermana Adriana Elizabeth, a su hermano Carlos Adrián, en la colonia Tamaulipas. Y dicen que arriba los zorros del Atlas, y que también saludos y que le van al Correcaminos. Gracias por haber estado en sintonía con nosotros en este jueves 10 de septiembre, nuestro viernes chiquito, nuestro simulacro de fin de semana. Nos vamos con una temperatura de 35 grados, sigue estable la temperatura, igual se siente mucho el calor. Mañana les invito para que me vuelvan a acompañar en punto de las 2 de la tarde en nuestro, ahora sí que viernes grandote, también con toda la actitud, por supuesto, y ya oliendo a fin de semana, casi casi, ¿verdad? Bueno, mi gente, si están comiendo, buen provecho, si están trabajando, échenle muchas ganas, mis queridas hormigas chicatanas, para que terminen con tiempo, pues ahora sí que pues vayan a casa, que terminen a tiempo y que vayan a casa a seguir construyendo sus momentos de felicidad con la gente que quieren. Y bueno, pues manejen con precaución, ya saben que hemos escuchado y que hay accidentes en la ciudad, y bueno, pues queremos que pues que usted regrese a casa también con bien, porque siempre hay alguien que nos está esperando con los brazos abiertos. Ya nos vamos, su amiga Nancy Quintero les da las gracias por su atención, por su compañía. Cuídense mucho, que Dios los bendiga, pero sobre todo que le vaya ¿cómo? ¿Cómo se porte?

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2: Legisladores locales de oposición en Tamaulipas proponen cárcel por novatadas en escuelas. Fue el diputado panista Gerardo Peña Flores quien presentó una iniciativa para adicionar el artículo 328 del Código Penal para el Estado de Tamaulipas y establecer sanciones en contra de quienes promuevan, faciliten, consientan o toleren las llamadas novatadas. Así es, a partir de esta iniciativa, que ya es apoyada por los legisladores del PRI y de Movimiento Ciudadano, que solamente son dos, una diputada por cada partido, las novatadas que humillen, sometan o pongan en riesgo a estudiantes podrían convertirse en un delito y, por ende, castigarse con cárcel en Tamaulipas. Esta modificación de ley surge tras el caso sucedido en esta capital y difundido en las redes sociales. De ahí que Peña Flores proponga las adiciones al artículo 328 y contemple castigarse esta práctica con o desde 2 meses a 1 año de prisión, más los agravantes que se generen. El diputado panista tiene razón en cuanto a terminar con ese tipo de prácticas. No sabría decir si con castigo de cárcel, porque finalmente cada quien tendrá su propia opinión. Pero sí que las instituciones educativas, como son las preparatorias y universidades, porque es en estos niveles donde habitualmente sucede, deberían prohibir y con sus propias reglas internas castigar a quienes las practiquen, promuevan o consientan. Vaya, que sea un problema que se atienda en casa, es decir, en la escuela, salvo que haya lesiones que pongan en riesgo la integridad física o la vida misma del estudiante. Pues entonces sí, habría intervención ministerial y en ese caso, pues las reglas ya existen. Si algo es cierto es que las novatadas han existido desde siempre, sin que por ello se den por aprobadas, obviamente, pero pues dado los tiempos, las nuevas generaciones y las circunstancias de la misma modernidad y exigencias de ley, hace necesaria la intervención inmediata de las mismas autoridades educativas, sin que con esta consideración dé por interpretado que la propuesta del diputado Gerardo Peña no tendría sentido. Como siempre lo decimos en esta casa radiofónica, bienvenido todo aquello que venga a mejorar la vida de todos o darnos seguridad. Sin embargo, hay casos o cosas en las que solo falta voluntad política de los responsables para frenar o solucionar una situación, y quizás esta sea una de ellas.
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